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4: Yo no sé, madre, si José se sentía así, que en medio de todos estos procesos, él podía decir, Dios está conmigo, gloria a Dios, o quizá confuso. No entiendo qué está pasando. No es nada grato. Era un esclavo en la casa de un oficial distinguido en Egipto llamado Potifar, y ahora su mujer trata de seducirme. Yo soy fiel a los principios que tengo de Dios y por eso voy a parar a la prisión. Entonces, procesos que no son gratos. Él no podía imaginar que estos procesos, cada uno estaba conectado entre sí. De la prisión, y ahí es sacado para ir al palacio. Ah, un extranjero que no es egipcio, un joven, bien, dice en Génesis 41:39, y dijo Faraón a José, pues que Dios te ha hecho saber todo esto, no hay entendido sino sabio como tú. Si leen la historia completa, es muy interesante, porque José interpreta sueños a dos compañeros de prisión. Uno de ellos es restituido como copero al palacio. El rey tiene un sueño que lo vuelve loco. El copero ahora le dice, allá en la cárcel está uno que nos interpretó al panadero y a mí lo que iba a pasar por sueños que tuvimos, y así como él lo dijo, ocurrió. El faraón manda pedir que venga, José interpreta los sueños, y después de eso, el verso 40, tú estarás sobre mi casa y por tu palabra se gobernará todo mi pueblo, solamente en el trono seré yo mayor que tú. ¿Habría imaginado eso antes José? Que sería despreciado de sus hermanos, vendido como esclavo, llegar a Egipto, la gran cultura de aquella época, y que después se va hasta la prisión, de la prisión ahora se va hasta el palacio, de tal forma que José era el segundo en autoridad en todo Egipto. Nadie podía ver a Faraón sin antes ver a José. Como dijo el Señor, nadie viene al Padre si no es por mí, ¿no? Todos los puntos, ya si se detallan simbólica y proféticamente, apuntaban al mismo Señor Jesús. Dice el verso 41, y dijo además Faraón a José, aquí yo te he puesto sobre toda la tierra de Egipto. Entonces Faraón quitó su anillo de su mano, lo puso en la mano de José y lo hizo vestir de ropas de lino finísimo y puso un collar de oro en su cuello. ¿Qué ocurre ahora? Está en el palacio, parte del proceso. ¿Y para qué es llevado al palacio? Solo para que José se levantara el cuello, ¿no? Ahí en el palacio, según Génesis 41, 46 y 47, era José de edad de 30 años. Ya han pasado prácticamente 13 años en todo este proceso. Yo no sé cuántos años han pasado en tus procesos para alcanzar el propósito. José, 13 años para llegar al propósito, que todavía los procesos no han terminado. Era José de 30 años cuando fue presentado delante de Faraón, rey de Egipto, y salió José delante de Faraón y recorrió toda la tierra de Egipto. En aquellos 7 años de abundancia, la tierra produjo a montones. Capítulo 41, verso 49. Recogió José trigo como arena del mar, mucho más en extremo, hasta no poderse contar porque no tenía número. Esto para mí es la P de la prosperidad. En medio de una gran escasez que amenazaba a Egipto, y el hambre y la muerte consecuentemente, prosperidad. Dios le trajo al palacio para prosperarlo, no solamente a él, sino prosperar el reinado. Y después de eso, en esa prosperidad, algo estaba envuelto, era poseer, poseer. Entonces, yo no puedo decir que estoy en prosperidad si nada he poseído. El poseer cosas es lo que me indica que yo estoy en prosperidad. Pero todo esto viene mediante procesos. Cuando dice Génesis 41:55, cuando se sintió el hambre en toda la tierra de Egipto, el pueblo clamó a Faraón por pan y dijo Faraón a todos los egipcios, id a José y haced todo lo que él os dijere. Prácticamente, José toma la posición como si fuese un dios, el que va a salvar la vida de todo aquel gran imperio. ¿Por qué? Porque al prosperarlo Dios lo llevó a un grado tan alto que lo puso a poseer toda la riqueza que había en ese gran imperio Egipto. Y el verso 57 del capítulo 41 dice, y de toda la tierra, venían a Egipto. O sea, no solamente los egipcios, los que no eran parte del imperio egipcio, para comprar de José, porque por toda la tierra había crecido el hambre. Solo este jovencito de 30 años, Dios lo había capacitado para toda la gran cosecha de los 7 años de abundancia él los acaparara y después pidiera las tierras, pidiera los dineros, todo. El pueblo se quedó nada más como vino al mundo. Poseer todo en la prosperidad que Dios le dio, pero este joven aguantó los procesos. Entonces, y de aquí pasa a ser el instrumento proveedor. Dios me prosperó para poseer todo, para proveer y preservar la vida. Génesis 42:6. Y José era el señor de toda la tierra, quien le vendía a todo el pueblo de la tierra. Y llegaron los hermanos de José y se inclinaron a él rostro a tierra. Sus propios hermanos ahora tienen hambre, y de donde estaban ahora vienen. Aquí es el único lugar donde hay alimento. No lo reconocieron. Usted estudia en la casa esto, porque la tipología es muy interesante. Cuando el Señor Jesús vino la primera vez aquí a la tierra, allá en Israel, sus hermanos, los judíos, no lo reconocieron. Hasta que no viene la segunda vez, sus hermanos lo reconocieron. Así sucederá con el Señor Jesús cuando regrese por segunda vez. Entonces los judíos le reconocerán. Bendito sea el Señor. Bien. Todo este proceso, ya llevamos 9 procesos donde José es pasado. Finalmente aparece un proceso que es el del propósito. Propósito. Hasta este punto es cuando ahora José cumple el propósito de Dios. Génesis 39:2-3. Mas el Señor fue con José y fue varón prosperado, y estaba en la casa de su señor el egipcio, y vio su señor que el Señor era con él, y que todo lo que él hacía, el Señor lo hacía prosperar en su mano. 45:4-7. Entonces dijo José a sus hermanos: acercaos ahora a mí. Y ellos se acercaron. Dijo: soy yo José, vuestro hermano, el que vendiste para Egipto. Ahora pues, no se entristezcan, ni haya pesar de haberme vendido, porque para preservación de vida me envió Dios delante de vosotros. ¿Cuál era el propósito final? Que la vida se preservara. Preservación de vida. Y esa preservación de vida fue a causa de procesos para cumplir un propósito. Y el propósito era la preservación de la vida, no solo en el imperio, en el mundo de aquel entonces, en aquellas regiones. Pues ya ha habido 2 años de hambre en medio de la tierra, y aún quedan 5 años en los cuales ni habrá arada ni siega. Y Dios me envió delante de ustedes para preservaros la posteridad sobre la tierra y para daros vida por medio de gran liberación. La vida siendo preservada por alguien que fue metido en procesos, sin duda dolorosos. Entonces, la vida se debe vivir con propósito, y para llegar a los propósitos habrá procesos.
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3: Ahora continuamos con el mensaje de hoy.
4: Y Dios me envió delante de ustedes para preservaros la posteridad sobre la tierra y para daros vida por medio de gran liberación. La vida siendo preservada por alguien que fue metido en procesos, sin duda dolorosos. Entonces, la vida se debe vivir con propósito, y para llegar a los propósitos habrá procesos. Y los que amamos a Dios, todos los procesos nos van a ayudar para bien. Pero tenemos realmente que mostrar que amamos a Dios. Tenemos que pensar que Dios tiene un propósito en algunos de los procesos que pueden ser difíciles, dolorosos, que cuando los hayamos pasado, o sea, ahora entiendo por qué Dios hizo esto. Y de esta manera entonces en José el poder de gobernar. 23 años habían pasado para que el sueño que tuvo se cumpliera. Sufrimiento y sufrimiento y sufrimiento que le produjeron cosas muy importantes como es el entendimiento, la formación, el carácter. El Salmo 105, verso 17 al 21 dice: envió un varón delante de ellos a José, que fue vendido por siervo. Afligieron sus pies con grillos, en hierro fue puesta su alma, hasta la hora que llegó su palabra. El dicho del Señor le purificó. Envió el rey y le soltó, el Señor de los pueblos, y le desató. Lo puso por señor de toda su casa y por enseñoreador en toda su posesión. Pues el gran resultado ahora, la vida se preserva. José, el hombre de Dios, a sus 30 años soportando los procesos, ha sido procesado, ha sido purificado, pero ahora es el Señor de todos los pueblos, un hombre posesionador de los reinos de aquel entonces. Entonces, sabemos que los que aman a Dios, todas las cosas, no ciertas cosas, les ayudan para bien. Entonces, yo puedo pasar algún proceso doloroso, pero yo sé cómo me estoy conduciendo. Si estoy sirviendo a Dios o estoy jugando al cristiano. Entonces, no confundamos pues entre una consecuencia por procederes incorrectos a procesos por los cuales Dios ha determinado pasarnos al fin de purificarnos, al fin de formar carácter, al fin de estar listos para lo que el Señor viene. Podemos ir a otras historias, como en el caso de Moisés. Moisés pensó en un principio en sus habilidades físicas y en su talento mental, y lo que seguramente quizá Dios habría de usarlo para constituirlo en el libertador de sus hermanos los hebreos. ¿Por qué? Porque Moisés fue creado en toda la sabiduría también de los egipcios, con toda la técnica militar y con toda la condición física. Era hijo de la hija de Faraón. Y hubo un momento en que él quiso o pensó que la forma que Dios iba a libertar al pueblo de Israel de Egipto era por sus habilidades. Actuó en una discusión entre un hebreo y un egipcio y mató al egipcio. Y aquí él muestra habilidades físicas, conocimiento, lo que hoy llamaríamos de defensa personal o antes artes marciales. Pero no pudo Moisés evitar los procesos. Tuvo que ser metido a la escuela de Dios y duró 80 años en la escuela, 40 en el palacio en Egipto y 40 en el desierto, 80, porque tal vez era muy testarudón Moisés, que la escuela de los procesos le duró 80 años para ser usado 40 años. ¡Wow! Como que la escuela de Dios no es como la nuestra. Procesarte 80 para usarte 40. Así que mis o nuestras habilidades, dones y talentos no van a funcionar a su máximo potencial si no estamos siguiendo los procesos por los que Dios quiere pasarnos. Los procesos son indispensables para la bendición plena. Se me viene a la mente, por ejemplo, el niño cuando nace y ya empieza a querer gatear y luego se para y de repente se cae y pega el llanto. Y las mamás que no entienden eso, son altamente emocionales, ahí están, a ver qué hacen, por tarde que el niño no se caiga, pero es necesario que se caiga, una, dos y muchas veces más. Además, sus huesitos no son como los nuestros, son gelatinosos, no se va a quebrar ni un dedo del pie, son procesos. Entonces, los procesos son indispensables para poder alcanzar la bendición plena. La unción y el ministerio tendrán su fiel cumplimiento, pero solo después de que estemos dispuestos a pasar los procesos. Dijo, ¿tú naciste ya tocando el piano? A los 9 empezaste. ¿Y cuáles disciplinas tuviste que tomar? sentado ahí, picándole acá y picándole allá, y preguntando, y ya, ¿cómo? Eso es para tocar un instrumento con la habilidad que ya él tiene. Procesos, mis hermanos. Entonces, cada vez, si usted ama a Dios y sabe que los procesos le van a ayudar para bien, todos, porque usted ama a Dios y está sirviendo a Dios, en lugar de hacerle al mártir y llora y se queja, mejor ríase o me diga, Señor, aquí estoy. Le entro al proceso. Le entro al proceso. ¿Qué diremos de los procesos de un hombre llamado Job, que en un momento determinado, después de perder los hijos, después de perder tanta riqueza, después de caer en esa lepra horrible, que era el dame lástima cuando era el señor de mayor respeto, él dijo: he aquí, aunque me mates, en ti voy a esperar. En ti voy a esperar. ¿A dónde más vamos? A mí me parece, pero de lo más necio, de lo más tonto, que alguien cuando cae en un proceso se va a la botella, se va a la droga. No, es que me está pasando nada, es que. ¿Y eso te va a remediar? ¿O te vas a hundir? Estás quitándote dignidad. Estás probando que no amas realmente a Dios. No estás consciente que Dios te metió a un proceso para prepararte, para que seas capaz, tengas carácter de cosas mejores. O a lo mejor estás ahí porque no estás viviendo enfocado en el Señor, y es una consecuencia de tu triste conducta. El lema de este mes es, ¿qué cosa? Propósitos y bendiciones. Que Dios nos ayude para vivir bajo propósito, no nada más vivir por vivir. ¿A dónde vas? No sé. ¿Qué vas a hacer? ¿Quién sabe? Imagínese gente que vive así. Y tristemente, muchos de ellos son cristianos. No sé si llamarles cristinos. Bien. Mis hermanos, vamos a seguir después de esto. ¿Qué diremos de un rey David, que Dios le preservó la vida tantas veces con propósito, dispuesto a amar a Dios ante cualquier proceso que tuvo delante de él? ¿Qué diremos de un apóstol Pablo, que fue apartado del vientre de su madre? Sin embargo, antes de ser usado como lo que fue un poderoso hombre de Dios, tuvo que ser procesado, tuvo que ser educado, tuvo que ser formado. No podemos aparecer de la noche a la mañana porque somos un peligro potencial. Como, perdón que diga esto, muchos adolescentes decían por allá en mi rancho: todavía no se sabe ni limpiar y ya se casaron. ¿Qué le espera a esa familia, Dios mío? Procesos. Hay procesos que hasta nos dejan marcas. Y Dios así lo permite. Pablo dice que él llevaba en su cuerpo las marcas. Bueno, después le seguimos. Vamos a ponernos de pie, por favor. los que gusten pasar acá, pasen, vamos a orar un momento. Vamos a decirle, Señor, permíteme la gracia, la fuerza, para que pase los procesos. Yo sé que en ti siempre hay propósito. No quiero que acontezcan en mi vida cosas que sean simples consecuencias o grandes consecuencias por vivir una vida distraída, descuidada, desenfocada. No, Señor. Quiero vivir amándote. Sabemos que los que aman a Dios, que los que aman a Dios, que los que aman a Dios, que los que aman a Dios, que los que aman a Dios, todas las cosas.
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1: Que siga sobrando en nuestras vidas. Tu palabra, Dios, dice que la sangre de tu Hijo Jesucristo es la que nos limpia de todo pecado. Y hoy hemos creído, hoy nos acercamos en ese nombre glorioso, en ese nombre que es sobre todo nombre, nos acercamos delante de tu presencia una vez más, creyendo, Señor, que tú vas a atender a nuestro clamor, sabiendo, Señor, que tú pones atento, Señor, tu palabra, Dios, dice que tus oídos están atentos, Señor, del clamor de tus hijos. Y como hijos, Señor, nos acercamos en esta tarde creyendo a tu palabra, oh Dios. Creyendo, Señor Padre, como tu palabra nos enseña que tú eres el mayor intercedor. Tu palabra, oh Dios, dice que estás sentado a la diestra del Padre intercediendo por nosotros. Y hoy lo creemos que tú eres nuestro mayor intercedor, oh Cristo. Pero tú has dejado a tu Santo Espíritu, en el cual nos ayuda en nuestras debilidades. Hoy pedimos el auxilio de tu Santo Espíritu, Espíritu Santo de Dios. Toma el control en esta tarde. A los que estamos en este lugar, nos hemos acercado creyendo que tú existes, porque tu palabra, oh Dios, dice que sin fe es imposible agradar a Dios. Y todo aquel que se acerca a ti, que crea que tú existes, oh Señor, nosotros creemos que tú existes, nos acercamos, Señor, con fe, creyendo a tu palabra, creyendo, Señor, que tu presencia va a ser manifiesta en esta tarde, creyendo, Señor, que nuestras peticiones van a ser conforme a tu voluntad. Por eso pedimos el auxilio de

0: de tu Santo Espíritu. No queremos pedir cosas que tú no te agrades, oh Dios, sino queremos ser guiados a través de tu Santo Espíritu. No solamente queremos, Señor, venir a repetir palabras, oh Dios, sino creyendo, Señor, que tú, Señor, lo vas a hacer conforme a tu voluntad, oh Dios. Padre, gracias una vez más. Muchas gracias, porque este lugar, Señor, se ha provisto, Padre, para que te busquemos. En este lugar se ha hecho, Padre, con el fin, Señor, de buscar tu presencia. Y aquí estamos juntamente con nuestros hermanos, Padre, dándote la gloria, dándote la honra, Señor, porque solamente tú la mereces. Agradecidos, Señor, estamos, Señor, por haber, Señor, Padre, darnos esta oportunidad, esta bendición, oh Dios. Muchas gracias te damos, oh Padre. Gracias, gracias. Agradecemos, Señor, esa salvación tan grande que aún sin merecerlos, oh Dios, tú entregaste a tu Hijo amado Jesucristo. Gracias una vez más. Te agradecemos y te bendecimos. Tu nombre sea bendito. Glorificamos tu nombre en esta tarde. Intercedemos, ponemos delante de ti toda petición que hayan traído mis hermanos en esta hora, Padre. Pero pedimos, Señor, que tú nos ayudes, que tú puedas quitar toda carga, Señor, que haya dentro de nuestros corazones. Señor, sabemos que en el transcurso de los días, Padre, nos cansamos, nos cargamos, Padre, pero tu palabra, Dios, dice: venid a mí todos los que estén cargados y cansados, que yo los voy a hacer descansar. Esa es promesa tuya, oh Dios. Y hoy, Señor, entregamos nuestras cargas en esta tarde. Nos ponemos delante de tu presencia, entregamos toda carga, toda aflicción en nuestra alma, en nuestros corazones, Señor. Te pedimos, Señor, que seas tú el que nos libertes, oh Dios, en esta noche. Señor, toma tú el control en nuestras mentes. Toda mente, Padre Santo, cautiva, Padre, tú vas a liberar en esta noche, oh Dios. Ponemos todo pensamiento cautivo a la obediencia de Cristo. Queremos ser, Señor, intercedor en esta noche, Padre. Queremos, Señor, acercarnos, Señor, con corazones puros, Padre. Es por eso que anhelamos, Señor, que tú nos visites en esta noche. Si tú no nos visitas en esta noche, en vano sería este culto. Pero creemos a tu palabra, que donde dos o tres estén reunidos en tu nombre, ahí tú ibas a estar. Y donde está el Espíritu de Dios, ahí hay libertad. Nos acercamos creyendo a esa palabra, oh Dios, que tú estás en medio de tu pueblo. Que tú estás obrando, Señor, en medio de tu pueblo. Aquellos que nos escuchan, Señor, por las redes sociales, Padre. Aquel que se ha acercado, Señor, Padre, a este lugar, Padre, te pedimos, Señor, que tú atiendas su clamor. Intercedemos por cada uno de ellos, Señor, a aquellos, Padre, que se encuentran en los lugares como en la Ciudad de México, Dios. Ahí donde se encuentran mis hermanos, aquellos que se han dispuesto su corazón en esta noche, Padre, para buscar tu rostro, para acercarte. En el nombre de Jesús bendecimos, Padre, a nuestros hermanos ahí en Sinaloa. Ellos que están conectados, Señor, en esta tarde, te pedimos una bendición especial sobre sus vidas. Oramos por esa congregación, Señor. Sabemos que tú lo has levantado, Señor. Sabemos que tu palabra, Señor, en esos lugares, Señor, es como una fuente de vida, Señor, en lugares desiertos, oh Dios. Creemos, oh Dios, lo que tú estás haciendo en medio de tu pueblo. Bendecimos al pastor de esa congregación, a nuestro hermano Carlos, a su esposa. Los bendecimos en el nombre poderoso de Jesús. Bendecimos a cada uno de ellos, a la congregación. Bendecimos a los diáconos, Señor, a las diaconisas. Señor, que tu bendición, Señor, caiga en esta tarde, Señor. Intercedemos por ello, Dios. Tú tienes planes, Señor, de vida y no de muerte, dice tu palabra. Señor, los bendecimos, Señor. Creemos, Señor, que la obra es tuya, Señor, que la obra seguirá avanzando. Intercedemos por esos lugares, Señor, donde tu palabra está siendo predicada, no solamente en Sinaloa, Señor, sino también en Reynosa, Señor, Señor, intercedemos por esa congregación de nuestro hermano Oscar. Lo bendecimos, Señor, a distancia, Señor, bendecimos la vida de nuestros hermanos. Como congregación, Señor, tu palabra de Dios dice que fuimos llamados a bendecir y no a maldecir, y bendecimos el cuerpo tuyo, Padre. Bendecimos a aquellos que tú has bendecido, Señor. En el nombre poderoso de Jesús, intercedemos por cada uno de las iglesias que se encuentran, Señor, alrededor, Señor, de esta congregación. Pedimos, oh Dios, que seas tú, Señor, obrando, Señor, en esta ciudad. Tu palabra, oh Dios, dice que no solamente oremos por nosotros, sino que intercedamos por la nación en la cual estamos viviendo. Que para ti es agradable que oremos, que intercedemos por cada hombre, Señor, de la tierra. Nosotros pedimos misericordia, pedimos tu misericordia por cada alma en esta ciudad, Señor. Por aquel, Señor, que se encuentra en las calles, intercedemos, oh Dios, que tengas tu misericordia, oh Padre. Ten misericordia de cada alma en este lugar, oh Dios. Ten misericordia de cada alma que no te conozca, oh Dios. Revélate a tu vida, a sus vidas. Tu palabra, oh Dios, dice que el Espíritu Santo es el que convence al hombre de su pecado. No hay poder humano que pueda hacer lo que tú puedes hacer, oh Dios. Nosotros no podemos cambiar a nadie, pero tú nos llamaste a interceder por cada alma, por cada persona que no te conoce, Señor. Intercedemos, Señor Padre, intercedemos hoy en esta noche. Hoy en esta noche es un momento de intercesión, hermano. Pongámonos delante de Dios, creámosle a Dios que Él va a escuchar nuestra petición. Todo lo que haya traído usted en esta noche, hermano, hermana, Dios es poderoso para hacerlo conforme a su voluntad. En el nombre poderoso de Jesucristo, te damos a ti la gloria, te damos a ti la honra, Señor, porque sabemos, Señor, que nuestras palabras, oh Dios, no son en vanas. Tú nos escuchas, oh Dios. Tu palabra, oh Dios, dice que tú buscaste quien intercediera en medio de tu pueblo, mas tú no encontraste a alguien quien intercediera. Nosotros tú nos has puesto, Padre, como intercedor. Nosotros venimos a buscar tu rostro, Señor. Venimos a clamar por la necesidad, no solamente de tu pueblo, sino de todos aquellos, Señor, que tienen una petición. Sean puestas todas las peticiones delante de tu presencia, con oraciones y ruego, dice tu palabra. Señor, intercedemos en esta hora, oh Dios, por Nigeria, oh Dios. Sabemos, Señor, que hay una persecución por tus hijos alrededor del mundo, pero en especial por ese lugar, Padre. Intercedemos, intercedemos. Te pedimos misericordia por esas almas. Que su fe no mengüe, Señor. Dale fortalezas en medio, Señor, de la tribulación. Sabemos que tu palabra, oh Dios, dice que es necesario que por medio de tribulaciones, dice tu palabra, que son momentáneas, Señor, que podamos, Señor, resistir, Señor, un poquito, porque tú vienes pronto. Señor, intercedemos por esos lugares en los cuales están siendo perseguidos tu pueblo. En el nombre poderoso de Jesucristo, levantamos clamor por esa nación de Nigeria, por cada misionero que se encuentre en ese lugar. Te pedimos, oh Dios, que seas tú, Señor, el que los guardes, líbralos de la muerte, oh Dios. Y aquel que está, Señor Padre, listo, Señor, para entregar su vida por causa del Evangelio tuyo, que tú lo fortalezcas, Señor, que tú le des fuerza, que su fe no mengüe, Señor, en el nombre poderoso de Jesucristo. Hoy levantamos intercesión por cada uno de mis hermanos alrededor de esta tierra, Padre. Sabemos que la maldad ha aumentado, sabemos que el pecado ha aumentado, pero tu palabra, Dios, dice que donde abundó el pecado, sobreabundó la gracia. Es la gracia tuya, Señor, es la gracia tuya, es la que tú, Señor Padre, nos cubres por esa gracia maravillosa en la cual tú nos otorgaste a través del sacrificio de tu Hijo amado Jesucristo. Hoy, Señor Padre, te damos gracias, oh Dios, te damos gracias por esta oportunidad que tú nos das, Señor, por interceder, Señor, por esas almas. Clamamos misericordia, oh Dios. Clamamos misericordia por aquellos que se encuentran, Señor, al frente, Señor, en la guerra, Padre. Te pedimos por los soldados de esta nación, oh Dios, que tengas misericordia, oh Dios, que tengas misericordia, que te acuerdes de ellos, Señor, que seas tú obrando, Señor, en medio de tu pueblo, porque creemos, oh Dios, que ahí tú tienes hijos, Señor, Padre, en los cuales, Padre, tú los pones a interceder, Señor, en medio de esas tribulaciones, en el nombre poderoso de Jesucristo. Clamamos, Señor, clamamos misericordia, Señor. Clamamos, Señor Padre, que tu sangre, Señor, limpie a cada uno de aquellos, Padre, que van a escuchar este evangelio glorioso. Sabemos que tu palabra está siendo predicada en los rincones de la tierra, Señor. No solamente en este lugar, sino que alrededor de esta tierra, Señor. Hoy, Señor, pedimos, Señor, el auxilio de tu Santo Espíritu. Sigue levantando obreros, Señor. Sigue levantando obreros para predicar tu palabra, Señor. Ese es el mandato, Señor, que tú nos has dejado ir y predicar este evangelio a toda criatura. Hoy, en el nombre de Jesús, es la visión que tú le has dado a esta congregación, Padre. Es la visión, Señor, que has puesto, Señor, a nuestros pastores, Padre. Hoy te pedimos, Señor, que tú sigas obrando en medio, Señor, de tu pueblo, Señor. Abre, Señor, nuestros oídos, Señor, para que podamos escuchar la voz de tu Santo Espíritu y atender, Señor, a lo que tú quieras hacer en medio de esta congregación. Intercedo, Señor, por las vidas de mis hermanos. Levanta, Señor, Padre, que el fuego, Señor, que tú hayas puesto en cada uno de nosotros no sea apagado, oh Dios, sino que sea, Señor, encendido a través de tu Santo Espíritu. Hoy intercedo, Señor, por esta congregación. Intercedo por nuestros hermanos, Padre, para que tú avives en nosotros, Señor, el amor, el deseo, la búsqueda, Señor, de tu presencia. Porque estamos viviendo tiempos difíciles, tiempos en los cuales se está siendo probado el amor de cada uno de nosotros. Aún en este lugar no hemos sufrido persecución. Y te damos gracias, oh Dios. Pero te pedimos, oh Dios, que tú nos avives, Señor. Levántanos. Levántanos, Señor. Padre, tú lo dijiste a aquella iglesia de Éfeso. Has dejado tu primer amor. Señor, que nosotros volvamos a nuestro primer amor. Anhelamos, Señor, la visitación de tu Santo Espíritu. Anhelamos la lluvia temprana, la lluvia tardía, Señor. Anhelamos esa lluvia, Señor, en esta congregación. Señor, te pedimos, Señor, que tú despiertes, Padre, a cada uno de tus hijos. En el nombre poderoso de Jesús, clamamos, Señor, en esta tarde, para que tú avives, Señor, en nosotros el hacer y el querer. Póngase el hacer y el querer en nuestras vidas. Buscar tu rostro, Señor, buscar tu presencia. Señor, que nosotros, Padre, podamos, Señor, Padre, ser obediente a tu palabra. Porque tu palabra, oh Dios, dice que sacrificios, el sacrificio a ti, oh Dios, a ti no te agrada, oh Dios, sino que a ti te agrada un corazón contrito y humillado. Eso tú no desprecias, Señor. David lo entendió muy bien. Que tú buscas, Señor, Padre Santo, adoradores que te adoren en espíritu y en verdad. En el nombre poderoso de Jesús, hoy intercedemos, Señor, por esta congregación. Intercedemos, oh Dios, por cada uno, Señor, de nuestros hermanos. Intercedemos, Padre, ponemos delante de tu presencia a nuestro pastor. Lo levantamos delante de tu presencia. Sigue haciendo la obra en él. Síguele hablando como tú le has hablado. Espíritu Santo de Dios, muéstrate, revélate cada día su vida. Sabemos, Señor, que tú lo has puesto en este lugar. Y como él nos ha dicho que el pastor de esta congregación eres tú, Señor, pedimos el auxilio tuyo para que tú, Señor, lo dirijas, Espíritu Santo. Síguele guiando, Espíritu Santo, que él pueda, Señor, Padre, comprender lo que tú estás haciendo en medio de tu pueblo. Levantamos, Señor, a nuestra hermana Teresita delante de tu presencia. A la familia pastoral lo bendecimos. Bendecimos, Señor, a nuestro hermano Gerson. Intercedemos, Señor, por los regalos que tú nos has dado, Señor. Estos ministros, Señor, que tú has puesto, Señor, en esta congregación, oh Dios. Bendecimos al pastor Gerson. Bendecimos a sus esposas, Padre. Levantamos a mi hermano Jacer, Señor. Delante de tu presencia, Señor, los bendecimos, Señor, en esta tarde, Padre. Continúa haciendo la obra en medio de tu pueblo, Dios. Necesitamos, Señor, el auxilio de tu Santo Espíritu. Que estos hombres que tú has levantado en esta congregación, oh Dios, que ellos puedan ser guiados, Señor, a través de tu palabra, Señor. Que cada palabra, Señor, que tú le hayas dado, que ellos puedan, Señor, tomarlo en sus corazones primeramente y poder darlo a tu pueblo, Dios. A cada uno de ellos levantamos, oh Dios, a nuestro hermano anciano, a nuestro hermano Abel, oh Dios. Lo levantamos delante de tu presencia. Bendecimos, Señor, a nuestro hermano Abel. Intercedemos, Señor Padre. Intercedemos por su casa. Intercedemos por su hogar. Intercedemos por su esposa, Señor. En el nombre poderoso de Jesucristo, sé tú obrando, Señor, en medio de ellos. Sé tú obrando, Señor. Fortalece a mi hermano Abel. Fortalécelo, Dios. Dale nueva fuerza, Señor. Como el búfalo, tu palabra, Dios, dice que los que esperan en Jehová recibirán nuevas fuerzas, Señor. Y hoy, Señor Padre, levantamos, Señor, a nuestro hermano Abel. Lo bendecimos en el nombre de Jesús. Bendecimos su casa. Bendecimos sus hijos, Señor, en el nombre poderoso de Jesús. Intercedemos, Señor, por cada diaconado en esta congregación. Intercedemos por cada diaconisa. En el nombre poderoso de Jesús. Lo hemos creído, Señor, lo hemos creído, hemos intercedido por cada uno de ellos y seguimos intercediendo, Señor, para que tú avives en cada uno de nosotros, así como aquellos diáconos que levantaste, Señor, como un Esteban, como un Felipe, lleno de tu Santo Espíritu, oh Dios, llenos de fe, dice tu palabra, oh Dios, en el nombre poderoso de Jesucristo, que esta congregación sea una congregación, oh Dios, que cuando vengan los de allá afuera, que ellos puedan ver, Señor, el amor que tú nos has dado, que podamos dar, Señor, lo que de gracia hemos recibido, Señor, que aquellos que vienen por primera vez a esta congregación, que seas tú hablándoles, Señor. Sabemos que tú hablas, Señor. Sabemos que tu bendita palabra nunca va a regresar vacía. Que cada persona que venga a este lugar, oh Dios, que tu palabra, oh Señor, haya cavidad en esos corazones. Y que aquel, Señor Padre, que ha, Señor, que en su corazón ha dicho que no cree en ti, oh Dios, que a través, Señor, de tu presencia, de tu palabra, oh Dios, que su corazón se vuelva a ti. Porque sabemos que solamente tú lo puedes hacer. En el nombre poderoso de Jesucristo, gracias, oh Dios, te damos muchas gracias por cada departamento, Señor, de niños en este lugar, Señor. Oramos por nuestros niños, Señor. Intercedemos por cada uno de ellos, Señor. Sabemos que ellos son, Señor, los futuros padres de esta congregación. Sabemos, Señor, que tú levantarás, Señor, a cada niño. Así como tú le hablaste, Señor, a un niño llamado Samuel, Padre, en el cual tú le hablaste, Señor, en su niñez. Sabemos que tú le hablas, Señor, a los niños. Señor, sabemos, Padre, que así como tú levantaste al rey, dice tu palabra, a Josías, un jovencito, Señor, que al momento, Señor, que cuando escuchó las palabras de la ley, dice que su corazón, Señor, fue compungido, Padre, y rasgó sus vestiduras, porque escuchó que lo que sus padres habían hecho delante de tu presencia. Él dijo, hemos pecado delante de Dios. Y su palabra dice que él rasgó sus vestiduras. Un jovencito, Padre, que así mismo, Dios, que desde temprana edad, oh Dios, estos niños, Padre, te puedan conocer, que ellos puedan, Señor, Padre, tener una experiencia, Señor. Sabemos que tú visitas, Señor, a esos niños, Padre. Lo bendecimos en tu nombre. Bendecimos a cada maestro, Señor. Instrúyelos, Señor. Capacítalos, oh Dios. Sabemos que tú lo has levantado, Dios, Espíritu Santo de Dios, tú eres el maestro por excelencia. Enseña a cada uno, Muéstrate a través de tu bendita palabra, que tú puedas, Señor, darle sabiduría, conocimiento y revelación en tu palabra, oh Dios. Que cada vez, Señor, que abramos tu bendita palabra, Señor, sean iluminados nuestros ojos y podamos comprender, Señor, cuál es tu perfecta voluntad. ¿Cuál es tu bendita voluntad, oh Dios? En el nombre poderoso de Jesús, te damos muchas gracias, Señor, por lo que tú estás haciendo en medio de tu pueblo. Te damos gracias, Señor, Padre, por cada servicio, Señor, que nos ha tocado vivir, Señor, durante en este tiempo, Señor. Han sido momentos, Señor, donde tu presencia se ha manifestado, Señor. Donde tú nos has hablado, Señor, en esta congregación. Hace más de 20 años que tú me trajiste a este lugar. Y hasta el día de hoy puedo decir, puedo dar testimonio que tú sigues hablando en esta congregación. Que tú nos has hablado, Señor, y yo te doy gracias. Te doy gracias, Señor, porque tú sigues hablando. Y te pedimos, oh Dios, que tu Santo Espíritu, oh Dios, en esta congregación se siga moviendo, que siga habiendo milagros, Señor. Nosotros creemos a lo imposible. Tú eres especialista en lo imposible. Aquel que lo que para el hombre es imposible, para ti todo es posible, Padre. Intercedemos por cada uno de nuestros hermanos que se encuentran, Señor, delicados de salud, Padre. Intercedemos por nuestra hermana Victoria, Señor. Tu palabra, oh Dios, dice que no para siempre se tríe el trigo. Señor, la prueba, Padre, la prueba va a pasar, lo creemos, Señor. Haz tu perfecta voluntad en la vida de nuestra hermana, Señor. Creemos que tú tienes la última palabra. Pero haz tu voluntad, Señor. No te venimos a exigir, sino que te venimos a dar gracias por lo que tú estás haciendo, Dios. Quizás no entendemos, Señor, el propósito por el cual tú permites ciertas cosas, Padre. Pero tú eres Dios, tú estás sentado en tu trono, tú eres un Dios soberano, tú eres un Dios justo, Dios, tú eres un Dios omnipotente, un Dios poderoso, un Dios que hace todas las cosas posibles, y te damos gracias, Señor. Pero te pedimos, Señor, que tengas misericordia de nuestros hermanos, Señor, que están padeciendo, Señor. Te pedimos.
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1: Tres espíritus que son los que más atormentan: el miedo. La Biblia dice que el que teme lleva consigo tormento, porque en el tormento el diablo te hace ver cosas que no existen.
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1: El ministerio de la liberación consiste en expulsar, desalojar, echar fuera, lanzar fuera, sacar por la fuerza demonios, espíritus de gente, lugares y cosas. Cuando yo veo un líder mío orando por alguien que está demonizado, no poseído, influenciado por un demonio, y lo trata como que si fuera como el pétalo de una rosa: te vas, por favor, es una culebra. Y yo le agarro la mano y digo: fuera. Saque el espíritu de depresión en su mente. Dile: fuera. No lo trate como que fuera un amigo. Es una culebra. Ese espíritu quiere destruirte. Es expulsar. ¿Dónde usted ve esto en los ministerios hoy? No existe. ¿Por qué? Porque hay mitos de la liberación. ¿Cuáles son los mitos? Uno de los mitos es esto: yo no puedo hacer liberación por esto, porque los demonios me van a asaltar. Los mitos. Los creyentes no pueden tener demonios. No, el creyente puede tener lo que le dé la gana. Y usted puede ser influenciado como creyente, no poseído, porque el Espíritu de Dios es dueño suyo, pero sí influenciado en su mente. Y la cosa es, cuando usted se volvió cristiano, ¿por qué siguió luchando con resentimiento? ¿Por qué siguió luchando con depresión? Si usted es cristiano, usted habla lengua. ¿Y por qué sigue con los mismos problemas? Por lo mismo, porque hay un espíritu invisible que estamos lidiando todos los días. El segundo mito: los demonios pueden saltar a nosotros. Ese es otro mito. Y el mito es este: no, si yo le echo fuera, me va a saltar a mí. Pregunta: si usted no tiene una relación con Cristo, si usted no conoce a Cristo y usted echa fuera un demonio, le va a saltar. Pero si usted es cristiano y usted está viviendo una vida correcta delante de Dios, usted tiene autoridad sobre los demonios. Usted puede ordenarle a esos demonios. Digan amén esa palabra. No le van a saltar, porque ese es otro mito. El tercer mito es la ignorancia. Y la ignorancia acerca de los demonios. No, porque cuando se habla de liberación se exalta al diablo. Al contrario, cuando usted ve un choque, cuando usted ve una persona siendo liberada, ese es un choque de reinos. Y al final, cuando la persona es liberada, muestra que el reino de Dios es más poderoso que el reino de la tierra. ¿Le dan un aplauso más grande? Entonces hay una ignorancia en el pueblo. No, porque yo no puedo tocar eso, porque no me atrevo. No, usted es cristiano. Y si usted es cristiano, tiene una relación con Dios, usted tiene el nombre de Jesús. Lo tercero, el miedo al diablo y a sus demonios. Hay gente que le tiene miedo al diablo. La profeta Glenda me narra 3 veces el diablo mismo ha venido a visitarla. Y la última vez que vino le dijo: tú siempre me destruyes mis planes. Y dice ella: ¿cómo el diablo le tiene miedo a una viejita flaca? Porque es una mujer que sabe su autoridad en Cristo. Y el síndrome de Belcebú es otro mito. ¿Cuál es el síndrome de Belcebú? Le decían a Jesús: tú echas fuera demonios por el espíritu de Belcebú, que es el príncipe de las moscas. Pero dijo Cristo: el demonio no está dividido. El diablo no echa fuera demonios. La única razón, si un demonio se te va, que no eres cristiano, y le pides al diablo que te haga algo, te va a sacar uno, pero te va a meter 7. Hay una señora vecina que le dijo que le trajera a su hijo de Cuba, y le trajo al hijo. Pero cuando llegó el hijo, al año se le murió el hijo. O sea, el diablo te la cobra, te la da, pero te cobra. Entonces, el príncipe de Belcebú es acreditar al diablo cosas que el Espíritu de Dios hace. Cuidado con decir que la liberación se hace por demonios. La liberación se hace por el dedo del Espíritu Santo, por el Espíritu Santo y por el nombre de Jesucristo. Entonces, vamos otra vez ya de regreso a donde estamos allá. Entonces, la liberación es la expulsión de demonios. Y hay tres niveles de esa guerra que tenemos todos los días. Aquí no hay tregua. Estábamos hablando con profeta Saraí y decía, oye, pero esto no para. Pero es que no para, es una guerra. La primera es en el aire. En el aire tiene que ver con espíritus que están en el aire, demonios, de espíritus malos que están sobre el aire y están influenciando o presionando la gente. ¿Y cómo usted lo sabe qué espíritu está? Por la manera que viven, cómo piensan, cómo viven, su conducta. Usted se va a Hollywood, toda la gente se divorcia. Y aquí en Miami, el hombre fuerte de Miami es un espíritu de brujería, fuertísimo. Entonces usted ve a la gente buscando el misticismo, buscando cosas, buscando al adivino para que le diga el futuro, buscando brujería, santería, hechicería. Y hay muchos cristianos que todavía están buscando y leyendo el horóscopo. Eso es malo, eso es pecado. Entonces, la guerra en el aire, la segunda guerra es en la mente. Ay, Dios mío, esta guerra en la mente es feroz. Todos los días usted se levanta y los pensamientos vienen. ¿Y qué tipo de pensamiento? Los espíritus demoníacos atormentan y están asignados para atormentar al pueblo de Dios. Y hay tres espíritus que son los que más atormentan. Primero, el miedo. La Biblia dice que el que teme lleva consigo tormento. Porque en el tormento el diablo te hace ver cosas que no existen. El diablo te ve con cáncer. El diablo te manda imaginaciones. Te manda cosas en tu mente que no existen. El miedo es la proyección de la imagen de Dios distorsionada. Ve tus hijos teniendo un accidente. Ve tus hijos en droga. Ve tus hijos enfermos. Así es el miedo. Y es un tormento. Porque el miedo no se cumple hasta que lo crees. Pero yo tengo miedo a perderlo todo. Si lo crees, lo vas a perder todo. Porque lo que usted teme, eso le viene. Hoy usted tiene que pararse y decir, ato todo espíritu de miedo. Levántalo, hazlo. Porque el miedo es un tormento. ¡Qué tormento, Dios mío! Y es una guerra. Te levantas en la mañana y la noticia y las imágenes. Tu hijo llega tarde y no ha llegado. Y el tormento. Fuiste al doctor y el doctor te dice, ve una mancha y el tormento. Esto es cáncer. Y se vas a quedar solo, tu marido se queda solo, etcétera. Tu mujer y se va a ir. Y el tormento, el miedo. El segundo espíritu que atormenta es la culpabilidad. Le ministré a una muchachita en no sé en qué lugar, no me recuerdo tantas veces yo he estado, que había tenido 3 abortos. Y me dijo, apóstol, estoy consumido.

0: Dios no va a restaurar tu matrimonio, Dios no va a restaurar tu vida, tú no te vas a levantar en la vida, y ese tormento continuo te atormenta. Hoy tienes que ponerle el freno. Dios te llamó con un propósito. Tú eres hombre y mujer de propósito, de propósito. Levanta tu mano y di: ato todo espíritu de culpabilidad, de duda, de incredulidad, doubt, unbelief, oh, se quedaba, háchelo fuera. Tú vas a hacer lo que Dios dijo. El diablo no va a parar el llamado de Dios en tu vida. Tú serás lo que Dios diga que vas a hacer. Vas a ser un hombre, una mujer de Dios. No dudes tu identidad. Tú eres un hombre, tú eres una mujer. Y Dios te llamó para que seas más. El diablo no quiere. Toca al que está al lado y dile amén, hermano. Esos espíritus atormentan. Hay una guerra. Usted se levanta la mano en la mañana y la noticia. Usted se levanta allá y la noticia. Es una guerra continua. Un borbandeo llevando cautivo. ¿Qué pasa? Cuando viene ese borbandeo en la mente, llevo cautivo todo pensamiento de duda, de mala conciencia, de culpabilidad, de miedo, de duda, de temor. Lo llevo cautivo a la obediencia de Cristo. Pelea. Fight, pelea. Toca al que está al lado y dile: pelea. Tú no te vas a morir de cáncer. Tus hijos no van a estar en droga. Eso es mentira. Tu familia va a ser salva.
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sea todo hombre mentiroso, pero Dios es veraz. Y lo que ha prometido lo va a cumplir. Él prometió salvación para toda tu casa. Dios lo va a cumplir. No dejes que la duda te coma. Tres cosas: la tierra. ¿Y aquí en la tierra? Todos los días, una guerra. ¿Y dónde empieza? Aquí está la mente. Y ahí viene el miedo. Y ahí viene el temor. Tú no puedes hacer eso. Tú no vas y para acá. So, ¿por qué tenemos una guerra espiritual? Porque si hay un diablo que ha sido derrotado. No. Cristo lo derrotó en la cruz. ¿Y por qué tenemos una guerra? Porque Jesucristo en la cruz le removió al diablo la

0: autoridad, pero no le removió el poder, porque los dones son irrevocables. Y Dios, antes de Lucifer, ser Lucifer el diablo, lo creó y le dio poder, pero sí la autoridad. Necesitamos la autoridad para usar el poder. Entonces el diablo le quitó lo que necesitaba, Cristo le quitó lo que necesitaba para usar el poder. Entonces Dios dijo, le quito la autoridad, le removió, todo lo destronó. ¿Cuál es el estatus del diablo? Está derrotado, destronado, destruido. Está vencido. Cristo lo derrotó, lo destruyó. Ahora esto es importante. Ahora el diablo, como Adán le dio la autoridad, y autoridad significa derecho legal para usar el poder. Es decir, si hay una persona que usa mi autoridad sin mi permiso, es brujo. Porque autoridad sin usar el poder, sin una autoridad delegada, eso es lo que se llama brujería. Hay tres niveles de la brujería. Voy a entrar acá. En la Biblia, uno, y esto no se lo digo porque lo practiqué, sino porque está en la Biblia. Tres aspectos del poder del diablo, que el poder tiene. Entonces, él está buscando individuos que le den autoridad en su vida para él hacer lo que él quiere. Tu desobediencia le da la autoridad al diablo. Tu obediencia le quita la autoridad al diablo. Camina en desobediencia y le das la autoridad para que él use el poder, para sanarte, para liberarte, para hacer cosas contra ti. Entonces, el poder no se puede usar sin que haya una autoridad. Adán se lo entregó cuando pecó. Y Cristo vino y con su muerte lo destruyó y le quitó la autoridad. Toda autoridad se me ha sido dado en los cielos y en la tierra. Y ahora dijo, y yo les doy esa autoridad a ustedes. Ustedes pueden echar fuera demonios. Yo les doy esa autoridad. ¡Oh, aleluya! Dile aquí a este lado, amén, hermano. Entonces tiene esa autoridad. Y ahora el diablo está buscando y dice, ok, vamos a ver cómo me da autoridad en su finanza. No diezma, no ofrenda. Pues aquí uso mi poder para destruirlo. Entonces, los tres niveles de ese poder que el diablo tiene, que Dios no se lo quitó, lo que le quitó es la autoridad. Entonces, ¿por qué un diablo derrotado todavía tenemos que estarlo peleando? Y Dios dice, someteos a Dios, resistid al diablo y él huirá de vosotros. No ignoren sus maquinaciones. Y nos manda siempre porque hay una lucha. Y al final nos dice, entonces viene esa autoridad y él está buscando. ¿Quién desobedece? Le da la autoridad. En otras palabras, tu desobediencia es el acceso para que el diablo use su poder y le das la autoridad para que te ataque. Entonces, aquí viene ahora. Entonces Cristo se la quita y al Cristo quitársela, se queda con poder. Y ese poder del diablo, tiene tres niveles. Primero, tiene el nivel de la brujería. Ese es un poder demoníaco satánico, que es el que usan los santeros, los hechiceros. No, pero es que magia blanca no existe. Magia negra, magia blanca, ese es un poder satánico. Y la brujería se define así. Brujería satánica es el intento de querer controlar a otras personas y hacer lo que nosotros queremos, no por el Espíritu Santo, sino por el espíritu demoníaco. Esa es la primera, la brujería. Pero alguien dice, sí, pero eso es allá con los santeros, allá de Cuba, allá de Haití. No, hay también brujería en la iglesia. ¿Cómo vemos la brujería? El pastor queriendo hacer que las ovejas hagan lo que él quiere. Una cosa es que yo le enseñe lo que Dios quiere que usted haga. Que le enseñe la palabra, pero no lo que yo quiero. Ay, Dios me dice que usted me va a dar $20,000, hermanito. Y no me cambie el YouTube y piensa después que yo hice eso. Lo hice para un ejemplo, para controlar la gente, para dominar la gente. Y vienen las amenazas. Si tú te vas de mi iglesia, te vas a morir. ahí viene el control. Queremos que haga lo que nosotros queremos. El intento de controlar, eso está en todo ser humano. El deseo de manipular, de controlar. Y en la iglesia, allá afuera es un poder satánico. En la iglesia son las oraciones almáticas. ¿Cuáles son las oraciones almáticas? Allá en la brujería del mundo dice esto: yo quiero a esa muchacha y voy a pedirle al diablo, así mismo oran. Dice, para que le ponga amor por mí. La brujería trabaja con dos maneras: con hechizos y con maldiciones. Y dice, le vamos a echar esto a esta persona para que se enamore de mí. Están tratando de hacer lo que ellos quieren que sea para controlarla. Y en la iglesia no es así. En la iglesia hacemos oraciones de manipulación. Señor, esa mujer no le conviene. Toca al que está al lado, por favor. Quieren controlar al pastor. Y siempre hay dos viejas brujas en la iglesia decidiendo con quién se casa quién. ¿Con quién se casa? Brujería en la iglesia. La mujer tratando de controlar al marido y no le da sexo porque no hace lo que yo quiero. Brujería en la iglesia. Arrepiéntase. Tratando de hacer oraciones almáticas para controlar y hacer que la gente haga lo que nosotros queremos. Dios está viendo eso. Las oraciones al Señor, Señor, Señor, cámbialo, cámbialo al apóstol, cámbialo. No me gusta su carácter. Manipuladora, controladora y bruja. Dios me va a cambiar a mí. Dios va a lidiar conmigo. Pero que ora protección, ora por cosas que Dios quiere, cumple el propósito en él. Dale gracia, dale favor. Ora lo mismo por tu marido, ora lo mismo por tu esposo. ¿Qué en la iglesia hay? Hechizos. Usted ve una mujer influenciada por el espíritu de Jezabel y tiene una clase de hechizos. ¿Cuáles son los hechizos? Esos que hace el diablo afuera, pero en la iglesia adentro. Un hechizo del espíritu jezabélico en una mujer es la autolástima. Pobre de mí, nadie me quiere. Porque quieres controlar a tu marido. La brujería allá afuera, eso es otro tópico. La segunda es la adivinación. La adivinación es lo que se llama el leer, el fortune teller. ¿Cómo se dice? Fortune telling. Y en la iglesia hay gente todavía tirando el tarot. Tengo una palabra para ti. Y se ponen muy espirituales. Tengo una palabra para ti. Esa persona que está a tu lado no te conviene. Manipuladores con profecía manipulando gente. No reciba profecías manipuladoras. Si yo como su pastor no le enseño eso, ¿qué es la profecía? La profecía es para edificar, para exhortar, para animar. Para eso es la profecía, no para controlar y manipular gente. Ah, el Señor me habló y el Señor me dijo. Y usan el Señor, brujo. Tres: brujería, adivinación. Y la tercera, hechicería. Y toda la práctica de hechicería tiene que ver con drogas y adicciones. Toda persona que practica la hechicería es una rama. Eso se llama la palabra farmaquía, que viene de farmacia.
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5: Teníamos exactamente 1.300. Salimos de aquí sin dar primicia porque no tenía el valor de hacerlo por las deudas que teníamos al otro día que pagar. Y cuando llegamos frente al negocio de nosotros, le oré al Señor y le dije, Señor, yo te creo a ti, nos diste una palabra en este ministerio, nos has enseñado a través de nuestro Padre a sembrar, a dar las primicias y a creerte a ti, porque nuestra vida depende de ti. Y de esos 1.300 dimos 1.000. Y en 24 horas no me di cuenta, mi cuenta estaba en $13,000. Y a partir de ahí el Señor nos bendijo y cumplió la palabra que a través de este ministerio, a través de nuestro Padre, nuestro mentor, nos dio. Voy a abrir puertas de finanzas en sus vidas y van a ser de bendición a muchas personas. Nosotros pasamos de pedir prestado, gracias a esa primicia, a prestar, a ayudar y a sembrar a otras personas. Toda la gloria es a Dios.
1: Muchas gracias por acompañarme en lo sobrenatural ahora. Amigo que está siendo atormentado en tu mente o afligido por alguna enfermedad, Dios quiere hablarte a tu vida. Si nunca le has entregado tu vida a Jesús, la Biblia dice que todos los hombres somos pecadores. Que la paga del pecado es la muerte, pero el regalo de Dios es la vida eterna. La liberación está disponible para usted. Lo primero que tienes que hacerte es arrepentirte de tus pecados y Jesús va a venir a entrar a tu corazón y va a cambiar tu vida. Repite esta oración conmigo. Padre Celestial, yo me arrepiento de todos mis pecados. Yo confieso con mi boca que Jesucristo es el Hijo de Dios. Yo creo con todo mi corazón que Dios el Padre lo resucitó de los muertos. Amén. Si hizo esta oración con nosotros, llámanos o escríbenos. Bienvenidos.
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0: Lo profundo del Señor mi Cristo demostró su don. ¡Sí, Señor!
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0: programa radial Nuevas de Gran Gozo, bajo la dirección de Galván Revival Church y el Reverendo Baltasar Dueñas. Damos gracias a Dios por el privilegio de llegar hacia ustedes a través de este su programa radial. Es un placer y gran honor poder publicar las grandes maravillas y milagros que Cristo Jesús está haciendo el día de hoy a través de este ministerio. La Biblia dice en Marcos 16:15, ir por todo el mundo, predicar el evangelio a toda criatura. Cristo dio el mandamiento de que se predicara su palabra por todo el mundo y este es el trabajo número uno. San Lucas 9:1-2 dice, y juntando a sus 12 discípulos, les dio virtud y potestad sobre todos los demonios y que sanasen enfermedades. 2. Y les envió a que predicasen el reino de Dios y que sanasen a los enfermos. Marcos 16:20 dice, y ellos saliendo predicaron en todas partes, obrando con ellos el Señor y confirmando la palabra con las señales que les seguían. Únase con nosotros para hacer posible este trabajo que Cristo mandó, mandando sus diezmos y ofrendas. Para tiempos como estos, se necesitan hombres como estos. Ahora con ustedes, el hombre que Dios ha ungido para traer bendición a la gente enferma y necesitada, Reverendo Baltasar Dueñas.
1: Muchas gracias. Recuerde que conforme a nuestro calendario, hoy es día miércoles, día 17 de junio del año 2026, y estamos con servicios especiales viniendo. Recuerde que los invito a los tres días de cruzada de milagros en bajo la carpa en el Estado de México. Estaremos en Lomas del Siglo, en San Diego del Cerrito, carretera principal de Los Cedros. Estaremos a una orilla de la presa del Nuevo Bosque de Villa Victoria, Estado de México, con tres servicios a las 10, a las 2 y a las 6 de la tarde. Recuerde que estarán hombres, grandes hombres y mujeres de Dios que nos acompañan para traer bendición a la gente enferma y necesitada. No deje pasar esta oportunidad. Recuerde que Cristo los estará esperando para hacerles un milagro en su vida. También los invito, el día domingo 21 de junio estaremos festejando el aniversario del edificio Iglesia Vida Victoriosa de la comunidad El Barrancón, municipio de Tanlaja, San Luis Potosí. Estaremos desde las 11 de la mañana, horario corrido. Recuerde, ahí donde administra la mujer de Dios Dionisia y el reverendo Rafael Santiago, la mujer de Dios Eustacia Carrillo y otros hombres y mujeres de Dios que nos acompañan durante este día muy especialmente. No deje pasar esta oportunidad. Recuerde que Cristo los estará esperando para hacerles un milagro en su vida. Y también los invito el día domingo 28 de junio, estaré en San Antonio, Texas, en la iglesia de Galván Ribalbo, ubicada por la 2731 Arwin, muy especialmente desde las 10 de la mañana, horario corrido, orando por la gente enferma y necesitada. No deje pasar esta oportunidad. Recuerde, el domingo 28 de junio estaré en San Antonio, Texas, en la iglesia de Galván Ribalbo, ubicada por la 2731 Arwin, desde las 10 de la mañana, horario corrido. Apunte la fecha y la dirección, déjese venir y Cristo los estará esperando para hacerles un milagro en su vida. También los invito para que hagan una promesa a Dios de $100 o de 1,000 pesos mexicanos para seguir salvando muchas almas para el reino de los cielos y seguir ayudando a la gente enferma y necesitada. La Biblia dice estas palabras en el libro de San Lucas capítulo 8 del verso 1 en adelante. Dice, y aconteció después que Cristo caminaba por toda la ciudad y aldeas, así como lo estamos haciendo nosotros, siguiendo las pisadas del Señor Jesús, predicando y anunciando el Evangelio del Reino de Dios y los 12 con él, y algunas mujeres que habían sido curadas de malos espíritus y de enfermedades, María Magdalena que se llamaba o que se apellidaba Magdalena, de la cual habían salido 7 demonios, y Juana, mujer de Chuza, procurador de Herodes, y Susana, y otras muchas que le servían de sus bienes, de sus haciendas, respaldaban al Señor Jesús para los gastos que necesitaba. Sí, Cristo muchas veces Cristo rentaba sinagogas, muchas veces Cristo Jesús rentaba lugares para predicar, muchas veces Cristo rentó casas, muchas veces Cristo rentó casas, como lo escuchan. En una de ellas es cuando metieron a un hombre imposibilitado por arriba de la casa y agujeraron la casa o el techo para bajar a esa persona entre cuatro personas, gloria a Dios. Y aunque después Cristo tuvo que pagar para componer esa casa o el techo donde hicieron el agujero, pero Cristo muchas veces en el aposento alto donde Cristo Jesús hizo la Santa Cena con los apóstoles, lo rentó, gloria a Dios. Y ahí por un tiempo lo estaba rentando de igual manera a los apóstoles, gloria a Dios. Pero lo más importante es que Cristo Jesús caminaba por todas las ciudades y aldeas ayudando a la gente enferma y necesitada y predicando el evangelio del reino de Dios, salvando muchas almas para el reino de los cielos. La Biblia dice en el libro de Proverbios 11:30, el que salva almas es sabio. El que salva almas es sabio. Gloria a Dios. Y ese es lo que Cristo Jesús vino a este mundo. Vino a buscar y a salvar lo que se había perdido. Gloria a Dios. ¿Qué se había perdido? El hombre espiritual. Y Cristo Jesús vino a buscarlo y a salvarlo. La Biblia dice estas palabras en el libro de San Mateo, en el capítulo 6, en el verso 19. Dice Cristo: no acumules tesoros en la tierra donde la polilla y el orín y las ladrones corrompen, oxidan o roban. Acumula tesoros en el cielo donde las cosas no pierden valor. ¿Saben ustedes que las almas tienen un valor altísimo, altísimo? Gloria a Dios. De tal manera que el que invierte en almas, por eso aquí Cristo está diciendo, acumula tesoros en el cielo donde las cosas no pierden valor. Porque como las almas tienen un valor altísimo, gloria a Dios, ahí está invertido su dinero en las almas que valen muchísimo delante de la presencia de Dios. Dice, y donde no hay polilla ni orín, ni ladrón que puedan corromper, oxidar o robar. Dice, pues donde esté tu tesoro, ahí estará también tu corazón. Y si su tesoro está invertido en almas que están, pertenecen a Dios y que están en el cielo, pues ahí, ahí también está su corazón. Gloria a Dios. La Biblia dice estas palabras en el libro de San Lucas, capítulo 11, en el verso 23. Cristo Jesús dice, el que... En el capítulo 11, en el verso 23, dice, el que no está a mi favor, esto lo dice en la Biblia, versión al día, el que no está a mi favor está en contra mía. El que no ayuda a mi causa de salvar almas para el reino de los cielos, le hace daño. El que no está a mi favor está en contra mía, dice el Señor Jesús. El que no ayuda a mi causa para salvar almas para el reino de los cielos, le hace daño. Gloria a Dios. Y la Biblia dice estas palabras en el capítulo 12, del libro de San Lucas, en el verso 21. Cristo dice, el hombre que acumula riquezas en la tierra y no las acumula en el cielo es necio. Gloria a Dios. Hacer tesoros en el cielo es a través de invertir en las almas, en salvar muchas almas para el reino de los cielos. Gloria a Dios. Hagan su parte, dice en San Lucas capítulo 12, en el verso 33, dice, allí en el cielo cualquier tesoro está seguro, porque no hay ladrón que robe ni polilla que destruya. Además, el corazón del hombre está siempre donde está su tesoro. Acumule tesoros en el cielo. Así es como se hacen tesoros en el cielo. Gloria a Dios. Y la Biblia dice estas palabras en el libro de San Marcos capítulo 10, en el verso 30. Cristo Jesús dijo, el que da por amor a mí y por amor al extendimiento del evangelio, yo les garantizo una recompensa de 100 veces más en esta tierra y aparte garantizada la vida eterna. Gloria a Dios. Haga su parte y Dios los bendecirá a ustedes desde ahora y para siempre. Yo llamo esto la gana aquí en la tierra y la gana allá en el cielo al instante, o sea, al momento, al mismo momento surge dos efectos aquí y efecto en el cielo y para siempre. Hago una promesa, muy especialmente de $100 o de $1,000 pesos mexicanos, para seguir salvando muchas almas a través de los programas de radio, a través de las cruzadas que llevamos, a través de la televisión que tenemos también en Guadalajara, a través por vía internet, en la aplicación Roku. Ahí estamos en Guadalajara, Jalisco, con 3 programas al día, a las 6:30 de la mañana, a las 12 del mediodía y a las 12 de la noche. 3 programas al día en la televisión en Guadalajara, Jalisco. El único propósito es de hacer bien, de ser de bendición para ustedes y salvar muchas almas para el reino de los cielos. Y unidos la podemos hacer. Y Dios los bendecirá desde ahora y para

0: Ahora, este es algo poco diferente, mis hermanos, porque como Dios no tiene límites, y Él que conoce mejor los sistemas, gloria a Dios. Pero te voy a decir algo. ¿Cómo te llamas, mamá?
1: Eustorgia González.
0: Eustorgia González. ¿Dónde vives?
1: En Gilitla.
0: En Gilitla.
1: Sí.
0: En Gilitla. Bien, te voy a decir algo que Cristo me mostró. Esos son los misterios de Dios. No es que yo tenga la capacidad para saber las situaciones, los problemas. Esa es una habilidad, es un don de Dios que presta para poder ayudarles. El momento para quien Dios lo desea o lo quiere hacer. Lo importante es que Cristo lo sana, pero Él añade algo. Y ese es donde Dios me deja ver. Pero Dios te hizo una operación a ti. Una operación. ¿Sabes qué es operación? Una cirugía. Y te la hizo en esta parte de aquí, en esta parte, hacia tu vientre. Pero desde aquí. Una operación. Misteriosamente Dios me lo enseña cuando estaba orando por ella. Gloria a Dios. Y eso es cosa de Dios, porque yo no sé con quién lo va a hacer o con quién no lo va a hacer. Pues ese es asunto de Él. Como le dijo la divina respuesta a Moisés, le dijo Dios: yo tengo misericordia del que tenga misericordia. ¿Quién me puede reclamar? Dice Dios. Gloria a Dios. Bien, búscate la molestia que tenías.
1: No, ya no siento.
0: Ya no sientes nada. Gloria a Dios. Bien, te quito eso, pero eso venía también de eso mismo. Pero hubo una operación, una cirugía. Sí, porque me dolía mucho aquí, dice.
1: Era la gastritis, yo creo.
0: Dice ella, era la gastritis, yo creo. O sea, ella está diciendo ya lo que tiene. A veces la gente sabe más que el doctor. Gloria a Dios. Pero bueno, porque lo sienten, ¿verdad? Porque les molesta. Gloria a Dios. Gloria a Dios. Lo importante es que Cristo te sanó. Hizo una operación el Señor. Y a Él sea la honra y la gloria, la alabanza y la adoración. ¿Ok? Ese mal nunca te va a molestar. Gloria a Dios. Porque ese es el dedo de Dios. Cuando Dios pone eso, gloria a Dios. Y ya no retoña el mal. Dios te bendiga. Eres una mujer suertuda.
2: Gracias. ¿Cómo te llamas?

0: ¿De?
1: Juan Urbina Moreno.
0: Juan
1: Moreno.
0: Moreno. Vienes de...
1: De San José del
0: Rincón. San José del Rincón.
2: Gloria a Dios.
0: ¿Y cómo te diste cuenta, hijo?
1: Porque me invitó un hermano que conozco.
0: Te invitó un hermano. Bendito sea ese hermano.
2: Gloria a Dios.
0: Ok. ¿Qué pasó? Mueve tu cabeza.
1: Ya está desapareciendo, manto.
2: Gloria a Dios.
0: Apareció, gloria a Dios. Tenía 6 años mismo. No 6 días.
1: 6 meses.
0: 6 meses. ¿No? Y dice que estaba tomando medicamento, pero no le hacía efecto. No le hacía, dice, el medicamento no me hacía. O sea, no fue porque no estaba atendiendo, sino que simplemente no le funcionó el medicamento. Gracias a Dios, dice. Gloria a Dios. Dios te bendiga. Ya no tienes que tomar más esas medicinas. Porque el mal Cristo lo corrigió desde la raíz. ¿Simón qué?
3: Simón Vidales Hernández.
0: Simón Vidal Hernández. Sí. ¿Dónde vives?
3: De aquí de Zapullo.
0: De aquí de Zapullo. Sí. Ok, hermano. ¿Ramón?
3: Simón.
0: Ah, Simón. Gloria a Dios. Simón. Bueno, como quiera, te van a cambiar el nombre en el cielo, pues es que yo te lo cambio desde ahí. Gloria a Dios. Ok, Simón. Sí. Vamos a hacer una terapia. Levanta tu pie izquierdo 7 veces, así, así. 7, el izquierdo. Ah, tú eres izquierdo.
3: No.
0: Ok, porque el izquierdo. Ok, 7 veces. 5, 6, 7. Ahora el otro. 1, 2, 3, 4, 5, 6. 7, 8, ya agarraste escorrentía tú, ¿no? Gloria a Dios. Ahora, agáchate, cállale acá, atrás, cállale. Aquí 3 veces, algo. Gloria a Dios. La última. Gloria a Dios. ¿Todo está bien? Todo. Todo. No, que despégate de un destapo, no, que me estabas molestando, pues. Gloria a Dios. Bien. ¿Qué tanto tiempo tenías ya con eso?
3: De que me caí, que tiene más de un mes. Un mes y 8 días.
0: Desde que te caíste tienes más de un mes.
3: Sí.
0: Estaba molestando la espalda por eso.
3: Sí.
0: ¿Y de tus piernas qué tanto tiempo?
3: Ese es cuando se me empezó.
0: Bueno, te empezó ahí. Ahora, búscate, plánate. Plánate, plánate, húndete. Dices que te...
3: No,
0: sí, ya ando bien. Ya ando bien, ya estoy bien. Dios te bendiga. Ya lo hiciste con Cristo. Gloria, se apareció en esa hernia o tumor o bola, quién sabe qué tenía, dice él. No sabía ni qué tenía, pero se desapareció. Gloria a Dios. Dele un fuerte aplauso a Cristo.
2: Gracias, Señor Jesús. Gracias. ¿Cómo te llamas?
4: María Antonia.
2: María Antonia. ¿Dónde vives?
4: Aquí en la comunidad de San
2: Marcos. Aquí en la comunidad de San Marcos. Gloria a Dios. Bien. ¿De qué te molestaba a ti? ¿En tu cerebro?
4: Mucho tiempo.
2: Mucho tiempo. ¿Y ahora? ¿Cómo te sientes? Gloria a Dios.
4: Me puedo mover. Puedo mover mi cerebro.
2: Puedes mover tu cerebro. Puedes mover tus hombros. Levanta tus piernas. Gloria a Dios. Esa era la que te estaba molestando. A ver, levanta una y luego levanta la otra. Ándale, gloria a Dios. Santo es el nombre de Cristo. Una vez más, una vez más, una vez más. Gloria a Dios. ¿Todo bien? Todo bien. Gloria a Dios. Cristo te sanó. ¿Ya tenías tiempo con eso? Tenías tiempo.
4: 7 años.
2: 7 años. Gloria a Dios. Y una plática con Cristo y se arregló. Así es Cristo. Dice gracias. Dios te bendiga, hija de Dios. Dios te bendiga. Ya lo hiciste con Cristo. Saber cómo están tus ojos. ¿Sientes una diferencia tanto en tus ojos? ¿Sí? Dice que sí. Gloria a Dios. ¿Ves más claro, más clarito? Les digo que Cristo se avienta para hacer milagros. No, el hermano Baltasar, Cristo se avienta para hacer milagros. Porque yo también vivo de milagro. Gloria a Dios. Aleluya. ¿Cómo te llamas, madre?
5: ¿Qué? Sí.
2: ¿Cómo te llamas?
5: Reina Gaspar.
2: ¿Dónde vives?
5: Petito Tarzón Charlie.
2: Pues Ya te sanó el Señor Jesús. Estoy bien, dice, gracias a Dios. A ver, hermano, ¿qué pasó? Problema de la cintura. ¿Se te quitó el problema?
5: Sí.
2: Sí, se te quitó. Dice que lo dolía bastante. Su columna, ya no le duele. Y le golpeó para que vean que es verdad. Porque si no hubiera dicho, ¡ay! Se ríe él también. Gloria a Dios. Dios te bendiga. Gloria a Dios. La alegría trae salud, mis hermanos. ¿Cómo te llamas?
5: Miguel Álvarez.
2: Dios te bendiga. Y él hiciste una vez más, una vez más. Gloria a Dios. Gloria a Dios. Cristo le quitó ese dolor horrible. Dice que sentía bastante feo en su columna, en su cintura. Gloria a Dios. ¿Qué pasó, brother?
6: Sí, me siento más bien.
2: ¿Te sientes bien? Gloria a Dios. Bien, pues a funcionar. ¿Ok? Sigue funcionando bien. Dios te va a ir restaurando. Pero pégate cerquitas con Cristo. ¿Ok? Pégate con Cristo. Así como cuando ustedes van con el médico y le dicen al médico, tienes que ponerte estas 30 inyecciones, una diaria. Y ahí va la persona a buscar a que se los pongan. Gloria a Dios. Así de igual manera, esas son inyecciones de Dios, mis hermanos. Amén. Porque hay gente que viene llena, viene bien surtidita como farmacia, traen de todo. Gloria a Dios. Pero Cristo es bueno y se los va a ir quitando. Dan gloria a Dios. Gloria a Dios. ¿Ya tenías tiempo con eso?
6: Siete años.
2: Gloria a Dios. Gloria a Dios. Pero Cristo Jesús ya hizo un milagro en tu vida, ¿verdad? Todo tu sistema, ya inyectamos la medicina divina, la celestial, y ya el resto es de Dios. Yo hago lo que yo sé hacer, gloria a Dios, y Dios hace lo que yo no puedo hacer, ni tú. Tú tienes fe, la virtud está aquí, y cuando la fe y la virtud se encuentran, hay una explosión milagrosa. Pero recuerden que lo demás está en las manos de Dios. Dan gloria a Dios. Pues Dios te bendiga, hermano. Valió la pena venir. Gloria a Dios.
7: En calma, cate así. Está retirado de aquí. Una, dos horas. Media hora. Ok. ¿Cómo me dijiste que llamabas Dora? Flora. Flora Bautista. Ok, hermana Flora, vamos a hacer una terapia. Vas a empezar a levantar tu pie derecho, así como me ves a mí. Levántalo así, 7 veces. Levántalo, 7 veces. 7 veces. Ahora que manda aquí es Cristo, no el médico. El que manda aquí es Cristo. 7 veces. Bájalo, súbelo, 7 veces. Dice que le dijo el médico que no podía mover. El médico no manda aquí, el que manda es Cristo aquí.
8: Amén, gloria a Dios.
7: Allá el médico manda sus terrenos, aquí manda Cristo sus terrenos. Gloria a Dios. Ahora levanta tu otro pie, el izquierdo. 7 veces. Gloria a Dios. 7. Ven ustedes, mis hermanos, el problema del humano. El problema del humano funciona así. Si no lo veo, no lo creo. Esa es la función del humano. Y con Dios dice, el Dios que llama a las cosas que no son, como si ya fueran.
8: Amén, gloria a Dios.
7: No son, pero como si fueran. Pero al humano se le hace difícil creer en lo que Dios dice. Amén. Gloria a Dios. Ok, ya lo hiciste, madre. Ahora vamos a ver las manos. 7 veces. Así. 7 veces. Esta madre me dice, es que el doctor me dijo, no, el doctor no está aquí. Tú olvídate del doctor. Él no está aquí. Aquí no manda el doctor. Aquí manda Cristo. Pero ven ustedes, porque el humano está acostumbrado. Si no lo veo, no lo creo. Gloria a Dios. Y al médico lo ven, por eso se dice, no, pues me dijo el médico. Era bueno que así dijera, me dijo Dios. Pero es el problema que Dios batalla con nosotros. Gloria a Dios. Quizá usted nunca había visto un hombre de Dios que mis hermanos en sus ojos que hiciera estas cosas con gloria a Dios, con las personas cara a cara. Gloria a Dios. Vamos a caminar, ok, vamos a dar pasos. Miren, ella ya está lista para las Olimpiadas. Vamos a mandar a las Olimpiadas.
9: Ahora vamos a hacer la oración de fe a favor de usted y Cristo le va a hacer un milagro en su vida. Dele a Dios una oportunidad. No me importa la enfermedad que tenga. No me importa el problema que esté enfrente de usted. Dios es más grande que su problema y Él tiene el remedio. Dele a Dios una oportunidad. Ahora vamos a orar. Ponga el agua, el licor, ponga la prenda de su hijo, de su hija. Ponga cualquier cosa arriba de la radio. Dios honra la fe de la persona. Él promete contestar la oración. Dice, pon tu delicia en Jehová y Él te da la petición de tu corazón. Padre, en el nombre de Jesús, como tu siervo me arrimo al trono de tu gracia y tomo autoridad en el nombre de Jesús sobre todo espíritu de enfermedad. Le hablo y le mando fuera. Ahora yo doy libre al cautivo, sano al enfermo en el nombre de Jesucristo. Ahora, Padre, yo te ruego en el nombre de Jesús, santifique el aceite, el agua, el licor, lo que os tengan arriba la radio, santifícalo para gloria de tu nombre y tu nombre será glorificado. Ahora, Padre, yo te ruego a favor de cada persona de las cuales están unidos en este ministerio, trabajo número uno que tú me has ordenado, yo te ruego en el nombre de Jesús, bendice al padre en el trabajo, la madre en el hogar, bendice sus hijos en la escuela, en el colegio, yo ruego por ellos. A favor de ellos es lo que tú me has dado, la oración de fe para traer liberación al cautivo y traer bendición a mi pueblo, el cual puede creer tu palabra. En el nombre de Jesús, yo les doy la bendición del Dios Padre Todopoderoso, de Jesucristo tu Hijo y del Espíritu Santo. Yo los dejo en tu mano, sabiendo que tú eres bueno para cuidarlos, para guardarlos, para defenderlo y para prosperarlo. Bendice el hogar, bendice la familia en el nombre de Jesús. Ahora, Padre, yo los dejo en tu mano porque sé que tú eres bueno en el nombre de Jesús. Ahora, mi hermano, reclame el milagro. No diga no puedo, diga todo lo puedo en Cristo que me fortalece.
10: 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Dios les bendiga.
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1: Vamos a cantar aquel que nos da la victoria.

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Ese es el tema de la muerte. Multitudes de personas tienen temor terrible a la muerte. Están preocupados si la muerte puede en cualquier momento tocarlos. Otros preguntan qué será después de la muerte. ¿Dónde estará aquel o el otro que conocí que se murió? La Biblia habla en detalles sobre la muerte y lo que realmente es ese aparente misterio para la humanidad. Ahora, hay algunas teorías en relación a la muerte que los seres humanos se han inventado, que no están en la Biblia. Hay quienes creen que los seres humanos, después que mueren, se quedan los espíritus vagando por ahí por los aires. Se les pueden aparecer a la gente que vive. Pero la Biblia no enseña eso, Cristo no enseñó eso. Otros piensan que después de la muerte ya no hay nada más. Quedan aniquilados en el sepulcro, sin memoria, sin esperanza de volver jamás a vivir ni a existir. Eso no está en la Biblia. Cristo jamás predicó eso, ni los apóstoles tampoco. No hay verdad de ninguna clase en ello. Otros creen que los que mueren van a un lugar de fuego, los purifican por un tiempo y después van al reino de los cielos. Cristo nunca predicó eso, ni los apóstoles tampoco. Verdad en relación a la muerte. Jesucristo habló de eso en forma detallada y la Biblia habla de eso en forma detallada. Dios no puede permitir que los seres humanos estén ignorantes en cuanto a algo tan decisivo como la muerte. ¿Qué enseñó el Señor sobre la muerte? Oiga con cuidado. Marcos capítulo 16. En el verso 15 Jesucristo dijo estas palabras. Dijo, id por todo el mundo y predicad el evangelio a toda criatura. Si fuere bautizado será salvo. Y el que no creyere será condenado. Fíjese que él habló clarito. Hay dos caminos para los seres humanos. Dos. No hay tres, ni cuatro, ni cinco. Dos caminos. Si usted cree en Cristo, vive para Cristo, usted muere salvo. ¡Aleluya! Si usted no pone su fe en Cristo y vive para Cristo, usted muere en pecado y muere perdido, condenado para siempre. Él lo dijo. El que creyere en este evangelio será salvo, pero el que no creyere será condenado. Quiere decir que usted ahora mismo eres salvo o condenado, una de dos. Y toda persona que usted conoció, que existió aquí abajo por un tiempo y murió, o murió salvo o murió condenado, sea bendito el nombre de Jesucristo. No hay nada más que dos caminos para los seres humanos. Un camino angosto, Cristo Jesús, que conduce a la vida, y un camino ancho y espacioso del mundo y sus placeres, que conduce a la eterna perdición. Bendecido sea Dios. Todo el que está aquí, piense usted ahora, ¿en cuál de los dos caminos está usted? ¿Está en camino de salvación o está en camino de eterna condenación? Usted tiene que saber, porque usted sabe cómo es su vida. Pero no importa lo perdido que usted esté, que esté hundido, que esté corrompido, que esté depravado, usted viene a Cristo en esta mañana y el Señor lo perdona. Usted viene a Cristo en esta mañana y el Señor lo salva. Usted viene a Cristo porque el que viene a Cristo, Él no lo echa a Jesús. Instantáneamente el Señor lo lava con sangre bendita vertida en la cruz por Él, por toda la humanidad. ¡Gloria sea Dios! Ahora, entrando en la parte que anhelamos para todo el mundo, salvación. Que usted muera salvo. ¿Qué dice la Biblia sobre la salvación? Oiga con cuidado. La carta a los Filipenses, capítulo 1 y verso 21. El apóstol Pablo enseñó sobre eso y dijo, para mí el vivir es Cristo y el morir es ganancia. Fíjense la seguridad que tenía el apóstol de que era salvo. Pero tenía seguridad porque vivía para Jesucristo. Él no vivía para lo que se le antojaba a él. Ni vivía para los hombres, ni vivía para ninguna religión, vivía para Cristo Jesús, el Hijo de Dios. Y decía, como para mí el vivir es Cristo, decía, el morir es gana muerte, el que muere salvo tiene ganancia. Y el creyente que está firme en Cristo y está seguro de salvación, tiene un testimonio del Espíritu Santo de que es salvo. Mire, no le preocupa morirse ahora, ni mañana, ni pasado mañana. Porque sabemos como Pablo apóstol, que si nos morimos ahora mismo, tenemos la ganancia más grande que jamás el ser humano puede tener. ¡Gloria sea Dios! ¿Para cuál ganancia es esa? Bueno, el apóstol lo dijo. Filipenses capítulo 1, verso 23 dijo, de morir y estar con Cristo, lo cual será mucho mejor. Mire cuál es la ganancia. Que si usted muere salvo, inmediatamente se va a la presencia del Señor Jesucristo. Lo va a ver a Él tal como Él es. Se va a ir a vivir con Él. Se va a ir a morar en el lugar glorioso que Él tiene preparado para los salvados. Allá arriba, en el reino de los cielos. Quiere decir que esa es la ganancia. Que en cuanto mire salimos derechito hacia el reino glorioso de nuestro Dios. ¿Cuántos están seguros de salvación ahora mismo? Si usted no está seguro, mire, está caminando en arenas movedizas.
Porque usted no sabe cuándo la muerte lo puede tocar hoy. Como está este mundo convulsionado, cualquier accidente, cualquier criminal, cualquier cosa lo puede cortar aquí abajo. Y si usted encuentra que no es salvo, se salió del cuerpo y no hay ganancia, se perdió para siempre. El que muera en pecado, Cristo dijo, será condenado. Por lo tanto, en esta mañana, arregle la situación esa suya. Arregle, cambie su destino de muerte por destino de vida. Óigalo claro, la vida está en Jesucristo, el Hijo de Dios. Solo Cristo puede salvar. Solo Cristo murió en la cruz. Solo Cristo derramó sangre por su pecado. El Padre envió solamente a Jesús, un Salvador. Usted viene a Él, Él lo salva. Usted viene a Él, Él lo perdona, lo lava con sangre. Y usted pasa de la muerte a la vida por la fe en Jesucristo. Dios, ¿dónde vas a hablar la Biblia de este tema tan importante? Segunda de Corintios capítulo 5 verso 6. El apóstol Pablo dijo estas palabras. Dijo, si vivimos en el cuerpo, vivimos ausentes del Señor. Entiende primero esa parte para que después entienda el resto. Si vivimos en el cuerpo, todo el que está existiendo vive en el cuerpo. Todo el que está aquí, personas que yo estoy viendo aquí, cerca o lejos, todos están viviendo en el cuerpo. Usted no es eso que yo veo, lo que yo veo es el cuerpo suyo. Usted está dentro de ese cuerpo, usted, alma y espíritu. La persona interior, la persona eterna que usted tiene ahí dentro, eso vive dentro de ese cuerpo. Y mientras está ahí dentro, eso está vivo, esta parte de afuera está respirando. Y mientras vivimos en el cuerpo, Pablo dijo, vivimos ausentes del Señor. Está a la diestra del Padre. Está como abogado allá arriba intercediendo por todos los que a través de Él buscan a Dios. Está más vivo que nunca, está en un cuerpo inmortal, está en un cuerpo de gloria, pero no está aquí en su forma visible. Él está aquí por medio del Espíritu Santo. Y aunque lo sentimos, porque el Espíritu Santo deja sentir, y sentimos como corriente, y sentimos sus caricias, no lo vemos. Alabado sea Dios. Y Jesús en su cuerpo visible está a la diestra del Padre. Que sí, que mientras nosotros vivimos en esta tierra, existimos aquí abajo, vivimos en este cuerpo, Pablo lo dijo, estamos ausentes del Señor. Dijo, pero con esta seguridad, dijo el apóstol, y oiga bien claro, con esta seguridad me gustaría dejar de vivir en el cuerpo y vivir. Fíjense las dos cosas importantes que Pablo habló. Primero, que él estaba seguro de salvación. Él estaba seguro de salvación. Dijo, me gustaría dejar de vivir en el cuerpo, salirme de aquí e irme a vivir con Jesucristo. Ahora estableció que en la muerte se salía del cuerpo, óigalo bien, en la muerte se salía del cuerpo y se iba hacia arriba, hacia las moradas de nuestro Dios. ¿Cuánto están seguros que si se muere ahora mismo se sale del cuerpo y se... ¿Y cuánto están seguros que si se mueren ahora se sale del cuerpo y se va para abajo? Ni se sonríe ahora, alabado sea Dios. Todo el que está aquí, oiga esto y no se enoje, que yo le amo. Tú el que está aquí, que está en pecado, si se muere ahora va para abajo. Si se muere ahora se perdió para siempre. No importa lo que el hombre haga, nada la condenación. Cristo dijo dos caminos. El que cree en mí se va salvo. El que no cree se va en pecado y se condenó. Alabado sea Dios. Pero usted puede cambiar ese destino por destino de vida porque Cristo murió por usted. Él derramó la sangre por usted. Sangre bendita derramada en el Calvario limpió su pecado. Es cuestión de usted venir a ese Cristo y vivir para Él. Eso es todo. Todo. El que a Él viene, Él no lo echa afuera. Y Él dijo, venid a mí, todos, cargados y cargados, yo os haré descansar. Sea bendito el nombre de Dios. Pasa que la mayor parte de la humanidad no quiere a Cristo. Están muy satisfechos en su mundanalidad y en sus entretenimientos carnales y en sus vicios y en sus pecados y en sus maldades. Muy satisfechos con eso, pero perdidos. Se mueren y es para abajo que van. Ya entonces no hay oportunidad, ni hay más placeres mundanales, sino tormento por los siglos y los siglos. El que viene a Cristo, dice la Biblia, pasa de la muerte a la vida. En Cristo ya no hay muerte. La Biblia lo dice, no hay condenación para los que están en Cristo Jesús. ¡Gloria al nombre del Señor! Bendito sea el nombre de Jesucristo. Fíjese que la Biblia establece claro que en la muerte nos salimos del cuerpo. Y si estamos firmes en Cristo, vamos hacia arriba, hacia su presencia. ¿Dónde más habla de eso? Dice la palabra, Lucas capítulo 8, verso 54, que cuando Jesucristo resucitó a la hija de Jairo, dice la Biblia que cuando llegó a la casa, todo el mundo gritaba. Pero el Señor le habló al cuerpo muerto y dijo, muchacha, levántate. Dice que al instante la jovencita abrió los ojos.
se incorporó y el Señor la levantó y le dijo que le dieran de comer. Pero también dice la Biblia que cuando Jesús dijo levántate, al instante le volvió el espíritu y le entró en el cuerpo. Quiere decir que en la muerte el espíritu de la nena se había salido, el cuerpo quedó y le entró en el cuerpo. Quiere decir que en la muerte el espíritu de la nena se había salido, el cuerpo quedó sin vida, ya no existía. Pero cuando

La muerte es sencillamente una separación del espíritu, la persona interior que está ahí dentro de este cuerpo, del cuerpo humano transitorio. Esto de afuera es temporal. Esto de afuera es por unos días. Esto de afuera es como la flor del campo, el viento ya no existe. Pero el de adentro es eterno. El de adentro es soplo del Altísimo. El alma y el espíritu que están aquí adentro, eso, mire, vivirá para siempre, salvo o en condenación. Una de dos. ¿Por cuál de los dos caminos usted ahora? Bueno, si va en el camino de condenación, avance en esta mañana, que usted no sabe cuándo la muerte lo va a tocar, y acepte a Cristo. En Cristo no hay muerte, en Cristo no hay condenación, en Cristo no hay derrota, en Cristo solo hay vida, en Cristo solo hay victoria, en Cristo solo hay salvación eterna. Lo compró en la cruz con muerte y con sangre y con dolor. ¡Gloria sea Dios! Es mañana de victoria para usted. Se ha glorificado el nombre de Jesús. ¿Dónde vas a hablar la Biblia de esto? En 2 de Corintios capítulo 12 y verso 2, el apóstol Pablo dice que en una ocasión fue subido al tercer cielo. Dice, me subieron al paraíso y fueron tan grandes las cosas que vi y oí allá arriba que no me atrevo ni contar. Pero fíjense lo que él establece, que en la muerte el que sale del cuerpo, si sale salvo, se va al paraíso. Ahí es el lugar de descanso que Dios tiene para los salvados. Y Pablo dice que eso está en el tercer cielo. Oiga, está bastante lejos de aquí. Para arriba, oiga, que está clarito. Usted mira para arriba y ve las nubes. Ese es el cielo de la tierra. Pero más allá de ese cielo hay una estratosfera, o lo que llaman los aeronautas, el espacio exterior. Ese es el segundo cielo. Ahí están los astros, estrellas. Ahí está la luna, el sol. ¿Cuántos planetas hay ahí? Pero más allá de ese segundo cielo hay un tercer. Ahí dice la Biblia que hay luz todo el tiempo está alumbrado. Ahí no hay tiniebla, sin embargo no hay bombilla, no hay lámpara, no hay antorcha. Lo que alumbra, dice, es la gloria de Jehová. Alabado sea Dios, ahí no se va la luz nunca. Bendito sea el Señor. Y ahí Pablo dice que vio un paraíso y lo llevaron ahí. Y ahí vio ese lugar maravilloso. Y la palabra de Dios dice en Apocalipsis capítulo 6, verso 9, en descanso y están vestidos de blanco y están en espíritu, llenos de gozo y de paz, esperando la primera resurrección, cuando recibirán cuerpo nuevamente, pero cuerpo no como este, sino cuerpo inmortal para vivir por los siglos y los siglos con Jesús. ¡Alabado sea Dios! Fíjese, amigo, que lo que Dios le ofrece es demasiado grande, usted no lo puede perder. No me diga que usted es tan poco inteligente, que por las cuestiones temporales esta tierra va a perder lo grande que Dios le ofrece. Que usted sea familia de Dios para siempre. Que usted viva en un cuerpo inmortal, en un cuerpo de gloria por los siglos y los siglos con Jesucristo. Que usted escape de la condenación y de la tragedia que espera el pecador. Eso es lo que le ofrece Dios. Pues usted avance y agarre lo que Dios le ofrece, que es eterno. Lo que el mundo le ofrece es temporal. Lo que el mundo le ofrece va a pasar en breve. Lo que el mundo le ofrece no tiene valor, es vanidad. El Señor es para siempre. Pero usted, para que pueda tener lo que Dios le ofrece, tiene que aceptar a Cristo como su Salvador. Tiene que comenzar a vivir para Él. Tiene que vivir por su palabra. Y Él lo va a llenar a usted del Espíritu Santo. Le va a dar a usted el gozo y la paz que no hay mundo que le pueda dar. ¡Alabado sea Dios! Y en el día que viene usted podrá decir como Pablo, para mí, el morir es ganancia. ¡Gloria al nombre de Jesucristo! Quiere decir que todo ser humano es tú. Y un solo propósito de vivir. Asegurarse que cuando llegue la muerte usted esté preparado para ser familia de Dios. Y oiga esto claro, la mayor parte de la gente que se muere, mueren perdidos. Porque la mayor parte de la gente muere sencillamente embelesados en las cosas temporales. Alerta a las cosas de la vanidad del mundo. Mirando para los lados cuántas cosas y cuántas ansiedades, pero con la mente lejos del Dios de la gloria. Y montones de personas ni siquiera han leído la Biblia nunca. Pero leen cuánta novela mundana hay, cuánta basura hay aquí abajo. Quiere decir que la condenación no podrán jamás justificarse ni decir nada delante de Dios. Ellos no han tenido interés en las cosas de Dios. Usted quiere salvarse, saque tiempo para Dios. Lea la Biblia, ahí está la verdad de Dios. Lea cuidadosamente la palabra para que tenga conocimiento de Dios, que ningún hombre, ni ninguna religión, ni nadie lo puede engañar, sino que usted sepa cuál es la verdad. Cristo escribió palabra, la verdad, y Él dijo, yo soy el camino, la verdad y la vida. Nadie viene al Padre si no es por mí. Hay un Salvador. Hay uno solo que murió en la cruz por usted. Uno solo que le puede salvar. Uno solo que pagó el precio por nuestros pecados. Cristo Jesús el Salvador. Venga Él. Que le aseguro una cosa. Hay más gozo y más paz en Jesucristo que en todas las diversiones mundanales y pervertidas de esta tierra perdida. Cristo, el nombre de Jesús. Hay gente

0: Que Satanás le dice en un oído, muchacho, si tú aceptas a Cristo, te vas a perder cuantas cosas de aquí abajo. Ya no vas a poder ir a los bailecitos mundanos eso. Ya no vas a poder ver esas novelitas de pravaje en la televisión, ni esas musiquitas mundanas del rock de la radio. Pero no sabe la gente que el diablo dice eso, sí, porque quiere ser el dueño de ustedes. Pero no sabe la gente que Cristo dice, pero mi paz yo te doy, mi paz yo te dejo, no como se da, yo te doy. Una paz que entra en el corazón, que entra, que sobrepuja todo entendimiento. Mire, la gente que tiene a Cristo y vive para Cristo son la gente más felices en esta tierra, y más llenas de gozo y de alegría, y sentimos el poder de Dios, y sentimos la bendición de Dios. Y no hay nadie que tenga más gozo que nosotros. Porque no es lo mismo lo de abajo que lo de arriba. Y oiga esto. Y entiéndalo, el príncipe es el diablo. Son palabras de Jesucristo. Él lo dijo. El príncipe del mundo, Satanás, dijo, no tiene parte conmigo. Ni tampoco tiene parte con ninguno de los que estamos firmes en Cristo Jesús. Pero el príncipe de los príncipes, rey de reyes y señor de señores, Cristo Jesús, el Hijo de Dios, ese está en el corazón de los que le aceptan y se lavan en su sangre y se llenan de su espíritu y viven para Él. Usted quiere escapar de condenación, necesita a Cristo. Usted quiere escapar del eterno tormento, necesita a Cristo. No me puede salvar nadie nada más que Jesucristo. El único que murió en la cruz por usted fue Jesucristo. El único que el Padre envió a salvar la humanidad, Jesucristo. Y la Biblia dice que le pusieron por nombre Jesús, que quiere decir Salvador, porque Él salvaría a los pueblos de su pecado. Sea bendito el nombre de Dios. Quiere decir que el conocimiento elemental, lo más importante en la Biblia, es que solamente Jesucristo salva. Solamente Jesucristo puede librar al pecador de la condenación. Solamente Jesucristo puede darle a usted la vida que usted necesita para ser heredero del reino de los cielos. Y esta es una mañana gloriosa para que usted acepte ese Cristo. Para que usted cambie su vida. Para que usted pase de muerte a vida, de condenación a salvación, de infierno al reino de los cielos. En nombre de Jesús. Contaba la esposa de un pastor, o contaba el pastor, que su esposa, la mujer de Dios, estaba muy grave en un hospital y él tuvo que estar actividades en la iglesia. Y ahí estaba cuando lo mandaron a buscar y le dijeron, pastor, corra, vaya al hospital que su esposa está muy grave, está a punto de morir. El pastor salió corriendo hacia el hospital, pero cuando llegó el médico que salía de esto, ella acaba de morir. No hay nada más que podamos hacer. Y él entró en la habitación, se arrodilló al lado del cadáver que estaba cubierto ahí con una sábana blanca. Y habló al Señor y le oró a Dios. Dijo, Señor, permite que aunque sea una vez más, ella vuelva a hablarme. Y había muerto ya, y el médico, ¿será eso posible? Cristo dijo, todo es posible para el que cree. Dijo, si tan solo puedes creer, todas las cosas te son posibles. Y cuando la gente anda con Dios, sabe en quién ha creído y en quién ha confiado. Y aquel pastor, que era un hombre de fe, le habló al Señor en esa forma, con dolor en su corazón. Más, ella vuelve a hablarme. Bendito sea Dios. Y cuenta el pastor que había apenas terminado de hacer la oración cuando vio que los ojos de su esposa se abrieron. Lo miró fijamente, le dijo, ¿por qué me llamaste? Ya yo estaba llegando a mi hogar. Le dijo, los ángeles me llevaban y estaba tan cerca del paraíso que veía, tan hermosa, aquellos árboles como no los hay en la tierra, pájaros cantando melodías como jamás he oído aquí abajo, las flores más bellas que jamás he creído que puedan existir están en ese lugar, y millares de personas vestidos de blanco, con esos rostros llenos de paz y de alegría, están en ese lugar. Le dijo, tú has predicado del paraíso cuántas veces en la iglesia, pero tú no tienes una idea de la belleza que hay allá. ¿Cuántos han... Eso, señale para arriba, eso es más allá de las estrellas. Señal, dile, para allá es que voy, Señor. De allá soy. Los que son de Cristo son de allá. Los que son de Cristo tienen derecho a ir allá. Los que son de Cristo tienen, mire, asegurado el boleto para allá. Él lo prometió, que si vivimos para Cristo, el morir para nosotros será ganancia, porque nos iremos con Él. ¡Gloria sea Dios! Y le dijo estas palabras, le dijo, y yo estoy a punto de volverme para allá. Los hacían y me están esperando. Me tengo que regresar de nuevo para allá. Le dijo, pero antes de que me vaya, quiero que me prometas una cosa. Prométeme que mientras vivas en la tierra, prediques este santo evangelio. ¿Y por qué le pidió eso? ¿Tenían hijos? ¿No le pidió que cuidara a los nenes? Ya sabía que el pastor los iba a cuidar. Le pidió, cuídate tu salud. Solamente le pidió una cosa, no dejes de predicar este santo evangelio. Porque por la fe en este evangelio, por la fe en esta palabra de Dios, ya había visto los umbrales del cielo, las maravillas del paraíso. Había visto a los ángeles llevársela derechito en cuanto salió del cuerpo en la muerte. Sabía la realidad, la verdad gloriosa de la palabra del Señor. Y sabía que lo único importante aquí abajo en esta tierra es porque Cristo dijo, el que creyere en mi evangelio será salvo. Alabado sea Dios. En palabras sencillas, escapará de la condenación. Escapará de la muerte eterna y del tormento eterno. ¿Cuántos están firmes en el evangelio? No es cuestión de tener tal o cual religión. Es cuestión de estar firmes en Cristo Jesús. Es cuestión de tener a Cristo en nuestros corazones. Es cuestión de guardar la palabra de Dios. ¿De qué le vale a usted que tenga religión? Y si usted tiene religión y todavía es un borracho. Y si tiene religión y todavía anda en adulterio, religión y anda en fornicación. Está más perdido que Satanás con tu religión. Usted tiene que tener a Cristo en su corazón porque Cristo cambia al hombre, le da fuerza para que el hombre se aparte del pecado. Montones conozco yo en mi país que eran criminales, que eran adictos a drogas y se convirtieron a Cristo y predican la palabra y son gente que viven limpia y santamente delante de Dios. Eso no hay religión que lo haga, eso lo hace el Cristo vivo. Eso lo hace tanto que se mueve cuando hay fe en Jesucristo, el Hijo de Dios. El que vive en Cristo, nueva criatura es, eso es palabra de Dios. Él cambia a los seres humanos, cambia a los hombres. Aquí no hay ningún hombre que usted pueda despreciar. Hay gente que desprecia a aquel porque es borracho, desprecia a aquel otro porque es una prostituta, pero usted no puede despreciar a nadie. Sencillamente están en pecado como están otros que se creen de sociedad y están en pecado escondido. Aquí lo que hay que predicar a la gente y acudir a la gente para que acepte a Cristo y sean cambiados. ¡Gloria sea Dios! Montones de mujeres que eran prostitutas han aceptado al Señor y Dios las ha perdonado. Y las ha levantado. Y son ahora mujeres que son testigos fieles de Jesucristo. Llenas del Espíritu de Dios y de la bendición del cielo. Bendito sea Jesús. El Señor nunca despreció ningún pecador. Al contrario, Él vino a buscar y a salvar todo lo que se haya perdido. Él vino especial por los más pecadores, por los más depravados. En Cristo no hay acepción de personas. En Cristo no hay prejuicios raciales. En Cristo lo único que hay es vida, amor, misericordia, compasión. Y poder de Dios para cambiar a los seres humanos. ¡Alabado sea Dios! Venga Cristo en esta mañana, amigo amado. Venga Cristo y sálvese. No permita que la condenación sea su destino eterno. Cuando hay un Cristo que murió por usted, con dolor, con sangre, con martirio, compró la salvación para usted. Recíbalo en esta mañana. Aunque se enoje el vecino, aunque ya no lo quiera el familiar, aunque no lo quiera nadie, venga Cristo y sálvese, que la vida está en Jesús. En Él estaba la vida. Y la vida era la luz de los hombres. ¡Gloria sea Dios! Sea bendito el Señor. Es lindo predicar de la salvación. Que salió del cuerpo usted y ángeles del Señor lo reciben y iba. Y no se detiene, pasa por ahí, por esa inmensidad, hasta que llega al paraíso. Donde la luz de Dios alumbra y millares redimidos estarán esperándole para darle la bienvenida. Precioso predicar eso. Pero Cristo dijo, el que no creyere será condenado. Y eso no es lindo, pero hay que predicarlo también para que escape la humanidad. ¿Cómo irán si no se le enseña? Pero hay que predicar la palabra de Dios. Hay que enseñar la palabra de Dios. Dios no autorizó a nadie a predicar ninguna otra cosa. Autorizó a predicar esto, la Biblia. Aquí está la Escritura. Aquí están los libros que el Espíritu Santo dictó, en los cuales está la salvación. Lámpara para nuestros pies. Es su palabra y lumbrera para nuestro camino. Nadie se puede salir de aquí. El que se ha perdido él predicando. Sea bendito el nombre de Jesucristo. Alabado sea Dios. Los apóstoles hablaron eso claro. Pablo dijo no ir más allá de la Escritura. Y Juan fue más claro todavía. Dijo el que le añado le quite a la palabra pierde su parte del árbol de la vida y de la ciudad santa. Y cuando alguien le predique, pregúntele dónde está eso en la Biblia. Si no se lo puede probar con la Biblia, no crea nada. Sea yo el que predique, sea quien sea. Porque la palabra es la única que tiene vida y es potencia de Dios para salvación de todo aquel que cree. ¡Alabado sea Dios! Sea bendito el Señor. Y Cristo dijo, el que no creyere será condenado. ¿Y qué implica la condenación? Eso sí es feo, pero óigalo con cuidado, que eso es lo que le espera si usted no se arrepiente y viene a Cristo. ¿Qué es la condenación? Dice la Biblia y Jesucristo lo predicó. Lucas capítulo 16, verso 19 en adelante. Que había un rico que banqueteaba espléndidamente. Tenía comida que le sobraba. Vestía de lino fino, de púrpura. Tenía vestidos y lujo y vanidad de todo tipo. Una casa con un palacio. Y mientras ese rico tenía tanta abundancia y tanta vanidad y tantas cuestiones, dice que había un pobre llamado Lázaro, un mendigo, que estaba a la puerta del rico y su cuerpo estaba cubierto de llagas, enfermo, y deseaba comerse aunque fueran las migajas que caían de la mesa del rico. Dice la Biblia que hasta los perros le lamían las llagas. Miren las dos situaciones tan terribles, tan trágicas. Y un rico con sobreabundancia de todo. Y usted dirá, ¿el cuál de los dos estaba mejor? Hay que gritar al rico. No, el rico estaba peor. Porque el rico estaba perdido. Estaba tan satisfecho con su riqueza que no buscaba a Dios. Y el que no tiene a Dios es el más mendigo que hay aquí abajo en la tierra. Estaba perdido. No tenía salvación. Mientras que el rico estaba ahí con llaga y con perro lamiéndole las llagas. Pero su corazón estaba puesto en Dios. Y su mente estaba en Dios. Y tenía la seguridad de que Dios iba tarde o temprano a darle a él victoria. Y a darle a él la paz y la felicidad y la bendición que necesitaba. Y ahí estaba con esa seguridad puesta en el Señor. ¿Por qué yo lo sé que es así? Porque dice la Biblia que el rico murió. Pero antes que el rico se murió el pobre. Ese es el problema, que se muere todo el mundo aquí abajo. Y usted no es uno. Por eso agárrese de Cristo y avance. Sea inteligente. Y cuando el mendigo murió, dice que los ángeles, mira a ver si estaba bien salvo, los ángeles llevaron su alma al descanso del Señor. Dice que el pobre estaba todo el tiempo ahí con la mente en el Señor. Señor, yo te amo, estoy aquí con llaga, estoy aquí con hambre. Mi alma te alaba, Jesús, pero estoy seguro de que tú no me fallas. Y cuando tocó aquel pobre, mire, salió del cuerpo y ángeles esperándolo. Vente, Lázaro, se acabaron los sufrimientos, se acabaron las llagas, se acabó el hambre, se acabaron los perros. Vámonos para el gozo ahora de tu Señor, que tú has creído en Él. ¡Alabado sea Dios! Ahora dice la Biblia que el rico se murió también. Ese es el problema, por eso que el que tiene mucho dinero, tenga cuidado. Que el dinero es la raíz de todos los males. Y según es necesario para tantas necesidades, cuídese, que no se llene su corazón un signo de dólar, porque va a partir perdido esta tierra. Use el dinero sabiamente y úselo para la gloria de Dios y úselo conforme Dios le dirija, y no lo use para usted hundirse en la codicia y en la maldad de esta tierra. Y aquel rico lo único que pensaba era en banquetes, comida, bebida, vestidos lujosos, y se murió. Y cuando se murió, dice que el cuerpo fue sepultado. Eso no falla, eso siempre es lo mismo. Esto para el hoyo, y ahí se pudre en días. Pero su espíritu se fue al infierno, dice la Biblia. Eso está ahí, Jesucristo lo predicó él mismo. Mire, no permitió ni que lo predicara Pedro ni Pablo. Él mismo predicó eso, porque esto es tan decisivo. Su espíritu, su alma se fue al infierno. Y dice que en el infierno clamaba desesperado para que mojaran su lengua con agua, porque la flama. Oiga, qué diferencia. Primero estaba arriba comiendo de todo, con vestiduras resplandecientes y lujosas, con una casa, con un palacio, y ahora se encuentra que ni agua tenía. Esa es la tragedia del que vive para sí mismo y no para Dios. Oiga, usted que está aquí, no viva para usted mismo, viva para Cristo Jesús. No viva para usted mismo, que va a fracasar, va a perderlo todo en el día que se acerca. Viva para el Cristo vivo, que en Él están las riquezas eternas, en Él está la gloria del Dios del cielo, en Él está la maravilla para usted en el día que se acerca. ¡Glorias a Dios! Y el rico clamó con desesperación, pero no había agua. No hubo forma de satisfacerle la sed abrasadora que sentía. Cuando él vio que con él no había oportunidad, mire lo que dijo. Clamó desesperado y dijo, avísenle a 5 hermanos que tengo afuera en la casa de mi padre, que se arrepientan y no vengan a este lugar de tormento. Que sí que él se acordaba, en el infierno tenía la mente intacta, recordaba todo muy bien. Sabía que 5 hermanos llenos también de riqueza estaban afuera tan perdidos como él. Y gritó desesperado que le avisaran, que le llevaran palabra de aviso de aquel lugar terrible para que se arrepintieran, buscaran a Dios y no vivieran nunca ese lugar. Pero le contestaron, pero ellos tienen a los profetas que los escuchen. Que sí, que hay hombres aquí afuera que Dios llamó a predicar. Hombres aquí afuera que Dios llamó a llevar esta palabra. Pero no como se le antoja al hombre y como se antoja a mí. No, como está en la palabra de Dios, como está en la escritura. Como Cristo la escribió y la dejó. Como los apóstoles escribieron de parte del Señor. Sin añadirle ni quitarle. Porque eso es palabra que es potencia de Dios para salvación. Hay que escuchar los que predican la palabra. Que le dice usted, la Biblia dijo, Cristo dijo, los apóstoles dijeron. Pero no es ninguna otra cosa que se le quiera añadir o quitar. No es ahí, como está escrito, como está escrito. Esos libros están escritos ahí. Cuando Cristo predicó en la tierra, predicó por la palabra. Había 39 libros en el Antiguo Testamento escritos ya en hebreo que estaban allí en la sinagoga judía. Y él sacaba esos rollos y los abría y predicaba por el profeta Isaías. Por esto y por lo otro. Ahí estaban, completitos. Los oráculos de Dios, dice la Biblia, le fueron dadas a los judíos. Que sí, que la Biblia del Antiguo Testamento se la dieron toda a los judíos. Eso estaba escrito cuando Cristo vino, estaba escrito ya. Y él lo usó para predicar. Y siempre citó esa palabra. Después que él murió y se fue al cielo, los apóstoles escribieron los 27 libros del Nuevo Testamento. A eso no se le puede quitar, a eso no se le puede añadir. Hay que ceñirse a eso. Eso es lo que vino del cielo. La tierra es terreno y es de hombre. Es lo de arriba lo que cuenta. Y Dios ha llamado hombres y mujeres también a predicar este evangelio. Y el hombre y mujer que Dios ha llamado no se atreve a salirse de la palabra por nada. Y todo lo que habla le muestra a usted, ahí está, está aquí en la palabra, está aquí en la Biblia. El apóstol Pedro dijo estas palabras. Si alguno habla, dijo, hable conforme a la palabra para que en todo Dios sea glorificado por Jesucristo. Alabado sea Dios. Eso es palabra del apóstol Pedro levantado por Dios para ser apóstol de los judíos. Gloria al nombre de Jesucristo. Por eso cuando Dios me llamó, lo que más Dios me mostró es que me ciña su palabra. Que no me salga de ahí porque voy a fallar en lo más decisivo. En su palabra. Predicar 20 años aquí y usted no va a oír predicar ninguna otra cosa que no sea lo que está en la Biblia escrito ya. Porque eso no vino de hombre. Eso no vino de voluntad de varón. Eso vino inspirado por el Espíritu Santo a hombres que Dios llamó a escribir eso. Porque ahí está la vida, ahí está la victoria. Ahí está la luz del mundo. ¡Gloria sea Dios! Bendito sea el Señor Jesucristo. Esta es mañana de victoria para usted, amigo amado. Haga una decisión para Jesucristo, que la vida está en Jesús. El único que murió por usted en el Calvario. El único que derramó sangre por su pecado. El único que está ahora a la diestra del Padre. Más vivo que nunca porque fue resucitado entre los muertos al tercer día. Y ahí está como abogado. Como abogado. El apóstol San Juan lo dijo. Primera de Juan capítulo 2 verso 1. Juan dijo estas palabras. Alguno ha pecado. Dijo, abogado tenemos ante el Padre. Él es la propiciación para nuestros pecados. ¿Cuántos quieren ese abogado? Y el que no lo tenga, agárralo en esta mañana, que se no ha perdido un caso nunca, ni perderá nunca uno. Y lo lindo de ese abogado es que no pierde un caso, tampoco cobra. Él mismo pagó el precio ya. Ya el precio de su caso está pagado. Ya él venció por nosotros. Él tiene la victoria en sus manos. Es cuestión de venir a él, recibirlo a él, arrepentirse de corazón, humillarse a él y disponerse a vivir para él conforme a el que creyere en mi evangelio será salvo, dijo Jesús. Que no creyere será condenado, porque el que no cree se muere en su pecado. Sea bendito el nombre de Dios. Y aquel rico que nunca creyó, estaba abajo en el infierno. Lázaro, el pobrecito, con llagas y con perros al lado de él y con hambre, estaba agarrado del Señor. Aleluya. Sálvame, perdóname, ten misericordia de mí. Sé que tú me harás justicia. Y murió, y ángeles resplandecientes, Lázaro, vente hacia el seno de tu Dios. Alabado sea Jesús. Y mientras Lázaro estaba ahora más rico que nadie, en el descanso de Dios, el rico estaba más pobre que nadie en el infierno ahora, pidiendo agua y ni agua había. Se ha glorificado el nombre de Dios. Pero se recordó de sus hermanos. Avísenle. Le dijeron, tienen afuera los siervos de Dios. Que los escuchen. Que sí, que todo el que está aquí afuera es responsable de escuchar la palabra de Dios. Responsable de sacar tiempo para Dios. Responsable de tener una Biblia en su casa y leerla diariamente. Y vivir por ella. Bienaventurados los que leen la palabra y viven por ella, la guardan. Porque el que la lee y no la guarda es un hipócrita como los fariseos. El que la lee es para vivir por ella, para guardarla. Porque en esa palabra está la vida de escapar de la condenación. Y el rico en el infierno dijo, no. Mire, aún en el infierno todavía quería contradecir la palabra de Dios. No, que envíen uno de los muertos, dijo. Que si uno de los muertos salía afuera y les habla a mis hermanos, ellos se arrepentirán. Le dijeron, si no oyen a los profetas, ni aunque resucite uno de entre los muertos y vaya y le hable, tú vas a ir. ¿Y por qué es eso? Oiga lo que está aquí, entiéndalo. Porque aquí nadie se puede arrepentir si no lo toca el Espíritu Santo de Dios. Esta es obra del Espíritu Santo. Esto no es obra de hombre, ni obra de religiones. Esto es obra del Espíritu Santo de Dios. Y el Espíritu Santo de Dios solamente obra detrás de su palabra. Solamente obra detrás de la fe en Jesucristo. El Espíritu Santo no respalda ninguna otra fe, nada más que la fe que Dios ha puesto. La fe en Cristo, su palabra, que es vida y potencia de Dios para salvación. ¡Gloria sea Jesús! Y en esta mañana ese Espíritu Santo se mueve aquí. Y está aquí, en este grupo de personas que se han reunido. Y está en las casas de los que están oyendo. Y está en todos sitios donde están escuchando esta palabra. Y aunque usted esté escondido en una habitación oyendo para que no lo vean, ahí está el Espíritu Santo tocándole a usted, porque Dios lo quiere salvar. Ahí está Él con usted, porque Dios quiere que usted se arrepienta y acepte a Cristo y pase de muerte. Esta es su mañana. ¡Ay, Sahayama! Esta es su mañana de victoria. ¡Aprovechela! Que no es ninguna religión la que le puede salvar, es un Salvador, Cristo Jesús, el que salvó ya la humanidad. Ya fuimos salvados. Ahora es cuestión de venir a Él y aceptarlo a Él y vivir para Él. Y que esa salvación se manifieste en nosotros. Gloria al nombre de Jesucristo, el Hijo de Dios. Contaba un pastor que tenía una gran iglesia en los Estados Unidos. Que había una familia en la iglesia. Y la familia tenía una nena que le nació con polio, parálisis infantil. Esa enfermedad terrible deformó el cuerpo de la criaturita en una forma tan trágica que el cuerpo estaba todo retorcido y deforme. Era horrible mirarla. No caminaba, no podía casi moverse. Sí fue creciendo esa niña. Cuando tenía 5 años, el cuerpo estaba más horrible que nunca. Ahora tenía más tamaño. Deformado, retorcido, los padres sufrían horriblemente. Un día llamaron al pastor, le dijeron, pastor, queremos que usted ore y ayune por nuestra niña para que Dios la sane. No resistimos más verla deformada en esa forma horrible en que está. Pastor, que era un varón de Dios, de eso que Dios ha llamado y sabe lo que tiene entre manos, se encerró en una habitación y dijo, Señor, yo estoy aquí en ayuno y no vuelvo a comer hasta que tú no sales la nena. Pastor sabía que el ayuno con oración rompe todo yugo de Satanás. Él sabía eso. Y sabía que ese, ahí estaba su oportunidad de que Dios hiciera un milagro como ese. Y ahí empezó a clamar a Dios. Y oraba día y noche encerrado en esa habitación. Y ora y clamó. Y pasó un día y 2 días y 3 días y 1 semana. Y el pastor, no entrego, aunque me muera, Señor, aquí, hasta que tú no sales la nena. Mira el sufrimiento de los hermanos. Tú prometiste sanar. En la cruz tú llevaste las enfermedades. Él conocía muy bien la palabra. Y ahí estaba en ese clamor. Pasaron 8 días y 9 días y 12 días y el pastor ahí, ya débil, tantos días sin comer, pero ahí, no me muevo de aquí hasta que no la sane. Yo sé que tú lo vas a hacer. En el día número 13 Dios le habló. Oiga eso claro, que el Dios que nosotros es un Dios vivo, Dios que habla. Es un Dios que habla. Los dioses muertos no hablan, los ídolos no hablan, pero el Dios de nosotros es un Dios que dijo, clama a mí y yo te responderé. Entienda eso. Eso es palabra de Dios. Se tiene que entender eso claro. El Señor prometió que cuando nosotros oráramos, Él oiría las oraciones y respondería. Pero usted tiene que vivir conforme a la palabra para que Dios le hable y le responda. Y aquel hombre que estaba gimiendo allí era un hombre de Dios. Aleluya. Y él dice que oyó la voz de Dios, mire, que entró en la habitación y tembló la habitación. Y le dijo, yo no voy a sanar la niña. El pastor tembló, las lágrimas le salían a torrente por los ojos. Y le dijo, Señor, ¿por qué tú no la vas a sanar? Y el Señor le dijo, porque yo me voy a llevar la niña para el cielo. Es de los pocos casos en que Dios no sane, que Dios quiere llevar para arriba. Pues ya sea para arriba, es ganancia, es mayor que la sanidad. ¿Cuántos les gustaría irse con el Señor para arriba ahora mismo? Imagínense, ¿sabes lo que es ese viaje por ahí en brazos de ángel y ver esa maravilla allá arriba y saber que estamos asegurados para vida eterna? Eso sería la bendición más grande que podíamos recibir. Cuando Dios le habló esas palabras, el pastor se quedó callado. ¿Quién puede? Su soberanía no tiene discusiones. Y él sabe lo que hace y lo hace todo bien. Confía en esa forma en Dios para que siempre tenga victoria con él. Pastor se quedó calladito. Me voy a llevar la niña conmigo para arriba. Pero entonces le volvió y le habló al pastor. Le dijo, pero a ti, le dijo. El que pelea por la bendición de otro siempre tiene bendición grande de arriba. El verdadero amor de Dios es el que piensa primero usted en los demás y después en sí mismo. A ti, le dijo. Te voy a mostrar algo. Muy pocas gentes, muy pocos hombres han visto desde la fundación del mundo. Le dijo, te voy a mostrar los ángeles de la muerte y te voy a mostrar el alma de una persona. Dejó Dios de hablar, el pastor salió de la habitación, sabía que no había nada más que hacer. Fue y entregó su ayuno, se alimentó y comenzó a fortalecerse. A los pocos días los padres lo llamaron por teléfono. Pastor, nuestra niña se nos muere, estamos en tal hospital, está a punto de morir. Y el pastor lo sabía que el Señor se lo iba a llevar para arriba. Y fue corriendo, llegó al hospital. Cuando llegó, un médico y una enfermera que asistían le dijeron, le queda apenas una hora de vida. Y los padres dijeron, pastor, enciérrese en la habitación con la niña. No queremos ver el final. Usted atienda. Y él se encerró en la habitación. Y ahí estaba el cuerpo de la niña sobre una mesa de operaciones. Los médicos habían hecho lo indecible un momento. Y ahí estaba el cuerpito sobre esa mesa, todavía respirando. Viva, pero el cuerpo visiblemente deforme y todo doblado por aquella terrible parálisis. Y el pastor en una esquina oraba, clamaba a Dios, obra Señor tu voluntad, haz tú sabes lo que estás haciendo. Y clamaba al Señor. De pronto dice que oyó un ruido, arriba, porque el ruido venía de arriba. Dos figuras atravesaron el techo y cayeron de pie en la habitación. El pastor dice eran altos, de más de 6 pies de estatura. Negros desde la mollera de la cabeza hasta la planta de los pies. Los rostros más horribles que jamás había visto. Alas enormes. Eran dos enormes ángeles de la muerte. Ángeles de Satanás. El que está aquí oiga lo que le espera si usted no avanza y se arrepiente y acepta a Jesucristo. Eran ángeles. El Señor se lo dijo. Te voy a mostrar los ángeles de la muerte. La Biblia dice que el que tiene el imperio de la muerte es el diablo. Que sí, que cuando en la muerte el pecador muere, Satanás se encarga de todo. Toda su asistencia va a estar en manos de aquel que es el enemigo de nuestras almas. Y cayeron esos dos enormes ángeles en la habitación. Mire, cuando el pastor los vio, se sacó un grito. Señor, no lo permita. Lo miraron y se le rieron en la cara. Decretado por Dios que la niña ya iba a partir para arriba y ellos venían a tocar el cuerpo. Lo de afuera. Oiga esto con cuidado y entienda. En una ocasión Cristo dijo, no temas a los que pueden matar el cuerpo, pero no pueden matar el alma. Óyelo bien claro, te lo voy a repetir, porque puede ser tan decisivo para ti, tú no sabes si te vas a morir hoy mismo. Cristo dijo, no temas a los que pueden matar el cuerpo, pero no pueden matar el alma. Dijo, teme sí al Dios, que puede matar alma y cuerpo en la gehenna de fuego. Quiere decir que lo de afuera no tema que lo toque un ángel de la muerte o un accidente o lo que sea. Asegúrate que lo de dentro está salvo. Que si lo de dentro está salvo, eso es propiedad privada de Dios. Y aquellos ángeles satánicos tenían derecho a tocarlo de afuera, porque esa es su misión. Ministrar en la de lo de afuera, el cuerpo. Y aunque el pastor lloró y gritó, se acercaron y dice el pastor, tocaron el cuerpo de la niña. Dice, cuando lo tocaron, apenas lo tocaron, vi que la niña dejó de respirar. Y el cuerpo quedó muerto. Y aquellos dos ángeles terribles allí de pie. Y el pastor lloraba y gemía y dice, de pronto oí otro ruido que venía de lo alto. Dice, miré para arriba y no veía nada, pero el ruido se sentó. Y de pronto dos figuras más atravesaron el techo y cayeron de pie. El pastor dice, eran tan blancos que resplandecían que mis ojos se tuvieron que cerrar. No pude resistir al resplandor que salía de los cuerpos. Y cuando pude abrir los ojos y mirar, eran dos enormes ángeles de Jesucristo con las alas abiertas, que resplandecía toda la habitación. Y dice que se empezaron a mover en círculo. Y en círculo se fueron moviendo y de pronto las alas de los ángeles golpearon a los ángeles de Satanás. Y dice que los lanzaron como un rayo hacia afuera, por la pared para afuera y desaparecieron. Cuando los de Cristo entran, los del diablo se tienen que ir. Alábelo, que él vive. ¡Bendito sea su nombre! Y el pastor dice, se acercaron y se pararon frente al cuerpo de la niña. Y dice que las alas de esos ángeles se metieron por debajo de aquella mesa de operaciones y comenzaron a subir. Y de pronto el pastor dice, los ojos porque creía que veía dos veces. Porque el cuerpo de la niña estaba todavía en la mesa de operaciones, pero también veía a la niña en las alas de los ángeles. Y él dice, era la misma nena, la veía dos veces. Pero cuando miré con cuidado, vi que había una diferencia. El cuerpo sobre la mesa de operaciones seguía retorcido por la parálisis. Pero el cuerpo en las alas de los ángeles era perfecto. Sencillamente había sucedido lo que dice la Biblia. Se había salido su espíritu. Alma y espíritu se salen del cuerpo en la muerte. Y ángeles del Señor los tenían agarraditas. Los del diablo pudieron tocar lo de afuera, pero lo de adentro era propiedad de aquel de arriba. Los padres de la niña eran creyentes firmes en el Evangelio de Jesucristo. Y el pastor dice que él miraba atónito la escena y los ángeles comenzaron a levantar los pies del cebando. Y el pastor dice que un cántico increíblemente bello llenó la habitación. Y él oía aquel cántico cuando el Espíritu Santo le habló y le dijo, están cantando el cántico de los redimidos. ¿Cuántos aquí están redimidos? ¿Usted sabe lo que la palabra redimido quiere decir? Quiere decir comprado otra vez. Es decir, que usted está perdido y vendido al pecado y a la muerte y a Satanás. Pero Cristo en la cruz nos compró con sangre, con muerte expiatoria, para que fuéramos hechos los hijos de Dios. Y cuando usted acepta a Cristo, eso viene a ser suyo. Y usted pasa de la propiedad de las tinieblas, de la propiedad de Satanás, a la propiedad del Cristo vivo. ¡Alabado sea Dios! Y los ángeles del Señor cantaban el cántico de los redimidos. Usted se muere en Cristo, va a oír esos cánticos sublimes según usted salga del cuerpo. Y ángeles blancos resplandecientes lo tomen y le digan, vámonos hacia arriba, te esperan arriba, están esperándote en el reino de los cielos. ¡Alabado sea Dios! Y los ángeles se elevaron y el pastor dice, atravesaron el techo con el alma de la niña en su sala y se remontaron hacia el reino celestial. El que creyere en Jesucristo será salvo. El que no creyere, nada. Y acuérdese, Jesucristo dijo estas palabras. Juan capítulo 11, verso 26. Dijo estas palabras, dígalo bien. Dijo, y todo creyente y viviente en mí no morirá jamás. Oiga eso, si no lo entiende, dígalo claro y entiéndalo, que esto es decisivo para usted. Dijo, todo creyente en mí. Fíjense que él no habló nunca de religiones, ni habló nunca de ninguna otra cosa, nada más que de él. Porque él no era un hombre cualquiera, él era Emmanuel, que interpretado es Dios con nosotros. Él era todo Dios en un cuerpo humano. Y dijo, los creyentes y vivientes en mí no mueren nunca, dijo. Que sí, que usted tiene que creer en Cristo y vivir para Él. Y vivir en su palabra, y usted nunca morirá. ¿Qué quiere decir eso? Afuera no va a dejar de existir aquí abajo. Cuando llegue el momento de que todo afuera deje de existir, viene un ángel de Satanás. Satanás tiene el imperio de la muerte y toca todo afuera. Y usted se le fue la respiración instantáneamente. Pero cuando usted se salga del cuerpo, hay ángeles blancos de Jesucristo que le van a decir, vámonos para arriba. Y los del diablo tienen que hacer así, volar y desaparecerse. Porque usted es propiedad privada de Dios. Y a Dios no hay quien le arrebate una propiedad de Él. Ahora, oiga esto. Pero si usted está en pecado, óigalo bien, aunque pertenezca a la religión que pertenezca, aunque sea evangélico, si usted está en pecado, cuando esos ángeles de la muerte toquen este cuerpo y deje de existir, y usted salga del cuerpo, esos mismos ángeles de la muerte se los van a llevar para abajo. Y te van a decir, evangélico hipócrita, vámonos para el infierno. Sonríese, que el Señor le ama. No se salva a nadie por ser evangélico, ni por ser pentecostal, ni por ser bautista o metodista. Nos salvamos si estamos viviendo en Cristo, limpios y santamente delante de Dios. Lo mismo aplica a cualquier otra religión. Usted puede tener la religión que quiere. Si usted es un borracho, un adúltero y un ladrón, usted está más perdido que Satanás. Y si usted es un ministro que ministra religión y está en una religión ministrando, y usted es un homosexual, o usted es un ladrón, o usted es un borracho, usted está perdido. Usted está perdido. Si usted no se arrepiente, se va al infierno más ligero que nadie, porque usted es más hipócrita que nadie. Dios, no se enoje porque yo hablo de la verdad. Yo tengo que hablar de la verdad porque usted se arrepiente y se salve. Yo quiero que usted se salve. Yo no quiero que usted se pierda. Y yo estoy predicando aquí. Y si fuera un hipócrita pecador, me voy al infierno si me muero también. Pero yo amo mi salvación, por eso busco agradar a mi Señor. Y vivo con temor de Dios. Sí, ay, Señor, perdóname cualquier cosa. Muéstrame si hay algo que no te agrada. Dime. Y ahí estoy con la palabra, viviendo por la palabra. Sincero con Dios. Sea honesto con Dios. Que de religiosos hipócritas pecadores está lleno el infierno ahora mismo. Sea bendito el Señor Jesucristo. Pero de creyentes lavados en la sangre está lleno el paraíso que alaban a Dios allá arriba.
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0: programa radial Nuevas de Gran Gozo, bajo la dirección de Galván Revival Church y el Reverendo Baltasar Dueñas. Damos gracias a Dios por el privilegio de llegar hacia ustedes a través de este su programa radial. Es un placer y gran honor poder publicar las grandes maravillas y milagros que Cristo Jesús está haciendo el día de hoy a través de este ministerio. La Biblia dice en Marcos 16:15, ir por todo el mundo, predicar el evangelio a toda criatura. Cristo dio el mandamiento de que se predicara su palabra por todo el mundo y este es el trabajo número uno. San Lucas 9:1-2 dice, y juntando a sus 12 discípulos, les dio virtud y potestad sobre todos los demonios y que sanasen enfermedades. 2. Y les envió a que predicasen el reino de Dios y que sanasen a los enfermos. Marcos 16:20 dice, y ellos saliendo predicaron en todas partes, obrando con ellos el Señor y confirmando la palabra con las señales que les seguían. Únase con nosotros para hacer posible este trabajo que Cristo mandó, mandando sus diezmos y ofrendas. Para tiempos como estos, se necesitan hombres como estos. Ahora con ustedes, el hombre que Dios ha ungido para traer bendición a la gente enferma y necesitada, Reverendo Baltasar Dueñas.
1: Muchas gracias. Recuerde que conforme a nuestro calendario, hoy es día jueves, día 18 de junio del año 2026, y estamos con servicios especiales viniendo. Recuerde que los invito el día a los 3 días de Cruzada de Milagros, 3 días de Cruzada de Milagros con 3 servicios al día, a las 10, a las 2 y a las 6 de la tarde en el Estado de México, bajo la carpa. Estaremos en bajo la carpa en Lomas del Siglo, en San Diego del Cerrito, carretera principal de Los Cedros. Estaremos a un lado de la presa del Nuevo Bosque de Villa Victoria, Estado de México. Estaremos con 3 servicios a las 10, a las 2 y a las 6 de la tarde. No deje pasar esta oportunidad. Recuerde que estarán hombres y mujeres de Dios que Dios usa poderosamente para traer bendición a la gente enferma y necesitada durante estos 3 días. También los invito muy especialmente el día domingo 21 de junio. Estaremos en el aniversario del edificio Vida Victoriosa en la comunidad El Barrancón, municipio de Tanlaja, San Luis Potosí, desde las 11 de la mañana, horario corrido. Ahí donde administra la Mujer de Dios de Onicia y el reverendo Rafael Santiago y la Mujer de Dios Eustacia Carrillo, y estarán hombres y mujeres de Dios que nos acompañarán muy especialmente en este aniversario para traer bendición a la gente enferma y necesitada. No deje pasar esta oportunidad. Recuerde que Cristo los estará esperando para hacerles un milagro en su vida. También los invito, el día domingo 28 de junio, estaré en San Antonio, Texas, en la iglesia de Galván Revival Church, ubicada por la 2731 Arwin. Estaremos desde las 10 de la mañana, horario corrido, orando muy especialmente por la gente enferma y necesitada, impartiendo la unción del Espíritu Santo, impartiendo fe a través de la palabra del Dios viviente. No deje pasar esta oportunidad. Recuerde que Cristo los estará esperando para hacerles un milagro en su vida. También los invito para que hagan una promesa a Dios de $100 o de $1,000 pesos mexicanos para seguir salvando muchas almas para el reino de los cielos y seguir ayudando a la gente enferma y necesitada. La Biblia dice estas palabras en el libro de San Lucas capítulo 8 del verso 1 en adelante. Dice, y aconteció después que Cristo caminaba por todas las ciudades y aldeas, así como lo estamos haciendo nosotros, siguiendo las pisadas del Señor Jesús, predicando y anunciando el evangelio del reino de Dios y los 12 con él, y algunas mujeres que habían sido curadas de malos espíritus y de enfermedades. María Magdalena, que se llamaba o que se apellidaba Magdalena, de la cual habían salido 7 demonios, y Juana, mujer de Chuza, procurador de Herodes, y Susana, y otras muchas que le servían de sus bienes, de sus haciendas, respaldaban al Señor Jesús para los gastos que necesitaba. Sí, Cristo muchas veces Cristo rentaba sinagogas, muchas veces Cristo Jesús rentaba lugares para predicar, muchas veces Cristo rentó casas, muchas veces Cristo rentó casas, como lo escuchan. En una de ellas es cuando metieron a un hombre imposibilitado por arriba de la casa y agujeraron la casa o el techo para bajar a esa persona entre cuatro personas, gloria a Dios. Y aunque después Cristo tuvo que pagar para componer esa casa o el techo donde hicieron el agujero, pero Cristo muchas veces en el aposento alto donde Cristo Jesús hizo la Santa Cena con los apóstoles, lo rentó, gloria a Dios. Y ahí por un tiempo lo estaba rentando de igual manera a los apóstoles, gloria a Dios. Pero lo más importante es que Cristo Jesús caminaba por todas las ciudades y aldeas ayudando a la gente enferma y necesitada y predicando el evangelio del reino de Dios, salvando muchas almas para el reino de los cielos. La Biblia dice en el libro de Proverbios 11:30, el que salva almas es sabio. El que salva almas es sabio. Gloria a Dios. Y ese es lo que Cristo Jesús vino a este mundo. Vino a buscar y a salvar lo que se había perdido. Gloria a Dios. ¿Qué se había perdido? El hombre espiritual. Y Cristo Jesús vino a buscarlo y a salvarlo. La Biblia dice estas palabras en el libro de San Mateo, en el capítulo 6, en el verso 19. Dice Cristo: no acumules tesoros en la tierra donde la polilla y el orín y las ladrones corrompen, oxidan o roban. Acumula tesoros en el cielo donde las cosas no pierden valor. ¿Saben ustedes que las almas tienen un valor altísimo, altísimo? Gloria a Dios. De tal manera que el que invierte en almas, por eso aquí Cristo está diciendo, acumula tesoros en el cielo donde las cosas no pierden valor. Porque como las almas tienen un valor altísimo, gloria a Dios, ahí está invertido su dinero en las almas que valen muchísimo delante de la presencia de Dios. Dice, y donde no hay polilla ni orín, ni ladrón que puedan corromper, oxidar o robar. Dice, pues donde esté tu tesoro, ahí estará también tu corazón. Y si su tesoro está invertido en almas que están, pertenecen a Dios y que están en el cielo, pues ahí, ahí también está su corazón. Gloria a Dios. La Biblia dice estas palabras en el libro de San Lucas, capítulo 11, en el verso 23. Cristo Jesús dice, el que... En el capítulo 11, en el verso 23, dice, el que no está a mi favor, esto lo dice en la Biblia, versión al día, el que no está a mi favor está en contra mía. El que no ayuda a mi causa de salvar almas para el reino de los cielos, le hace daño. El que no está a mi favor está en contra mía, dice el Señor Jesús. El que no ayuda a mi causa para salvar almas para el reino de los cielos, le hace daño. Gloria a Dios. Y la Biblia dice estas palabras en el capítulo 12, del libro de San Lucas, en el verso 21. Cristo dice, el hombre que acumula riquezas en la tierra y no las acumula en el cielo es necio. Gloria a Dios. Hacer tesoros en el cielo es a través de invertir en las almas, en salvar muchas almas para el reino de los cielos. Gloria a Dios. Hagan su parte, dice en San Lucas capítulo 12, en el verso 33, dice, allí en el cielo cualquier tesoro está seguro, porque no hay ladrón que robe ni polilla que destruya. Además, el corazón del hombre está siempre donde está su tesoro. Acumule tesoros en el cielo. Así es como se hacen tesoros en el cielo. Gloria a Dios. Y la Biblia dice estas palabras en el libro de San Marcos capítulo 10, en el verso 30. Cristo Jesús dijo, el que da por amor a mí y por amor al extendimiento del evangelio, yo les garantizo una recompensa de 100 veces más en esta tierra y aparte garantizada la vida eterna. Gloria a Dios. Haga su parte y Dios los bendecirá a ustedes desde ahora y para siempre. Yo llamo esto la gana aquí en la tierra y la gana allá en el cielo al instante, o sea, al momento, al mismo momento surge dos efectos aquí y efecto en el cielo y para siempre. Hago una promesa, muy especialmente de $100 o de $1,000 mexicanos para seguir salvando muchas almas a través de los programas de radio, a través de las cruzadas que llevamos, a través de la televisión que tenemos también en Guadalajara, a través por vía internet, en la aplicación Roku. Ahí estamos en Guadalajara, Jalisco, con 3 programas al día, a las 6:30 de la mañana, a las 12 del mediodía y a las 12 de la noche. 3 programas al día en la televisión en Guadalajara, Jalisco. El único propósito es de hacer bien, de ser de bendición para ustedes y salvar muchas almas para el reino de los cielos. Y unidos la podemos hacer. Y Dios los bendecirá desde ahora y para siempre. Ahora quiero llevarlos para que escuchen un canto con el reverendo Baltasar Dueñas.

0: Alfino Hernández Pérez. ¿Dónde vives?
1: Aquí en el pueblito.
0: Aquí en el pueblito también. Pues no cabe duda que Dios ama al pueblito, ¿verdad? Uh-huh. Gloria a Dios. Ok, hermano, Delfino, vamos a hacer la terapia. Ok, vamos a comenzar con el pie izquierdo, 7 veces, así, hacia arriba. 7 veces. El número milagroso es el número 7 de Dios. Es el número 7 de Dios. 4. Ah, no.

0: Lo que estoy viendo es que todo el sistema de las ramas que forman el cuerpo funcionen bien. Gloria a Dios. Que nos demos cuenta que todo está funcionando bien. ¿Cuántas llevamos?
1: Siete.
0: Ahora le seguimos con esa. Ok. Cinco, seis y siete. Gloria a Dios. Ok, no entiendo. Ahora vamos a hacer esto. Te agachas siete veces así. Así, como me ves a mí así. Así, siete veces. Siete veces. Gloria a Dios. Vamos a checar todo el sistema, desde el cerebro hasta la planta de los pies. Gloria a Dios. Gloria a Dios. ¿Qué te pasa a ti, ma?
2: Yo quiero que me haga una oración de ese aceite para que alguien...
0: Que okay, Padre, santifica, santifica el aceite.
3: Morales.
0: Morales. ¿De dónde vives?
3: Aquí.
0: Aquí en...
3: Vega Rica.
0: Gloria a Dios. Bien, hermano. ¿Cómo te llamas?
3: Reyes.
0: Reyes. Quiero estar seguro que así te llamas.
3: Gloria a Dios.
0: Estoy checando de que tu cerebro también está funcionando bien. Gloria a Dios, porque cuando hay esas situaciones, la persona también pierde parte de su sentido del cerebro. Gloria a Dios. ¿Ok? Gloria a Dios. Vamos a hacer algo primero. Dices que tú no podías levantar cosas
3: de
0: pesadas.
3: Que pasé eso acá.
0: Dice que te pasó eso. ¿Ok? Mira, vamos a checar primero, ¿verdad? Dice un dicho, dice, lo vieron ancho de espalda y lo cargaron. Levanta esta pequeña niña, levántala, tres veces, hacia arriba, levántala. Vamos a checar los hombros porque dice que ya no podía, él tenía resistencia a levantar cosas pesadas. Gloria a Dios. Bien, no, pues ya que lo pudiste hacer otras dos veces más, levántala.
4: Gloria a Dios,
0: aleluya, otra vez.
4: Gloria a Dios.
0: Te fue bien, hija, están paseando. Gloria a Dios. ¿Qué pasó? ¿Lo pudiste hacer? Sí. No sientes nada, ya no siento nada.
5: Gloria a Dios.
0: Gloria, gloria. Gloria a Dios. Ok, te voy a poner a caminar y voy a seguir trabajando aquí, pero tú camina. Aquí en el pueblito, Patricia Santos. Gloria a Dios. Ok, hermana Patricia. Empieza a hacer la terapia tu pie izquierdo. Comenzamos con el pie izquierdo. Levántalo siete veces. Siete veces. Ahora el otro. Siete veces. Siete. Ahora con esta mano, siete veces hacia arriba, hacia abajo. Una, dos, tres, cuatro, cinco, seis y siete. Ahora esta. Cuidado con el palo, no vas a voltear ahí. Con dos, tres, cuatro y cinco y seis y siete. Gloria a Dios. Ok, dale. Es la terapia con tus dedos. Gloria a Dios. ¿Todo está bien? Todo está bien. Todo tu sistema. Gloria a Dios. Gloria a Dios. Ella tenía ese problema de sus dedos, de artritis reumático, como dicen los médicos. Gloria a Dios. Pero ella le molestaba. Gloria a Dios. Ahora, ¿todo va a estar bien?
6: Sí, pero
0: todo va a estar bien.
6: Sí, porque a mí ya me habían dado pastillas para tomar, pero...
0: Ya no te duele. Tres años mis hermanos sufriendo. Dice que ella iba al baño y le era con ardor, hacía el baño, pero con ardor, con una molestia horrible. Gloria a Dios. Y eso pasaba en su vejiga y también en su colon. Gloria a Dios. Pero eso estaba perjudicando en los intestinos delgados que van

0: al colon, y que pasa por abajito de la vejiga. Por eso en la mujer hay una confusión, porque a veces no sabe si es por el sistema de mujer o por el sistema de que hay irritación, inflamación o irritación en los intestinos delgados. Pero traías eso y Cristo Jesús desarrollando hasta ahí. Sí. ¿No te molesta?
1: No, ya no. Ya, ya no.
0: Y te voy a decir, eso te molestaba también tu espalda.
1: Sí.
0: Sí, en forma de dolor y cansancio.
1: Sí.
0: Pero ya no está.
1: No, ya no.
0: Muerta la araña, se acaba la telaraña.
1: Sí.
0: Gloria a Dios.
1: Gloria a Dios.
0: Pues le hiciste, hija, ya le hiciste.
1: Amén.
0: ¿Cómo te llamas, hija?
1: Julisa.
0: Julisa, ¿dónde sí. vives?
1: En Huasinquil, en la comunidad de Tampamolón.
0: Tampamolón.
1: Tampamolón.
0: Sí. Me suena.
1: Sí.
0: Gloria a Dios. Pues Dios les bendiga. Sí. Ya le hiciste. No más problema. ¿Ok?
2: Un dolor de aquí, de esta parte, hasta acá atrás. Tenía como 2 semanas. No podía estar agachada porque cuando tardaba estar agachada, me dolía mucho. Y ahorita que oró por mí usted, se me quitó al instante y ya no siento nada, y también sentía así como que dificultad para respirar, y ahorita ya puedo respirar perfectamente bien.
0: O sea, se compuso todo lo que estaba. Y tú te dijiste que tenías una operación, ¿no? Tenías una operación aquí, o es otra persona. No, si es otra persona, entonces no sé dónde se me fue la otra persona que tenía. Le habían hecho una operación y que de ahí se le complicó varias cosas. Pero lo importante es que Cristo te sanó a ti, sí, ese problema que no te dejaba respirar. Ya tenías tiempo con eso.
2: Tenía 2 semanas, sí, y ya con mi esposo me dijo, va a venir el hermano Baltasar, bueno, pues vamos ahí. Dije yo, hace rato cuando estaba predicando, dije yo, Dios, yo de aquí voy a ir buena y sana, dije. Y gracias a Dios, pues ya me voy libre. Sí, buena, ya no siento nada de
0: no el siente
2: dolor,
0: nada,
2: ya estoy libre. Sí, gracias pues, a Dios.
0: Buena y sana te fuiste como tú lo dijiste.
2: Sí.
0: ¿Cómo te llamas?
2: Emilia Ramos Martínez.
0: ¿Dónde vives?
2: Soy de Tancanhuiz, pero en una comunidad llamada Cuatlameyán.
0: ¿Por aquí cerca? Es
2: no.
0: ¿Retiradito?
2: Sí.
0: Bueno, lo importante es que viniste de ahí, ¿verdad? Dios te bendiga. ¿Aquí vives?
3: No, no.
0: Gloria a Dios. Espérate. ¿De allá vienes?
3: Sí, de la gente.
0: Gloria a Dios. Ok, checa tu ojo. Si hubo un aumento de una mejoría, gloria a Dios, gloria al nombre de Cristo. ¿Sientes una mejoría? Gloria a Dios. Sí, gloria a Dios. Bueno, eso indica que Dios hizo algo y todavía sigue el efecto, mejorando todavía en el nombre de Jesús. ¿Cómo te llamas, Liz?
3: Inocencia.
0: Inocencia, Dios te bendiga. Inocencia. A ver, gloria a Dios, ¿cómo te sientes ahora? ¿Mejor?
3: Mejor.
0: Mejor.
3: Se me quitó una carga encima que traía.
0: ¿Se te quitó?
3: Se me quitó una carga encima.
0: Se te quitó una carga de encima. Pues ese ya se lo pusimos al diablo en el espinazo. Era esa carga que no deberías tú de llevar. Gloria a Dios.
3: Me siento ligerito.
0: Mande.
3: Me siento ligerito.
0: Me siento ligerito, dice. Pues sí. Es que el poder de Dios es el que da libre y hace... da nuevas fuerzas y nuevas energías. Gloria a Dios. Esa palabra yo la uso. La verdad, estaba haciendo antes por allá en los servicios que tuvimos. Dije, yo me siento, después de que bautizamos, ¿no? Que me di la Santa Cena. Dije, yo me siento como un hombre, como si acabara de nacer por primera vez en el Evangelio. Gloria a Dios. O sea, livianito, así de ligerito. Eso es lo que trae el poder de Dios. Dios te bendiga. Tú fuiste libre. Tienes tu familia también. Aquí tienes tu familia también.
4: Aquí están, ¿de quién?
0: ¿Cómo me dijiste que te llamabas?
4: Merced.
0: Gloria a Dios. Luego, para si estás seguro que sí te llamas Merced.
4: Merced.
0: Gloria a Dios. Ok, Merced. Puedes tener una diferencia en tus ojos. Gloria a Dios. ¿Hay una diferencia?
4: A ver.
0: Gloria a Dios.
4: Dios. Lo veo borroso.
0: Gloria a Dios.
4: Sí. Con este veo mejor, pero
0: ver mejor con sí. Este. Gloria a Dios.
4: Este, mire,
0: sí. Eso yo no lo veo. porque eso no sirve, ¿verdad? Dice la Biblia, porque si uno ve lo que está, no dice, no tiene trabajo la fe, ¿verdad? La fe trabaja, mis hermanos, no viendo lo que se mira. Eso es fe. Dijo Cristo, si dijeres a este monte, quítate. O sea, no está hablando de montes, son situaciones, circunstancias que están ahí, quítate y desaparezcan. Gloria a Dios. Entonces la fe empieza a trabajar. Gloria a Dios.
5: Ahora es tiempo de hacer la oración de fe a favor de usted. Ponga el aceite, ponga cualquier prenda de su hijo, de su hija, arriba de la radio. Cristo no tiene límite. Él va a llegar por obra del Espíritu Santo en su vida y le va a hacer un milagro. Recuerde, logre el tiempo cuando el hermano Galván hace la oración de fe a favor de usted. Haga lo que el hermano Galván le recomienda. Místese con Dios, con el Dios que hizo el cielo y la tierra. Dale una oportunidad al eterno Dios y Dios se va a mover a favor de usted. No importa la enfermedad que tenga o el problema que tenga o los vicios que usted tenga, Cristo se los puede quitar. Cristo lo hace una nueva persona. Él llega para que tenga vida y vida en abundancia. Esta es la diferencia del ministerio del hermano Galván. Ahora ponga cualquier prenda, yo voy a hacer la oración de fe. Todo lo que tiene que hacer es nomás creer y dale a Dios una oportunidad y Él llega y le hace su milagro. Padre, en el nombre de Jesucristo, yo como tu siervo tomo autoridad sobre todo espíritu de enfermedad. Yo le hablo a los demonios de enfermedad y de miseria, los reto y los mando fuera en el nombre de Jesús, el nombre que es sobre todo nombre, el cual dijiste en mi nombre echarán fuera demonios. Y yo echo fuera a los demonios de enfermedad, demonios de miseria. Les hablo en el nombre que es sobre todo nombre, en el nombre de Jesús, fuera. Yo los doy libre en el nombre de Jesucristo. Padre, santifica el agua, el licor, la prenda que tengan arriba en la radio, santifícalo para la gloria de tu nombre y tu nombre será glorificado. Ahora, Padre, yo te ruego en el nombre de Jesús a favor de cada persona que paga sus diezmos y ofrendas en señal que están amistados contigo para llevar el trabajo número uno. Yo como tu siervo te ruego en el nombre de Jesús, al que esté enfermo, sánalo. Al que esté necesitado, sople sus necesidades conforme a tus riquezas en gloria. Te lo ruego en el nombre de Jesús. Ahora, Padre, te ruego por el padre en su trabajo, la madre en el hogar, los hijos en la escuela, en sus colegios. Pon tu mano de bendición al entrar y al salir en el nombre de Jesucristo. Les doy la bendición del Dios Padre Todopoderoso, de Jesucristo tu Hijo y del Espíritu Santo. Yo los dejo en tu mano porque sé que tú eres bueno en el nombre de Jesús. Les doy la bendición del Dios Padre Todopoderoso, de Jesucristo tu Hijo y del Espíritu Santo. Ahora no diga no puedo, diga todo lo puedo en Cristo que me fortalece, y espere su milagro de parte de Dios.
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9: Vamos a Santiago capítulo 1. Santiago capítulo 1, versículo 2. Hermanos míos, tened por sumo gozo. Podemos decir sumo gozo. Gozo. Ahora, gozo no es propiamente alegría, aunque parece que van de la mano, pero son dos cosas diferentes. El gozo es un fruto del Espíritu y siempre debe estar ahí como fruto del Espíritu, mas el fruto del Espíritu es amor, gozo. Alguien puede tener amor, pero si no tiene gozo, no expresa ese amor de manera adecuada. La alegría es una expresión del alma y la alegría se da en base a momentos o situaciones agradables. Entonces, es muy probable que no siempre podamos tener alegría, pero sí deberemos tener siempre gozo. El gozo del espíritu, aunque no sea la alegría del alma. Y aquí el apóstol dice: hermanos míos, tened por sumo gozo, o sea, por máximo gozo, aunque no sea propiamente alegría, porque pueda que no sea algo que me alegra, que me agrada, que me causa esa motivación de expresar la alegría. Tened por sumo gozo cuando os hallareis en diversas pruebas. Entonces, en esos diversos procesos, tened por sumo gozo cuando cayereis en diversas pruebas. Una prueba es un proceso. Entonces, el gozo del Señor, como es un fruto del Espíritu, siempre debe estar ahí, aunque no haya propiamente alegría. Ahora, ¿qué se espera de los procesos de Dios? No es solo que pasemos por ellos, uno y otro proceso, y pasarlos. Debe haber algo. ¿Qué se debe producir en nosotros, en las pruebas, en los procesos por los que pasamos? Porque vamos en pos de un propósito. Y sabemos que tras el propósito va a haber ¿qué? Bendición. Y queremos ser gente bendecida. Es muy fantasioso cuando la gente, y aún muchos cristianos, piensan que las cosas buenas resultan de la noche a la mañana como algo mágico, o que tener una empresa o es algo así muy fortuito. Pregúntele a los empresarios, por ejemplo, que han logrado levantar una empresa, los procesos por los que han pasado, etcétera, etcétera, y los momentos en que quizá han querido, no solo quisieron desmayar, han querido desmayar y aventarlo todo. Por ejemplo, ser padre de familia es una satisfacción muy grande, una experiencia muy gloriosa, pero no es fácil llevar la tarea de padre y ser verdaderamente padre. Y si decimos de la madre, pues todavía mucho más. Entonces, ¿qué deben producir en nosotros las pruebas, los procesos, cada etapa de esos procesos. Yo creo que lo primero que Dios quiere hacer es que se forme en nosotros el carácter de Cristo, porque no nacimos con un buen carácter, traemos la herencia adámica pecaminosa y somos faltos de carácter, somos feos de carácter. El carácter es nuestra responsabilidad formarlo, y cada proceso debe ser como el cincelazo golpeando con el martillo y tratando de que el carácter de Cristo se forme en nosotros. Otro punto es desarrollar fe, que nuestra fe se desarrolle. Si no tenemos procesos, si no tenemos pruebas, no vamos a desarrollar fe. Vamos a quedarnos con una fe enana, como enanitos. Entonces, cuando logramos pasar una experiencia, otra experiencia, y nuestra fe se va desarrollando. A veces me han preguntado, por ejemplo, a mí de las experiencias en tanta ida al África y estando con tantos pastores ahí, cuáles han sido mis más fuertes experiencias, donde, y por lo menos varias, pero una de ellas cuando el Señor me dijo, dado que en Etiopía no llovía y que el 11% de la población tenía agua potable, era algo de... Inclusive está en las enciclopedias. Métase una enciclopedia, vea sobre Etiopía y la lluvia. Hoy ya en los nuevos escritos que están en las enciclopedias ha cambiado eso. Pero era el 11% de agua. Y cuando el Señor me dice, estando en el hotel, hoy la lluvia regresa a Etiopía, me explicó lo que yo no había notado en Génesis 2, como uno de los cuatro ríos que estaban conectados al paraíso estaba conectado con Etiopía. Y me dijo el Señor, puedes pensar en la calidad y cantidad de agua que tenía ese país, pero al estar conectado con Etiopía, ese río, ¿verdad? Mi enemigo se enojó tanto que privó a Etiopía del agua, pero es el tiempo de Etiopía, el agua regresará. Así es que harás un decreto y vendrá el agua a partir de entonces. Oh, Dios mío, pues casi me empezaron a temblar las corvas y llego con los miles de pastores y les digo, no voy a poder enseñarles hasta que no haga esto. Y les expliqué todo lo que el Señor me dijo y yo les pido que se pongan de pie. Y vamos, griten conmigo lo que yo voy a decir. El grito era como el ruido de muchas aguas. Con todo su corazón háganlo. Pero antes de eso, si asomaban por las ventanas, no había una sola nube, cielo cenizo. ¿Cómo es posible que pueda llover si no hay ni una nube en el cielo? Vamos a creerle a Dios. Si Dios lo dijo, Dios lo va a hacer. Cuando terminamos de orar, se vino un aguacero, pero señor aguacero. Se salían, se hincaban, lloraban, y yo junto con ellos. Fue tremendo. A partir de eso, mi fe se desarrolló. De tal forma que dije yo, qué fácil. Entonces, hoy tengo una confianza de hablarles a las nubes, que traigan agua o que se vayan. Después ya me ha pasado como 10 veces que he hecho eso. Pero con una confianza por el desarrollo, cómo tu fe se desarrolla cuando te metes en eso. Ahora, yo sé que hay gente incrédula, criticona, siempre están en los medios, cuando menos 3 de esos, a ver si dónde me hallan el cabellito en la sopa, ¿no? Para criticarme. Pues Dios que los bendiga, yo no. Están tan ajenos. Entonces, procesos es el punto importante de que Dios quiere que se produzcan en nosotros el formar el carácter de Cristo, y desarrollar fe y delinear el propósito, que la vida empecemos a vivirla bajo propósito, sabiendo pues que debemos tener sumo gozo cuando os hallareis en diversas pruebas. Entonces, estamos en una prueba, si somos gente que tenemos un corazón bien intencionado, somos creyentes, no somos perfectos, pero sí somos perfectos en la intención. Perdón. Y la prueba de vuestra fe produce paciencia, mas tenga la paciencia su obra completa. Ahora, quiero llevarlos a Hebreos 12 antes de entrar a otros puntos. Hebreos 12 dice, verso 1 y 2. Por tanto nosotros también, teniendo en derredor nuestro tan grande nube de testigos, despojémonos de todo peso y de pecado que nos asedia y corramos con paciencia la carrera que tenemos por delante. Corramos, corramos esta carrera, no caminemos, no, corramos con paciencia la carrera que tenemos por delante. Puestos los ojos en Jesús. La pregunta es, ¿dónde usted tiene puestos los ojos? Tiene que ser en Jesús, el autor y consumador de la fe, el cual, por el gozo puesto delante de él, sufrió la cruz. O sea, él está en la cruz. Ustedes ni para qué describir cómo estaba. Él está en la cruz. Y al estar en la cruz, dice el texto sagrado, el cual por el gozo puesto delante de él, sufrió la cruz, menospreciando el oprobio o la vergüenza, y se sentó después en el trono de Dios. Yo me pregunto, ¿qué vio el Señor? ¿Qué fue puesto delante de él? Que la cruz y el sufrimiento de la cruz, que ya he hablado sobre eso, donde todo el pecado de la humanidad, las enfermedades y toda esta desgracia humana, consecuencia del pecado, cae en su cuerpo, sufre el abandono del Espíritu Eterno que está en ese tabernáculo de Dios. Pero el texto dice...
8: ¿Qué mensaje tan interesante nos está enseñando el apóstol y maestro Amador Valenzuela? Queremos tomar este tiempo para hacerles saber sobre algunas actividades de importancia.
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8: Ahora continuamos con el mensaje de hoy.
9: Sufre el abandono del Espíritu Eterno que está en ese tabernáculo de carne. Pero el texto dice que por el gozo puesto delante de él. ¿Qué vio? ¿Qué fue puesto delante de él que le causó un gozo ese proceso, ese sufrimiento? Lo vivió con gozo, no lamentándolo, sino lo sufrió con gozo por lo que fue puesto delante de él. ¿Y sabe usted qué es eso? ¿Qué es lo más valioso para el Señor Jesús? Nosotros. Por eso estaba ahí en la cruz. Por eso pagó el precio, por la humanidad, por nuestra redención. Entonces, al vernos a nosotros, porque Él, siendo Dios manifestado en carne, tenía la capacidad de ver por el Espíritu a la humanidad, aún los rostros de la humanidad perdida, sin Dios, sin esperanza, directo a la condenación eterna. Eso hizo que el proceso de la cruz, que es inimaginable lo que Él sufrió, pero lo hizo con gozo. Quiero ilustrar con eso de que cuando nosotros tenemos propósito como el padecimiento del Señor, fue con propósito. Y cuando tenemos propósito y tras el propósito vendrá la bendición, no importa que el proceso pueda llegar a ser doloroso, sabemos que no va a ser para toda la vida. Ese proceso es temporal y te produce gozo cuando estás viendo al final del propósito y la bendición que te va a llegar. Vaya, como una madre cuando va a tener su bebé. Pregúntele a una madre si no ha platicado con ella lo que son los dolores de parto. Inclusive el proceso del embarazo cuando hay complicaciones. Y los dolores de parto son horrendos, horrendos. Pero una vez que tiene esa criatura que sale de su vientre, se le olvida todo ese proceso tan agotador, tan doloroso, por el resultado que tiene. Yo creo que la madre que imagina a su hijo, no importa, dispuesta a esos dolores, a ese padecimiento. Y el más grande ejemplo, y voy a ir entrando en esto, el más grande ejemplo de la necesidad, diga conmigo, necesidad de procesos, antes de ser poderosamente usados, es el mismo Señor Jesús. Es nuestro modelo de la necesidad de procesos. Y los procesos son pruebas. Y cuando los pasamos, vamos hacia la dirección de ser bendecidos. El Señor Jesús fue constituido Señor de vivos y de muertos. Pero para ser constituido Señor de vivos y de muertos, Romanos 14:9 dice, porque Cristo para esto murió y resucitó y volvió a vivir para ser Señor así de los muertos como de los que viven. ¿Eh? Murió y resucitó, y la forma que murió, para poder ser Señor. Por eso nosotros le decimos Señor, y la palabra Señor tiene que ver con dueño, tiene que ver con propiedad. Pero Pero para ser el dueño nuestro, para ser nosotros propiedad de Él, murió y resucitó para ser Señor así de los muertos como de los que viven. El proceso de sus padecimientos fue lo que constituyó en Señor y Cristo. Veamos en Isaías 53, 10 y 11. Con todo esto, Dios quiso quebrantarlo, sujetándole a padecimiento, un proceso de padecimiento, cuando haya puesto su vida en expiación por el pecado, entonces viene la bendición. Verá linaje, vivirá por largos días. La voluntad de Dios será en su mano prosperada. ¿Cuándo? Cuando haya pasado el proceso. Cuando haya puesto su vida en expiación, va a ver el linaje, nos va a ver a nosotros como parte de Él. Pero esto es el resultado de que primero Él tenía que pasar el proceso, el padecimiento. Verso 11, verá el fruto de la aflicción de su alma. Muchas veces queremos nosotros el fruto sin el proceso. El fruto sin el proceso. La misma naturaleza nos enseña que si yo quiero un durazno, pues qué fácil, hoy lo puedo comprar. Pero si estás en el campo y vives en el campo, no puedes evitar el proceso. Tienes que ir a la tierra, tienes que escarbar, tienes que sembrar una semilla, tienes que esperar el proceso del árbol, tienes que esperar el proceso de la madurez. Entonces, procesos, debemos concientizar eso. Y si lo concientizamos, no va a haber cristianos, niños, llorones, que les asustan los procesos, cuando verá el fruto de la aflicción de su alma y quedará satisfecho. Tengo propósito, voy en pos de Él y tengo una visión que nace de ese propósito. Sé que voy a pasar procesos, pero cuando los pase, voy a quedar satisfecho y decir: Señor, gracias, gracias, porque pasé por eso. He tenido el privilegio de colaborar con algunos de ustedes en su vida personal o en su vida familiar o matrimonial, ajustándose, ¿verdad? Y ahora, por ejemplo, pasa el tiempo y veo que se esforzaron, pasaron los procesos y los veo felices y me gozo por eso, ¿verdad? Pero alguien renuncia al proceso. Y sepa pues, dice Hechos 2:36, ciertísimamente toda la casa de Israel, que a este Jesús, a quien ustedes crucificaron, Dios lo ha hecho Señor y Cristo. O sea, proceso, padecimiento. En su manifestación de Hijo y sus padecimientos, siendo Dios manifestado en carne, aprendió la obediencia. Hechos 5:8. Y aunque era Hijo, por lo que padeció, aprendió la obediencia. Ay, hermanos, entre más nos resistimos a obedecer a Dios, más largo va a ser el jalón de orejas. Por lo que padeció, aprendió la obediencia. Muchas veces necesitamos padecer para aprender. Aprender a obedecer, aprender la obediencia. Y hay cosas que solo con dolor las aprendemos. Antes se nos pueden decir esto, aquello, lo otro, me vale. Pero cuando viene el padecimiento, ahí aprendemos la obediencia. Y para ser lanzados o o ensalzados a lo sumo, a lo máximo, en el caso del Señor Jesús, tuvo que ser un ejemplo de humillación. El ser humano, por ejemplo, cuando vemos a gentes que se destacan, que son exitosas, que sobresalen, y decimos, ¡qué padre! Porque ya los vemos en una posición de logro, de éxito, de triunfo, hasta de envidia. Pero cuando ya escuchamos cómo es que llegaron allá, los procesos, no cualquiera lo aguanta. Filipenses 2, 8 y 9. Y estando en la condición de hombre, se humilló a sí mismo, haciéndose obediente hasta la muerte y muerte de cruz. Por lo cual Dios también lo exaltó hasta lo máximo, a lo sumo, y lo dio un nombre que es sobre todo nombre. Fue exaltado a lo sumo, pero antes fue humillado a lo sumo. Procesos. La falta de ser procesados hará que nos ocurra lo que al rey Saúl, finalmente ser desechados y quedar en el fracaso para lo que hemos sido llamados. Saúl no fue un rey procesado. El pueblo no tenía rey. Era regido por jueces. Los jueces eran personas que surgían espontáneamente. No había impuestos en el pueblo para sostener un reinado y un palacio. Y cuando el pueblo pidió un rey porque querían tener rey como los demás pueblos, Samuel se sintió triste porque era el juez de ese momento. Y Dios le dijo, no te han desechado a ti, sino a mí. Vamos a ponerle rey. Y escogieron a Saúl, así, en un momento. Y finalmente, como era un rey no procesado, el hombre fracasó, fue desechado y no cumplió realmente el propósito. Los procesos son necesarios y van a ser de acuerdo al propósito. Y para los hombres y mujeres que estamos en el servicio de Dios con algún tipo de ministerio, los procesos son necesarios y son de acuerdo al llamado que se tiene y en la condición que se está. ¿Por qué? Porque hay gente que es sensible al Espíritu de Dios y atienden las cosas así y avanzan. Otros no, nos resistimos, no queremos. Dios batalla con nosotros, pero no podemos escapar de un llamado. Entonces, depende del llamado y de la condición en las que estamos, los procesos van a ser más difíciles. Ahora, si ahora es una persona pecadora, está en el pecado, no está sirviendo a Dios, se resiste para entregarse al Señor, la recomendación es que hay que iniciar el proceso. ¿Y cómo se inicia? Arrepintiéndose de sus pecados, renunciando a la vida mundana, a la vida de vicios y de prácticas insanas, arrepintiéndose, bautizándose en el nombre del Señor Jesucristo. Inicie los procesos en Dios de esa manera. Por otro lado, si hoy es un creyente y se siente herido, se siente lastimado por algo que alguien le ha hecho y en realidad quiere sanidad, pues hay que no esperar, hay que iniciar el proceso. ¿Cómo? Perdonando al que le hirió, le lastimó.
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vamos a hacer esto todos. Nosotros vamos a cantar y ustedes cantan con nosotros. ¿Están listos?

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0: Es la voz y nada menos del grupo Espiración a través del 1340 Radio Victory. A su nombre. Bueno, ya estamos en la alegre, estamos al aire bien. A su nombre. Gracias al Brother Israel. Al Brother Israel que está por ahí. Dios lo bendiga riquísimamente. Bueno, pues un saludo al hermano Manny Ramírez que está por ahí echándole ganas a la radio por ahí. Dios lo bendiga. God bless you, brother. Ah, para todos los hermanos que lo están escuchando en esta mañana, Dios los bendiga. Ya son las 7:36, 7:36, pancake time, brother, la hora de los pancakes. Ahí con su sausage, su bacon y su orange juice. Amén. Y su, ¿qué más? Su miel. Claro que sí, brother. El número para que lo siga marcando aquí en cabina es 772-8400-915-772-8400. Bueno, pues nos piden el canto con Kiko Álvarez. Nos piden el canto Gózate, Gózate. Amén. Y también otro canto bonito. Bueno, pues todos los cantos están bonitos. Alabado sea Dios. Aleluya. Nos piden unos coritos que se llama Estoy peleando la batalla, Señor. Estoy peleando la batalla, Señor, con nuestro hermano Pastor José Fajardo. Claro que sí. Y el hermano Manny me pide el canto. Me da un canto bonito que se llama Agradecido estoy con la paz de Cristo. Y nos vamos con música rápidamente cuando suena 7:37. Pancake time, brother. Take it away, you got it, brother William. Or brother.
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La voz y nada menos de la paz de Cristo y nada menos que agradecido estoy a su nombre. Bonito tema, ¿eh? Ah, pero su hermano Manny Ramírez que ya se levantó, ya está almorzando sus pancakes con su orange juice. A su nombre, Dios lo bendiga. Hermana Conchita que ya está haciendo ahí los pancakes. Amén, Dios lo bendiga. La sister y el brother. Vuelvas a todos los hermanos de El Viejo Sausar que les escuchan a través de Alexa y a través de 1340 Radio Victoria. Su nombre, you got it, brother. Bueno, pues aquí está el gallo, aunque se levantó muy tarde el gallo ahora. Aquí está cantando y el elefante, también está el elefantito echándole. Ya se comió los pancakes, el elefantito, ya se comió los pancakes, su orange juice, su cafecito. Él toma café decafeinado porque dice que le hizo daño el café con cafeína. Anda como loco por ahí cuando toma café con cafeína. Su nombre, aleluya. Un canto más y luego nos vamos a comerciales. Y luego regresamos con más música a través del 1340 Radio Victory. Take it away. Good morning, Christian people. All right, my brother.

0: En la voz y nada menos de Ramiro Turubiates y nada menos que yo te seguiré a su nombre. I will follow you, Jesus Christ. Bonito tema, bonito tema a través de 1340 Radio Victory. Háblanos a comerciales y luego regresamos con más música a través de 1340. Take it away, you got it, brother. William Hurrah Brothers.
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11: Glory, glory, glory, glory. Good morning again, my brother. Vuelves el becerrito. Ahí está el becerrito. Los tienen el becerrito. Ahí está Dalilo becerrito. Amén. Dios los bendiga riquísimamente. A los hermanos que los tienen, los animalitos, Dios los bendiga riquísimamente. Bueno, pues hoy vamos a tener oración. Hoy tenemos oración a las 11. Va a venir el brother Carlos Espinal. El hermano Carlos Espinal es el que va a estar en oración hoy de 11 a 12. Del mediodía. Así que si usted tiene una petición para allí, nos puede marcar 915-772-8400 en Aguanfa 772-8400. 915-772-8400. Síganlo marcando aquí a la estación, síganlo marcando para ponerle la música bonita. Bueno, pues ya tenemos aquí unos cantos que los pidieron. Pero usted síganlo marcando. Los piden un canto que se llama Yo le veré con José Holguín. Ese canto lo piden los hermanos allá de Ciudad Juárez, Chihuahua, México, los hermanos del Barrio Alto, para allá que ya se levantaron, ya están en la hora de los pancakes y quieren el león, quieren escuchar al león. Quieto, quieto, león, quieto, quieto, ahí está el león, ahí está el león. Ya se comen sus pancakes, ¿ah? Sí, claro que sí. A su nombre, yo le veré con José Holguín, nos tiene ese canto. Y luego los hermanos allá de Chaparral, también ya se levantaron los hermanos de Chaparral, la familia Esquivel. Los hermanos Esquivel de por allá de Chaparral, Dios los bendiga. Están echándole ganas a los pancakes en esta mañana, Dios los bendiga riquísimamente. Los brothers Esquivel, ¿quieren un canto de José Holguín? Ah, otro canto de José Holguín, ok. Dos cantos de José Holguín, claro que sí. Uno y uno, y luego dos piden también uno de Jesús Ojeda, aleluya, claro que sí. El grupo Jan 316, amén, también uno de Jesús Ojeda, aleluya, claro que sí. El grupo Jan 316, amén, claro que sí, le piden ese canto a uno de

0: escuchan también por Radio Victoria. Dios los bendiga. Los hermanos Ojeda que viven por allá por Charlene Park, por allá por Westside, por allá viven los Brothers. Amén, un saludote para la gente bonita de allá de Westside que también lo están escuchando ahorita a través de internet www.kbib1340.com. Amén. Y los vamos con más música a través del 1340 Radio Victoria. Take it away, good morning. Ya son las 8 de la mañana con 16 minutos y los vamos con más música a través del 1340 Radio Victoria. Take it away, brother. You got it, brother. All right.
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0: Perfecto, con la voz y nada menos del grupo Jan 316, Juan 316, a través del 1340 Radio Victory, my brother, a su nombre, Juan 316. Aleluya, bonito, bonito canto, Me ha salvado Jesús, mira nomás qué bonito, Aleluya, yo creo que a todos los oyentes ahorita que están escuchando, Jesucristo ya los salvó. Y hay personas que los escuchan y todavía no son salvos, pero les gusta la música cristiana, aleluya. Bueno, pues Dios bendiga a los hermanos Hortensia. Villagrán, aleluya, de allá del kilómetro 27, por allá el kilómetro 27, por allá, que los pide, qué gente tan crazy, a su nombre, qué gente tan loca, ¿verdad? Con José Holguín, claro que sí. Bueno, pues nosotros los cristianos lo dicen los locos, ¿verdad? Los locos, porque estamos locos por Cristo, aleluya. Y José Holguín, cuando grabó este canto, decía, qué gente tan loca, ¿verdad? En su testimonio, no, hombre, esa gente está crazy. Y por eso el Señor le dio un canto que se llama Qué gente tan loca, aleluya. Y pasó el tiempo y él también se hizo loco también, aleluya. José Holguín cuando vivía, ¿verdad? Aleluya, Dios bendiga a toda la gente bonita. Allá del kilómetro 27, kilómetro 27, para un aplauso a los hermanos allá de kilómetro 27, que se están integrando a KBAB 1340. Bueno, pues estamos teniendo... hermanos nuevos que lo están escuchando a través de 1340 Radio Victoria, a través de las redes sociales, que es www.kbib1340.com. Un saludo para las hermanas y los hermanos allá del kilómetro 28. No, hermano, estoy hablando con los hermanos allá del kilómetro 28, 27, kilómetro 27, que los escuchan a través de 1340 Radio Victoria. Y los vamos con ese canto que se llama Qué gente tan crazy people. Allá por los hermanos del kilómetro 27, nuestra hermana Hortensia Villagrán, que está escuchando la radio, ya se comió sus pancakes, la sister por allá escuchando la radio 1340. Y nos vamos con José Holguín, What a Crazy People, a través del 1340 Radio Victory. Take it away, brother, you got it, brother, good morning.
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0: la voz y nada menos de José Holguín. Y qué gente tan, tan loca, ¿verdad? Crazy People, por allá su nombre. Bueno, pues Dios bendiga a la familia de nuestros hermanos, a nuestro hermano José Holguín. Aleluya, Dios bendiga a toda la family allá en California. Parece que esta semana lo van a tener allá en California, por allá lo van a tener allí ya, lo van a tener el servicio. Dios bendiga a la gente bonita allá de California, por allá, amén. Dios bendiga a nuestro hermano Hortensia, que los llamó, me dijo que el 9 de mayo lo tuvieron en la iglesia allá en Juárez, fíjese lo más allí, en la iglesia, ¿cómo se llama? La iglesia, amigo fiel, se llama la iglesia donde atendió el mayo 9, la iglesia de nuestra hermana Hortensia, y el pastor se llama Daniel Ramírez. Un saludo para los hermanos allá de Amigo Fiel, allá del kilómetro 27, el pastor Daniel. Aleluya, Ramírez, Dios lo bendiga, mi brother, Dios lo bendiga, la gente bonita por allá del 27, por allá, kilometer 27, mi brother, un saludote de parte de aquí de KBAB 1340.com y gracias por estar escuchando Radio Victory 1340 AM, amén, en su dial de Radio Texas. Aleluya, Radio Texas, come on, brother, what's wrong with you, brother? ¿Qué te pasa, William? Aleluya, es jueves apenas, William, es jueves, ok, amén, Dios lo bendiga. Todas las semanas del 27, kilómetro 27, 27, por ahí en Ciudad Juárez, gente bonita por allá en Juárez, pura gente bonita, usted cuando va para Juárez, donde quiera que voltea, pura gente bonita por ahí, Dios los bendiga, mi queridísimo Juaritos, por allá, Dios los bendiga. Bueno, pues los pide música bonita, lo están pidiendo, vamos a ver qué música lo están pidiendo en esta mañana. Bueno, pues mucha música bonita, ya son las 8:37, 8:37, my brother. La hora de los Pancake Time, my brother. Bueno, pues los piden algo del rapto, los piden el rapto con el rapto. Amén, ese canto bonito. También allá los hermanos de Ciudad Juárez. Allá la colonia. Vamos a ver la colonia que lo están escuchando para allá en Ciudad Juárez. Vamos a ver el satélite. Por allá andamos tan lejotes por el satélite. Miren nomás, allá andamos en el satélite por allá. Aleluya, su nombre. Praise the Lord, brother. Nos piden el rapto con el rapto. Amén. Y luego nos piden algo de los embajadores de Jesucristo también. The Bad Sisters of Jesus Christ. Poder maravilloso, poder. Uy, pero música bonita. Lo están pidiendo, los brothers. Aquí del Paso, Ciudad Juárez, Dios los bendiga. Ya de California, por ahí lo están escuchando a través de www.kbib1340.com. Amén, ya también en las cruces de Nuevo México lo están escuchando por internet. También la gente bonita. Y el Cerro Nuevo México, toma, también por ahí lo están escuchando los brothers, sisters de para allá de el Cerro of Jesus Christ, a su nombre. Y nos vamos con el rapto a través del 1340 Radio Victory cuando son las 8:38 a través del 3040. Take it away, brother. You got it, brother. All right.
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0: En la voz y la mano, Oliver Romero, a través del 1340 Radio Victory. Dime, ¿por qué estás triste, brother? A su nombre. Ah, para su hermana Julie, que está echándole ganas ahorita a los pancakes por ahí. Aleluya. Parece que los pidió con Sotomayor. Ahorita se lo buscamos con Sotomayor y se lo ponemos. Amén. Un saludo para los hermanos allá de Ciudad Juárez. Nuestra hermana Alberita. Le manda saludos al hermano Hortensia, a mi esposa Blanquita y a todos los hermanos que los escuchan a través de 1340 Radio Victory. Los pidió un canto marinero, claro que sí. También nuestra hermana Martín los pidió dos cantos. Los pidió con él, Leal, mi primer amor, el buen samaritano, claro que sí. Pero vámonos a un corte comercial. Y unos cortes comerciales, William, come on, brother. Y luego regresamos con la música que lo están pidiendo los hermanos bonitos, hermanas, amén, hermanos y hermanas que los escuchan a través del 1340 Radio Victoria. Take it away, you got it, brother, all right.
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4: Glory, glory, glory, glory. Estamos de regreso. One more time, brother. Bueno, ya son las 9:20. 9:20. Recuerden que a las 10 de la mañana viene su programa Buscando un Corazón. Y luego a las 11 a 12 tenemos oración, Vámonos al aire, vamos a ver quién nos marca al aire. Vamos a ver. Dios lo bendiga, Padre Cristo, adelante. Padre Cristo, Dios lo bendiga. Adelante. Adelante. Dios lo bendiga. God bless you, my brother, my sister. Dios lo bendiga, adelante. Adelante, Dios lo bendiga. God bless you, God bless you, God bless you. Aleluya. Alabado sea Dios por ahí. A su nombre, la gloria. Dios bendiga a los hermanos, la hermana que marcó por ahí. Dios lo bendiga riquísimamente. Y bueno, pues los piden música bonita, los piden el canto Mi Primer Amor, El Buen Samaritano, Marinero, allá para los hermanos de Juárez también. Aleluya, nuestra hermana que está escuchando la radio por allá, Ciudad Juárez. Aleluya, Elverita, por ahí se llama nuestra hermana, va. Aleluya, Dios lo bendiga a nuestra hermana Elverita. De su aparez, aleluya. Un saludo a la hermana Angelita, que está por ahí en Mariano Escobedo, escuchando la radio a través de 1340 Radio Victoria. Los hermanos allá de la San Antonio, también los hermanos Alvarado de la San Antonio, los hermanos, vamos a ver dónde lo están hablando, de Ciudad Juárez también. Amén. Nuestro hermano Víctor Prado, por allá un saludo al hermano Víctor Prado, allá de Parajes del Sol, allá de Colina de Juárez, por allá. Está escuchando la radio a través de 1340 Radio Victoria. Nuestro hermano César, nuestra hermana Araceli, que ya está haciendo los pancakes ahí para nuestro hermano César, que está por ahí escuchando la radio. Dios los bendiga riquísimamente a su nombre. God bless you. Aleluya. Bueno, pues piden unos

0: canto de Sotomayor, claro que sí, ahorita lo ponemos. Y vamos a poner a León. Quiero escuchar La Granjita por ahí de aquí de KBAB1340.com. Vamos a poner un poquito de La Granjita. Tenemos al Pavo Real. Ahí está el Pavo Real. Ahí está el Pavo Real. Ahí está el Brother Pavo Real. Ahí está el Pavo Real. Tenemos al Becerrito también. Tenemos al Becerrito. Ahí está el Becerrito. Tenemos a León. Quieto, quieto, quieto. Ahí está el León. Amén. Ah, tenemos a la vaquita dorada que está por allí. Ahí está la Little Cow. Por ahí dice que ya se comió sus panqueques. Dice la vaquita por ahí. Ah, su nombre. Mira lo más bonito, granjita, que tenemos aquí en el Tolkien 40. Aquí en el 1340, Radio Victoria. El número para que lo siga marcando. Quinca viene 772-8400. 915-772-8400. A su nombre. Síganos marcando. Y gracias por estar en sintonía. El 1340 Radio Victoria. Nos vamos con mi primer amor a través del 1340 Radio Victory. Take it away, brother. You got it, brother. Good morning.
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soy yo tu hijo. Me siento avergonzado y confundido. Por donde quiera que voy, me persigue el recuerdo. Oigo tu voz como si fuera ayer, que me ruega, que me dice: hijo mío, no me dejes, no te vayas. Lo sé, padre mío, sé bien que mi padecimiento y mi fracaso son el salario de mi iniquidad. Pero, padre, he resuelto volver a casa. Y si es que tú me perdones y me recibes, como muestra de tu perdón, en la parte alta del árbol que está frente a casa, pon un pañuelo blanco. Esto me será por señal que tú me has perdonado. Padre mío, y si así no fuera, si no viera esta señal, me iré de paso.

0: En la voz y nada menos del Grupo Vida, Tanesio Camina, de lo más bonito canto, aleluya, Grupo Vida, aleluya, Conjunto Vida, qué bonito, este grupo es de México, allá de DF para allá, este es de los años 80s, 70s, 80s, hace un hombre, bueno, pero pidió nuestra hermanita Carmen, que está por allá escuchando la radio, allá en Ortiz, vámonos al aire, Dios lo bendiga, Padre Cristo, adelante, Dios lo bendiga, adelante, Dios lo bendiga. Adelante. Amén. Amén, sí. Amén.
1: No me hace favor de conseguirle al hermano Parra.
0: ¿Al hermano Parra? Ok.
1: Le hablo a Chayito.
0: Hermana Chayito, ok. Vamos a ver si lo podemos encontrar, hermano Parra. Ok, claro que sí, hermana. Amén. Amén.
1: Gracias.
0: Ándale, hermana. Amén, hermana Chayito. Dios lo bendiga, ¿eh? Amén. Vamos a ver si por ahí los está escuchando el hermano Parra, hermano Parra. Amén, porque así los escucha, ¿eh? El hermano Parra las 24 horas tiene el radio ahí en su cama en un lado y luego se va a trabajar y se lleva su radio. Hermano Parra, si por ahí los está escuchando, márquenos aquí al 915-772-8400-915-772-8400. La hermana Chayito quiere que vaya y le dé unas clases ahí de inglés ahí a la casa, por ahí anda buscando al maestro Parra, quiere aprender inglés, el hermano Chayito, sí, ella quiere aprender más inglés, y el maestro de inglés es el único maestro aquí en El Paso que hay que dar inglés muy bien hasta el hogar, a su nombre, y gratis, gratis, a su nombre, Dios lo bendiga el hermano Parra que está por ahí, escuchándonos por ahí, si los escucha por ahí hermano Parra, márquenos aquí hermano Parra, el hermano Chayito lo anda buscando, a su nombre, amen, brother. Bueno, pues aquí tenemos a una hermana que quiere decir un texto. Adelante, sister. Adelante, hermana.
2: Acuérdate de tu Creador, okay, en los días de tu juventud. Amén. Antes que vengan los días, eso, malos, y diga los años, no tengo en ellos contentamiento. Amén. Gracias. Bueno, Dios lo bendiga.
0: Aleluya. Es la hermana que no almuerza con fleis. Su nombre. Aleluya. Aleluya, normal soy con Frey, la sister, a su nombre. Bueno, ya son las 9:45 minutos. Hay un hermano también que quiere hacer un texto. Adelante, brother.
3: Con todo mi corazón.
0: A su nombre, dice, amo Jehová con todo mi corazón. Como que apenas almorzó con Frey, dice el hermano. A su nombre, hasta el caballo quiere hacer un texto. Ahí está el caballo. Ahí está el caballo corriendo. Ahí, Silver. Ahí va el caballo. Al estilo Bonanza. Ahí va el caballo al estilo Bonanza. Anda contento el caballo. Allá va como loco. Allá va like a crazy car. Ahí está el caballo corriendo como bonanza. Su nombre, Dios bendiga el caballo que va por ahí. Bien, bien contento porque se comió sus pancakes en esta mañana. Su nombre. Imagínese un caballo comiéndose unos pancakes con su cafecito, su orange juice. No, hombre, va a ser un caballo contento todo el día. Su nombre. Bueno, pues les piden un canto que se llama Un Lugar en el Cielo. Claro que sí, ahorita lo ponemos ese canto. Un Lugar en el Cielo. Alaba a Dios con Denny Berríos. Aleluya, Denny Berríos. Aleluya. Dios bendiga a nuestro hermano Denny Berríos. Ahí anda por ahí echándole ganas a los pancakes. Aleluya. En el plan de Dios. Un saludo para todos los hermanos de Juárez El Paso que lo están marcando aquí al 915-772-8400. También los hermanos fuera aquí de El Paso, de Ciudad Juárez, por allá por Los Ángeles, lo están escuchando. Allá por los hermanos de Finca Bonita, por allá están escuchando la radio a través del 1340 Radio Victor. Los hermanos allá de la iglesia Aposento Alto en Ciudad Juárez. Los hermanos Plasencia, un saludo para la gente bonita allá de Aposento Alto, los hermanos Plasencia, los pastores de ahí, Dios los bendiga, riquísimamente, que siempre los escuchan a través de 1340 Radio Victoria, los hermanos del satélite, también un saludote para los hermanos de las fuentes, por allá nuestro hermano Mario, que está ahorita almorzando sus pancakes, hermano Mario, God bless you, brother, amén. A los hermanos del Barrio Azul, los hermanos de Barrio Alto, los hermanos de la, vamos a ver, la Barrera Escobedo, por ahí de la San Antonio, que todos eso lo están escuchando en esta mañana. Aquí en El Paso, Northeast, por los hermanos de Northeast, los hermanos de Socorro, los hermanos de Clint, los hermanos allá de Salem Park, un saludote para también que lo están escuchando, los hermanos allá de Santa Teresa, en inglés dice Santa Teresa, ¿ok? Y en español se dice Santa Teresa, mano, tú sabes, a su nombre. Aleluya, nos vamos con más música a través del 1340 Radio Victory, ya su nombre.
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0: Esa fue la voz y nada menos de Danny Berríos. Alaba a Dios a través del 1340 Radio Victoria. Su nombre, you got it, brother. Un saludo a nuestra hermana Olivia, que está por ahí echándole ganas a los cornflakes ahorita. Dios le bendiga a nuestra hermana Olivia. Amén. Olivia, que le gusta su canto. Aleluya, que le pusimos ahorita. Aleluya. Alabado sea Dios para siempre. Nos vamos con su programa, Buscando un Corazón. Después más música a través del 1340 Radio Victory. Take it away, you got it, brother. Alright.
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2: La presencia de Dios llena cualquier vacío, la presencia de Dios llena cualquier necesidad, por mucha carencia económica haya en una casa, cuando hay presencia de Dios en la cabeza del hogar y en la esposa y en los hijos, esas carencias se minimizan. Se puede vivir bien contento, se puede vivir en pleno, aunque haya crisis, pero la clave está en la presencia de Dios.
3: Entonces hay gente que puede tener mucho, pero si su enfoque está en otras cosas, siempre van a estar peleando porque aquello, esto. Pero en ocasiones el tener poco, pero decir tengo poco, pero tengo al Señor, tengo su presencia, es más que suficiente.
2: Puedes estar buscando la mejor casa, si quieres, acá en el West, donde están los millonarios, y la vas a comprar y te va a dar hasta cierto punto satisfacción, que no es lo mismo que plenitud. Te va a dar satisfacción y vas a decir, wow. Pero se te va a acabar porque estos huecos y esos vacíos se llenan momentáneamente, pero la presencia de Dios es permanente.
3: Porque como cristianos, como hijos de Dios, tenemos una esperanza de una vida eterna al lado de nuestro Señor Jesucristo, una eternidad. Y entonces es probable que en esta vida lleguemos a tener escasez. Sí, quizás va a haber cosas que no vamos a tener, va a haber días complicados. Pero hay que recordar que nuestro Señor nos está preparando una morada en los cielos.
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2: Claro, y lo que decías con respecto a nuestra pose, Jesús lo seguían los niños. Yo creo que una persona seria, los niños no tienen esa empatía y esa cercanía con una persona que tiene cara así de limón todo el día, ¿no?
3: Exactamente.
2: Y Jesús, los niños lo buscaban para acercarse a él, incluso los discípulos los paran.
3: Yo creo que los discípulos sí tienen el
2: maestro está ocupado. Y Jesús le dice, no, espérate, deja que lleguen.
3: Sí, exactamente.
2: Entonces, imagínate el carisma y el carácter de Jesús.
3: Las mamás llevaban a los niños.
2: Claro. Imagínate el carisma para que los niños buscaran a Jesús.
3: Exactamente.
2: Algo debe de haber ahí que entre líneas nos puede decir que Jesús era una persona contenta y alegre en su vida diaria.
3: Sí, porque la gente estaba acostumbrada a que los maestros, a que los escribas, fariseos, pues era gente muy dura con la ley, con el dogma, eran muy duros. Entonces, dice que los pecadores lo buscaban, se sentaba con ellos. O sea, ellos no se esperaban en su vida que quizás un sacerdote, un maestro de la ley fuera, se sentara con ellos ahí en medio, en su vida.
2: Total.
3: O sea, al ver a Jesús haciendo eso y riéndose quizás de algún comentario, que alguien se cayó, no sé. Eso lo mostraba también a él vulnerable.
2: Claro.
3: Y que la gente se acercara.
2: Y los milagros no eran milagros tan comunes. Por ejemplo, el tema de hacer el lodo, el tema de... eran disruptivos. O sea, no era así como que la pose de ve a la iglesia y ahí te sano.
3: Sí, con un procedimiento, ¿no?
2: Sí, ese es el proceso. Si no, no puede funcionar, varón.
3: Sí, sí, sí.
2: No, él ahí y vámonos, hacemos lodo y te quito la ceguera, vámonos. Exactamente. ¿Sabes cómo?
3: Resucitar después de cuatro
2: horas
3: de
2: muerte. Era espontáneo, era al momento.
3: Hasta impredecible, ¿no? Claro. Nuestro Señor.
2: Entonces, creo que también parte del carácter de Jesús que la Biblia escribe delata mucho ese carácter amable, ese carácter fluido y ese carácter como, pues, light.
3: Abierto.
2: Sí.
3: Abierto a escuchar, porque actualmente vivimos en un tiempo en donde lo que un líder dice, y me refiero en todos los ámbitos, políticos, empresariales, lo que un líder dice, eso es lo que se hace, y no estamos abiertos a más. Y vemos a Jesús abierto con la gente, incluso con una samaritana. Vemos que tiene un diálogo larguísimo, quizás el diálogo más largo lo tiene con una samaritana, abierto a platicar, abierto a expresarse, pero cierto. Hay que dejar de lado un poquito la seriedad. Y hay un, no sé si recuerdas un estribillo que decía que una sonrisa hace mucha falta entre los hijos que son de Dios. Hay un estribillo que dice así.
2: No me lo sé.
3: Y hermano, sonríe, Cristo te ama. Bueno, Juan, ahí para que me pongan el coro también, va.
2: Hablando de risa. Así déjenlo. Así déjenlo, así estamos bien.
3: Van a poner el chacal de la trompeta. A ver si le ponemos una trompeta ahí en el efecto. Pero bueno. Esa es la cuestión, abrirnos. Sí, ¿ves cómo ahorita nos abrimos, estamos relajados y espero que nuestros hermanos también
2: estén disfrutando de este tiempo.
3: No le cambian, aquí quédense, hermanos, aquí quédense. Número cuatro.
2: Si luego ya nos censura el pastor después de este podcast, ya estaremos hablando ya desde otra plataforma.
3: De otra radio, ¿no? Número cuatro, el reír, el practicar el regocijo mejora el sueño. Wow. Dice que la risa relaja el cuerpo y la mente, lo que facilita un sueño más profundo y reparador. Esto sí es muy cierto, ¿eh? A mí me ha pasado que hay ocasiones en la casa que estoy con mis papás, les mando un saludo y un fuerte abrazo, y estamos hablando de cosas de la vida, estamos viendo la tele o estamos viendo algún video y nos da risa y luego nos burlamos entre nosotros. Así en la noche y
2: terminas caes, cansadito.
3: Caes dormido, pero relajadito y sientes sí, que dormiste extraordinario. Así que una risa antes de dormir.
2: No te cae mal.
3: Exactamente.
2: Sí.
3: Dice que número 5 también alivia el dolor. Mira, las endorfinas liberadas al reír pueden reducir la percepción del dolor. Muy interesante, ¿eh?
2: Se te olvida, ¿no?
3: Sí, pues estás enfocado en otra cosa. Y dice también que influye positivamente en la longevidad. Un estudio de la Universidad de Harvard muestra que las personas alegres y optimistas viven más años y tienen mejor calidad de vida.
2: Con razón, yo decía, ¿por qué me veo tan joven?
3: Exactamente, pues risa y risa.
2: A mis 80 años parece que tengo 40. Ya entendí.
3: Ahí está la clave. El Proverbios 17:22 dice que el corazón alegre constituye un buen remedio, mas el espíritu triste seca los huesos. Fíjate qué interesante, Fernando, que todos estos datos que acabamos de mencionar relativamente son recientes. Quizás lo máximo de antigüedad o longevidad, un siglo de longevidad de que los científicos lo comprobaron. Y en Proverbios, ya hace muchísimos años, ya nos decía la palabra de Dios que la alegría es un buen remedio y que el espíritu triste seca los huesos. Entonces nos conviene
2: fíjate
3: practicar
2: que
3: la alegría.
2: Hay un salmo, el Salmo 102. David está en una condición depresiva totalmente y habla de esto. Mira, te lo quería leer. Empieza a decir, Jehová, escucha mi oración y llegue mi clamor a ti. No escondas de mí tu rostro en el día de mi angustia, inclina a mí tu oído. Dice, apresúrate a responderme el día que te invocare. Dice, porque mis días se han consumido como el humo y mis huesos cual tizón están quemados. Habla de esa situación física. Sí. Que está tratando de expresar de cómo emocionalmente se han secado sus huesos. Dice, mi corazón está herido y seco como la hierba. Dice, por lo cual me olvido de comer mi pan, por la voz de mi gemido. Mis huesos se han pegado a mi carne. Está adelgazando, pero de pura depresión. Dice, y mis huesos se han pegado a mi carne. Soy semejante a un pelícano en el desierto. Soy como el búho de las soledades. No dormía. Entonces, te fijas cómo desde entonces ya el salmista está expresando una condición física que lo está agobiando por la tristeza.
3: Sí. O sea, que incluso una situación mental tarde o temprano te llega a afectar también en lo físico. Claro, dice que sí, mis huesos están pegados a...
2: Y no duerme, dice, estoy huesos. Como el búho de las soledades, en el pájaro solitario. En la noche no estaba durmiendo.
3: Exactamente.
2: Está enflacando, está describiendo que sus huesos se están secando.
3: ¿Y cuántas personas actualmente no viven como es, de esa manera?
2: Sí, total.
3: E incluso cristianos, hijos de Dios, viven de esa manera. No pueden dormir, no comen por depresión, por ansiedad, por preocupación, enflacan. Y el hecho de no alimentar de forma correcta trae consigo también el contraer alguna enfermedad,
2: claro,
3: que el cuerpo no está recibiendo lo que necesita.
2: Sí, totalmente.
3: Ahora, ya mencionamos beneficios médicos comprobados y que incluso la palabra de Dios nos lo dice desde Proverbios 17:22. Pero ahora, desde la perspectiva bíblica, vamos a mencionar qué debemos hacer para no perder el gozo.
2: Claro.
3: Porque claro, es bueno decir los beneficios y que Dios quiere que estemos alegres, pero ¿qué puedo hacer? ¿Qué prácticas, qué hábitos podemos tener para no perder el gozo? Y el primero que queremos mencionar es que no nos olvidemos de las bendiciones y los beneficios que tenemos con Dios. Mencionábamos al principio, ¿recuerdas que en qué tenemos nuestra mirada? ¿En qué tenemos nuestra perspectiva? ¿Si en lo que nos falta o en lo que tenemos? Y hacemos un breve listado, ¿no? Que tengo mi familia, tengo un hogar, tengo un trabajo, tengo mi automóvil, una cama donde dormir, y que hay personas que lamentablemente no tienen eso. Entonces, es importante que cuando la tristeza quiera llegar, decir, ok, pero ¿qué tengo? ¿Qué es lo que Dios me ha dado?
2: Y una de las cosas que alimentan esta parte de regocijarnos en medio de la aflicción, en medio de las situaciones críticas, es la búsqueda de la presencia de Dios. Sí. La presencia de Dios llena cualquier vacío, la presencia de Dios llena cualquier necesidad, por mucha carencia económica allá en una casa, cuando hay presencia de Dios en la cabeza del hogar y en la esposa y en los hijos, esas carencias se minimizan. Uh-huh. Se puede vivir bien contento, se puede vivir en pleno, aunque haya crisis.
3: Exactamente.
2: Pero la clave está en la presencia de Dios.
3: Exactamente.
2: En la búsqueda.
3: Hay un, creo que es un proverbio que dice que mejor es un bocado seco y en paz que casa de contienda llena de provisiones. Entonces, claro, hay gente que puede tener mucho, pero si su enfoque está en otras cosas, siempre van a estar peleando porque aquello, esto. Total. Pero en ocasiones el tener poco, pero decir tengo poco, pero tengo al Señor, tengo su presencia, es más que suficiente.
2: Que sí pasa, se nos va la vida en la búsqueda de cosas materiales, de mejorar nuestra empresa, de mejorar nuestros ingresos, que ya llega un punto en el que ya no hay paz y ya no hay estabilidad emocional. Se empieza a desmoronar la familia porque buscamos todo eso externo, dejando al lado la búsqueda de la presencia de Dios, y entonces ya no tiene mucho sentido la búsqueda.
3: Exactamente. Número dos, recordando el número uno, es no nos olvidemos de las bendiciones y beneficios que Dios tiene para nosotros. Número dos es recordar hacia dónde vamos, porque como cristianos, como hijos de Dios, tenemos una esperanza de una vida eterna al lado de nuestro Señor Jesucristo, una eternidad, y entonces es probable que en esta vida lleguemos a tener escasez. Sí, quizás va a haber cosas que no vamos a tener, va a haber días complicados. Pero hay que recordar que nuestro Señor nos está preparando una morada en los cielos. Quizás aquí en la tierra nuestra casa no es tan grande como la que quisiéramos, no es tan bonita como la del vecino, quizás no tiene alberca, quizás el auto que tenemos es del 2015 y el vecino tiene un 2027 ya, y ya sale el iPhone 20 y tenemos el 16 todavía, hermano Fernando.
2: El 14, ¿qué pasó? ¿No estás viendo el mío?
3: Pero a pesar de todo eso, tenemos que recordar que esta vida es pasajera. O sea, vamos a estar unos años aquí.
2: La peor crisis que tiene el ser humano es porque cree que su identidad es terrenal. Y realmente somos seres que hemos sido creados como seres espirituales.
3: Exactamente.
2: Entonces, mientras queramos estar viviendo y anhelando...
3: Exactamente.
2: Entonces, mientras queramos estar viviendo y anhelando estar aferrados a este plano terrenal

0: cierto punto satisfacción, que no es lo mismo que plenitud. Okay. Te va a dar satisfacción y vas a decir, wow, pero se te va a acabar.
1: Sí.
0: Porque estos huecos y esos vacíos se llenan momentáneamente, pero la presencia de Dios es permanente.
1: O sea, el único que da plenitud es con nuestro Señor Jesucristo.
0: La plenitud está en Dios.
1: En Él está la plenitud.
0: Puedes tener lo mejor de lo mejor materialmente. Sin presencia, no hay plenitud. Qué hermoso y qué digo, eso sería lo óptimo para todos, es tener todo eso. Y presencia de Dios. Claro. Imagínate. Yo viviendo allá con una casa en el West, con albercas.
1: Y la GMC.
0: La GMC 2027 y luego con presencia de Dios. Olvídate. Eso sería el óptimo.
1: Exactamente. Lamentablemente en ocasiones, o la mayoría de las ocasiones, y sobre todo por el tiempo en el que vivimos, somos muy materialistas.
0: No se empata porque o trabajo por aquello o trabajo por lo otro.
1: Exactamente. Sí. Y mira, número 3. Entonces, recordemos la mirada en Jesucristo, en la vida eterna, en esa morada que tenemos allá en donde nos la está preparando Él. Va a haber calles de oro, mar de cristal. Y en el cielo no vamos a pensar en la hipoteca, no vamos a pensar en el seguro, porque esa casa no va a ocupar eso. No vamos a pagar renta, nada de eso. Va a ser nuestra a aquellos que sean fieles. Aquellos que sean fieles, aquellos que permanezcan hasta el fin. Número 3, no te compares con nadie. Para no perder el gozo, no te compares con nadie.
0: Eso es lo peor de todo. En redes sociales, desde que se activaron, 2010 a la fecha, el mayor índice de depresión viene de ahí.
1: Por ver lo que otros tienen y que tú no tienes.
0: Y por la aceptación que estás requiriendo y la atención que no te dan en redes.
1: Exactamente.
0: Que te pones acá lo máximo y te ponen un like. Cuando estás esperando 25 mil,
1: sí,
0: ¿no?
1: Sí, cierto.
0: Y eso te da emocionalmente una de las crisis más recurrentes en la actualidad es esa.
1: Sí.
0: Es la falta de aceptación en las plataformas digitales.
1: Es un tema súper interesante que podríamos tocar incluso en un episodio.
0: En un podcast.
1: Un día luego lo tratamos. Tú que eres más experto en redes que yo. Pero sí, cierto. Te doy totalmente el punto porque yo recuerdo que cuando Facebook inició, no me acuerdo en qué estaba yo, sí, en la secundaria, creo.
0: ¿2010?
1: Sí, en la secundaria. Sí, en mis tiempos de secundaria. El Facebook estaba todo lo que daba.
0: ¿De veras estabas en secundaria?
1: Sí.
0: Está chao.
1: 2010.
0: Yo sí, estaba, yo ya tenía como 5 años trabajando. Y acabó la uni.
1: Sí, y el Facebook estaba a tope. Y me acuerdo que, fíjate, me acuerdo que en ese entonces, el tener muchos amigos en Facebook era sinónimo de que...
0: ¿Eras exitoso?
1: Sí.
0: Digo, no, sigue siendo, ¿no? Ahorita 500... los influencers son porque tienen cierta cantidad de personas que lo siguen,
1: seguidores,
0: siguen su contenido y lo comparten. Ese es ahí es donde se mide el éxito.
1: Exactamente.
0: Y eso es lo que la gente busca, ¿no?
1: Sí.
0: Busca ser exitoso en una plataforma digital que la verdad es muy ambigua. Te pueden dar like ahorita 5 y luego mañana te dan 20 y luego pasado uno. ¿No?
1: sí pasa. Sí, no. Yo me acuerdo que estaba obsesionado con mandar solicitudes y hay gente que ni conocía.
0: Sí. Y hay gente que tiene 30 mil amigos en Facebook y nada más habla con dos, ¿no?
1: Sí, o con nadie. Yo ahorita yo no uso Facebook. Yo para lo único que uso Facebook es para el grupo de Messenger de la iglesia, para ver algunas cositas de amigos que tengo y que veo ahí, pero
0: Yo mis plataformas son meramente memes.
1: Sí, está bien.
0: Pura felicidad, vas a ver ahí.
1: TikTok, Instagram, sí, ¿no? Sí. Hay días que estoy como que achicopalado y me voy a meter a Instagram a ver videos de perritos o de alguien que se cayó y me da risa.
0: Total.
1: Pero lo que hablábamos de redes sociales, la cuestión de la aceptación. Y te ponía el ejemplo de que sí, cuando yo estaba en la secundaria, el tener amigos, más amigos, era lo que, no, pues tú eres popular, tú eres trending. Y yo me acuerdo que el hecho de subir una foto y de saber cuánta gente le daba like era sinónimo de qué tan aceptado eres. Y sí, claro, en mis tiempos tenía que 13 años. O sea, ¿qué vas a ver uno de valorarse realmente por lo que uno es? Sí, no. El hecho de tener 15 likes, ay, no. qué mal. Tú esperabas arriba de 100.
0: No eres nadie.
1: Sí, no eres insignificante. Pero el hecho, y dices tú, el

0: Pero eso generaba inestabilidad emocional en las personas. Sí. Genera todavía inestabilidad.
1: Yo creo que ahorita porque más.
0: Porque es como la parte en la que, híjole, no gustó tanto mi foto.
1: Exactamente. Y el problema es, la gente que está esperando siempre ser aceptada, de que sus videos, sus historias, la gente le guste, pues obviamente su felicidad no va a depender de él, depende de cómo reaccione la gente.
0: Claro.
1: Y el hecho, y lo que mencionamos, compararnos también con alguien más. El que si mi vecino tiene un mejor carro que yo también quiero el mismo carro. Y luego si mi amigo tiene un mejor teléfono, una mejor computadora, una mejor casa. Si siempre estamos pensando en eso, en compararnos, pues nunca vamos a ser felices porque siempre va a haber gente que tenga más que nosotros.
0: Ni totalmente aceptados, porque siempre va a haber gente en la que no, pues no encajas.
1: Exactamente. Entonces,
0: a diferencia de que si buscas presencia, vamos otra vez a tomar.
1: No ocupas a alguien más.
0: No ocupas a nadie más.
1: Es porque para Dios eres aceptado, eres amado delante de Dios.
0: La aceptación total la vas a encontrar en Dios.
1: Exactamente.
0: Porque estás formado, estás hecho a su imagen, a su semejanza, y ahí no hay pierde.
1: Exactamente.
0: Siempre vas a ganar, siempre vas a ser recibido con los brazos abiertos y siempre vas a tener un like por parte de Dios en tu vida.
1: Sí, y cuando nos equivocamos, pues corrección, ¿verdad? Pero siempre nos va a mostrar su amor.
0: Claro, y parte del amor es la corrección.
1: Exactamente.
0: Entonces, la ¿quiere disciplina. Decir que Dios te sigue amando?
1: Exactamente. Hay un verso, ahorita no me acuerdo cuál es, pero dijo Pablo, sed imitadores de Dios como hijos amados. Entonces, primero eres un hijo de Dios.
0: Te da una identidad.
1: Eso es valiosísimo, lo más importante.
0: Claro.
1: Pero el segundo adjetivo, amados. O sea, Dios te ama.
0: Ya tienes me encanta permanente.
1: Es un plus, una valía extraordinaria. Sí. Entonces, el hecho de querer ser aceptados por las demás personas, el hecho de que nuestra felicidad dependa de lo que tengo, se está reduciendo a nada lo que Dios hace por ti.
0: Totalmente.
1: Lo que Dios hizo por nosotros en la cruz. El sacrificio de Jesucristo lo haces en vano.
0: Sí.
1: Entonces, no te enfoques en lo que la otra gente tiene, lo que te falta. Enfócate mejor en lo que Dios ya te dio, una identidad y una salvación eterna.
0: Y otra de las cosas también que genera las redes sociales es un espejismo medio raro, ¿no? Porque ves aquí con mi familia y se tomaron esa foto y luego ya no se hablaron en toda la comida. O ves...
1: toma la foto a los tacos para subirlo.
0: Ajá, aquí disfrutando de este ribeye y luego ves la fotografía y resulta que no estaba tan bueno, ¿no? Entonces, así funciona. Hay un espejismo bien grave ahí en el tema de lo que subimos contra lo que vivimos.
1: Exactamente.
0: A veces no hay congruencia entre lo que se sube y lo que se vive. Y una de las ventajas que tienes también en la búsqueda de Dios es que siempre va a haber congruencia. El amor de Dios no falla, el amor de Dios permanece y siempre va a haber congruencia.
1: Amén.
0: Entonces, yo creo que ahí está la clave de estar siempre contentos, de estar siempre gozosos, de estar siempre plenos. Es eso, es la presencia de Dios en nuestra vida.
1: Rita, no te compares con nadie, no busques la aprobación de nadie, acércate a Cristo. Acércate a Él, su aprobación, Él te la va a dar, su amor, su misericordia.
0: Totalmente.
1: Y ahí vas a encontrar la plenitud de gozo. Número 4, para ir terminando, y es que también tenemos que alabar a Dios aún en el momento de angustia.
0: Así es.
1: Dice el Salmo 42:11, ¿por qué te abates, oh alma mía, y por qué te turbas dentro de mí? Espera en Dios, porque aún he de alabarle, salvación mía y Dios mío. Lo hemos mencionado en esta plática, los momentos difíciles van a llegar. David lo mencionó en el Salmo 102, se oye escalofriante la descripción que da David, pero la alabanza en medio de la crisis no significa que no aceptemos la crisis, significa que estamos declarando que Dios es más grande que el problema. Porque aunque esté pasando por luchas, aunque esté pasando por momentos duros, aunque la tormenta esté bravísima, yo declaro que mi milagro está en camino.
0: Claro.
1: O sea, cuando dejamos de alabar, cuando dejamos de levantar nuestras manos, cuando dejamos de adorar en medio de la tempestad, estamos declarando que el problema es más grande que Dios.
0: Sí.
1: Y eso es falso, porque no hay nada más grande que Dios.
0: Y mira, algo bien interesante dentro de ese mismo salmo. Aquí en eso, ahí cierra el salmo, pero realmente inicia en esa búsqueda que mencionamos durante todo el podcast, ¿no? Dice, como el ciervo brama por las corrientes de las aguas, así clama mi alma por ti, oh Dios. Es así inicia el salmo diciendo, estoy clamando por ti porque necesito en medio de la crisis, estoy clamando a ti, y luego ya viene la respuesta. Una vez que Dios te acompaña en el proceso, dice, ¿por qué te abates, alma mía? Uh-huh. Entonces ya es como la respuesta de, tengo a Dios, no hay por qué preocuparse, no hay por qué abatirse en nuestra alma, no hay por qué tener miedo, porque estamos confiados.
1: Exactamente.
0: En ese Dios.
1: Y decido alabar.
0: Así es.
1: Decido orar por su amor, por su bondad, por su, uh-huh, por su grandeza. Entonces, mi amigo, mi amiga, mi hermano, hermana que nos escuchas, debemos tomar la iniciativa de vivir una vida en la que practiquemos el regocijo, practiquemos el contentamiento, porque realmente vale la pena con la mirada en nuestro Dios, en Jesucristo.
0: Y sobre todo en esa parte intangible que a veces no le tomamos tanta importancia, pero decía algo, esperan Dios a una edad de alabarte, dice, salvación mía y Dios mío. Esta parte intangible de la salvación. Y es bien importante que tomemos en cuenta esto. Cuando venimos y nos reunimos, venimos agradecidos por esa salvación y no por lo que tenemos. Mm. Porque a veces se nos motiva mucho a el milagro, a Dios va a ser, a Dios como que si fuera el proveedor de las cosas tangibles. Sí, sí. Y se nos olvida que nos ha proveído de una salvación intangible y que tiene mucho más valor.
1: Sí.
0: Entonces, su presencia, su salvación, esas cosas intangibles tienen mucho valor. Y a veces nos reunimos con la intención de buscar a Dios como un proveedor de cosas materiales y tangibles. Como,
1: cuando ya nos dio algo.
0: Si no tengo esto, entonces no está tan, tan palpable la presencia de Dios, ¿no? Pero la salvación no es tangible, pero es invaluable. La presencia no es tangible, pero es muy, muy de mucho valor.
1: Sí.
0: Y de mucha llenura, de plenitud. Y esta parte es bien importante. Cada vez que usted vaya a la iglesia, cada vez que vayamos y nos congreguemos, que vayamos con la mentalidad de ir con esa mentalidad agradecido. Por eso el salmista decía, entra por sus atrios con alabanza.
1: Con acciones de gracias.
0: Con acción de gracias. ¿Por qué? Porque Él ya hizo algo por nosotros. O sea, Él ya hizo mucho por nosotros. La salvación es mucho. Su presencia en nuestra vida es mucho. Y a veces queremos llegar y decir, voy a ir, pero hasta que vea algo aquí, en la mano.
1: Entonces, hasta ver una señal.
0: No funciona así.
1: Exactamente. No se trata
0: de presencia.
1: De que qué nos puede dar Dios en este momento. Ya nos ha dado
0: ya
1: mucho.
0: Ya nos dio.
1: Ya nos dio.
0: Sí.
1: Mira, qué bueno que mencionas eso. Quiero leer el Salmo 103. Lo había omitido, pero ahora que mencionas eso de lo que Dios ya nos ha dado, mira lo que dice el Salmo 103. ¿Dónde lo...? Permíteme, aquí lo tengo, mira. Dice el Salmo 103, verso 3 al verso 5. Uh-huh. Él es quien perdona todas tus iniquidades, el que sana todas tus dolencias, el que rescata del hoyo tu vida, el que te corona de favores y misericordias, el que sacia de bien tu boca, de modo que te rejuvenezcas como el águila. Uh-huh. Y está en infinitivo. Él es el que perdona, es el que sana, no es el que lo hizo, sino que lo hizo.
0: Lo sigue haciendo.
1: Lo hace y lo seguirá haciendo. Sí. Entonces, hay razones para agradecer, hay razones, uh-huh, para estar contento.
0: Claro, totalmente. Dice, yo le digo los dame cinco, los give me five de, uh-huh, Dios. Es el que perdona y luego...
1: El que perdona, el que sacia, el que sana todas sus dolencias.
0: Dos.
1: El que rescata del hoyo tu vida.
0: Tres.
1: El que te corona de favores y misericordias. Cuatro. El que sacia de bien tu boca, de modo que te rejuvenezcas como el águila.
0: Ahí está. O sea, Dios ya te dio...
1: Cinco cosas
0: mínimo. Cinco cosas para... intangibles, si tú quieres.
1: Son intangibles. Todas ellas son intangibles.
0: Pero muy valiosas.
1: Exactamente.
0: Entonces, a veces, eso es lo que realmente no lo vemos necesitamos como algo valioso, reconocerlo en nuestra vida y tomarlo como el punto inicial de nuestras reuniones.
1: Exactamente.
0: ¿Así?
1: Sí, no alabo hasta que veo un milagro. No alabo hasta que...
0: Hasta que las cosas van bien.
1: Exactamente. No...
0: O vengo con la esperanza de que no va bien, pero ya va bien el milagro en camino. Y está bien creer, porque la fe eso va a ser, ¿no?
1: Uh-huh.
0: Pero si tomamos como punto inicial estas cinco cosas que el Señor ya hizo en nuestra vida,
1: nuestra
0: son suficientes para estar plenos, para estar gozosos constantemente y para que nuestra alabanza sea un estallido, uh-huh, todos los días que nos reunimos.
1: Exactamente. Dice el Salmo 30, verso 5. Por la noche durará el lloro y a la mañana vendrá la alegría. Quizás hay muchos de nuestros hermanos, de nuestras hermanas que están pasando por la noche. Están llorando, están sufriendo. Yo te quiero decir, no estás solo. Primero, pues tienes a Dios. Acércate a Él, deposita tu ansiedad, deposita todo tu estrés sobre Él. Él tiene cuidado de ti. Él te va a traer paz que sobrepasa tu entendimiento. Pero también tienes una comunidad de fe. Nuestros hermanos locales, el pastor ha hecho mucho hincapié en esto de que tenemos que apoyarnos entre nosotros. Uh-huh. Somos una familia, no estamos compitiendo, todos vamos hacia lo mismo, hacia la presencia del Señor. Entonces, si tú, mi amigo o mi amiga, estás pasando por una situación delicada, lo primero que te quiero decir es que no te juzgamos. Es parte de la vida también sufrir, es parte de la vida vivir el proceso. Pero también te quiero decir que la mañana va a venir, que la alegría va a venir, que el sol de justicia tarde o temprano se va a poner sobre nuestro día. Y tienes una familia también espiritual aquí en Bethesda South Central. Si estás pasando por algo delicado y necesitas congregarte, si a lo mejor el desánimo ha llegado a tu vida y no te congregas, pues tienes una casa aquí donde congregarte en el 602 Hills, aquí en el segundo barrio. Estamos para servirte. Esto que hemos hablado lo hemos hecho principalmente para beneficiar tu vida, porque te amamos, aunque a muchos de nuestra audiencia no los conocemos quizás, pero somos familia a través de la fe en Cristo Jesús. Uh-huh.
0: Bueno, pues eso sería el cierre de la pinza.
1: Sí.
0: Es que a pesar de las crisis, a pesar de los momentos difíciles, hay una comunidad que te espera.
1: Exactamente.
0: Hay un Dios que está ahí y hay quien sigue orando por ti. Y este podcast espero que sea para beneficio y para tomar a lo mejor otra perspectiva de las situaciones y volver a empezar ya con una óptica un poquito más ligera,
1: sí,
0: un poquito más tranquila, sabiendo que la plenitud de todo es Dios.
1: Exactamente. Yo termino con los que sembraron con lágrimas, dice el Salmo 126, verso 5. Los que sembraron con lágrimas, con regocijo van a cosechar. Así uh-huh. que ánimo, mi hermano, mi hermana, mi amigo, mi amiga. Nos despedimos, hermano Fernando. Una oración, hacemos una oración.
0: Así es.
1: Nos dirige hermano Fernando una oración. En el nombre de Jesús, agradecemos una vez más a la iglesia, a los hermanos, a la radio y a ti, mi hermano, mi hermana, amigo, amiga que nos escuchas. Gracias por estar aquí con nosotros. Que el Señor te bendiga y que el Señor te guarde.
0: Así es. Señor, te damos gracias por este tiempo, por esta plática que nos edifica. Gracias por tu palabra, porque cada versículo que hemos escuchado hoy nos alienta a saber que tú sigues en control de todas nuestras situaciones. Agradecemos tu bondad, tu amor, tu favor, tu misericordia en nuestra vida. En el nombre de Jesús, amén y amén.
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0: 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Bueno, pues ya son las 10 de la mañana con 36 minutos. Recuerden que a las 11 vamos a tener oración con nuestro hermano Carlos Espinal. Nuestro hermano pastor Carlos Espinal va a estar orando por sus necesidades de 11 a 12 de mediodía. Así que el número para que los marques 772-8400-915-772-8400. Y los vamos con más música a través del 1340 Radio Victory. Ya su nombre.
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0: Esa fue la voz y nada menos de Sergio Montejano y nada menos que el Yonke. Miren más el Yonke. Aleluya. ¿Por qué no pasean el Yonke? Quizás andaba echando humo por ahí. El Yonke, a su nombre. Bueno, pues enseguida viene su programa Oración 517. Aquí está nuestro hermano que se llama... Vamos a ver. ¿Cuál es tu nombre, brother? ¿Qué se me olvidó?
1: Carlos Espinal.
0: Carlos Espinal. Aquí está nuestro hermano Carlos Espinal, que en unos momentos va a salir al aire. Oración 519. Así que el número para que nos marque aquí en cabina, si usted tiene una petición o oración, a ver, márquenos 915-772-8400, 772-8400. Nos vamos con la identificación de la emisora y luego nos vamos con Oración 517. Con nuestro hermano Carlos Espinal a través del 1340 Radio Victory.
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0: Adelante, mi brother.
1: Amén, gloria sea al Señor. Bendiciones a cada uno de ustedes. Que el gozo de la salvación sea su fortaleza, hoy, mañana y siempre. Porque nos tenemos que sentir gozosos de que el Señor alcance nuestras vidas, haya tenido la satisfacción de poder alcanzar cada uno de nuestras vidas, de nuestras almas. El Señor Jesucristo me acaba de entregar el Salmo 121 y me gustaría compartirlos con ustedes, mis amados hermanos. Dice la palabra del Señor, siempre honrando al Padre, al Hijo y al Espíritu Santo. Alzaré mis ojos a los montes. ¿De dónde vendrá mi socorro? Mi socorro viene de Jehová, que hizo los cielos y la tierra. No dará tu pies al resbaladero, ni se dormirá el que te guarda. He aquí, no se adormecerá, ni dormirá el que guarda a Israel. Jehová es tu guardador, Jehová es tu sombra a tu mano derecha. El sol no te fatigará de día, ni la luna de noche. Jehová te guardará de todo mal, Él guardará tu alma. Jehová guardará tu salida y tu entrada, desde ahora y para siempre. Qué maravilloso, ¿verdad?, tener esa promesa del Señor Jesucristo, que Él guardará nuestra entrada, nuestras salidas. Él revisa nuestra necesidad que nosotros tenemos en nuestros corazones. Si tú tienes una petición, márcanos, porque aquí vamos a estar intercediendo para cada uno de ustedes, para que el poder de Dios y su gloria se manifieste de una manera sobrenatural. Dios es bueno en cada momento, cada instante. Dios se manifiesta porque Dios es maravilloso. Dice su palabra, ¿verdad?, que Él renueva cada día sus misericordias. Entonces, nosotros, los hijos de Dios, el pueblo que Dios ha adquirido con su sangre preciosa que derramó en la cruz del Calvario, podemos tener la potestad de pedir en su nombre. Dice la palabra del Señor que pedid y Él nos dará todo lo que pidamos en su santo nombre. Nuestro Padre Celestial nos lo dará, siempre creyendo y teniendo la certeza que Dios se va a manifestar en la vida de cada uno de ustedes. Me da mucho gozo, mis hermanos, estar aquí con ustedes y compartir la palabra del Señor, compartir el Evangelio, porque eso es un mandato del Señor. Porque en Marcos 16:15 dice, id y predicar el Evangelio. Entonces nosotros tenemos que predicar ese Evangelio, nosotros tenemos que predicar la verdad, porque la verdad nos va a hacer libre. Dice la palabra del Señor, conoceráis la verdad y la verdad os hará libre. Entonces, esa verdad es la que tenemos que compartir nosotros, que el Señor ya viene, que el Señor ya está en la vuelta de la esquina. Estamos viendo todas las cosas que están aconteciendo. Entonces nosotros tenemos que salir adelante e ir a predicar las buenas nuevas a todas las criaturas. No importa el remanente que sea. Lo importante es que salgamos con esa unción, con esa doble porción del Espíritu Santo de Dios, porque Dios se va a manifestar de una manera poderosa y sobrenatural en cada uno de nuestras vidas, porque Dios es Dios Padre omnipotente, omnipresente, omnisciente. Entonces hay que glorificarle y exaltarle en todo momento, en todo lugar, porque ahí donde estemos, ahí Dios se va a manifestar. Amén. Entonces, hay que seguir adelante, no hay que mirar para atrás, hay que ver las buenas cosas que el Señor ha hecho por nosotros, porque por amor se entregó en la cruz del Calvario y Él venció la muerte, y así venciendo la muerte nos dio la victoria, nos dio la potestad de ser llamados hijos de Dios. Si Dios con nosotros, ¿quién contra nosotros? Es más fuerte el que está con nosotros que el que está allá afuera. El Señor Jesucristo quiere bendecir a cada uno de ustedes, mis hermanos. Solo conéctense y llámenos y verán que el Señor se va a manifestar de una manera poderosa y sobrenatural.
0: Amén, hermano Carlos. Vamos a dar los números 915-772-8400. Así que márquenos, hermanos, si usted tiene una necesidad, ¿verdad, hermano Carlos?
1: Así es, amén.
0: Si va a ir a trabajar o no tiene trabajo o está enfermo, va a ir al doctor. Aleluya, para que el hermano ore por usted antes de que vaya al doctor, y cuando llegue el doctor, bueno, pues ya va a estar sano, ¿verdad, hermano Carlos?
1: Amén, así es.
0: Aleluya. Así hemos es. Escuchado testimonios, hermano, cómo el Señor ha sanado muchas personas que ha ido con el doctor, y el doctor le dice que ya no tiene nada, están sanos, sanitos. ¿Y por qué? Por el poder de Jesucristo.
1: Aleluya.
0: Han pedido oración y el Señor los ha sanado. Amén. Gloria así a Dios. Que, el hermano Carlos, así como hablamos ahorita, si quiere un trabajo, ¿verdad? No tiene trabajo y quiere que oren por un trabajo, que diga el salario que quieran que Dios les pague, y Dios va a abrir las ventanas de los cielos y le va a pagar ese sueldo que está pidiendo.
1: Amén.
0: Porque muchos piden el mínimo, ¿verdad, Álvaro? Piden poquito.
1: Sí. Y Dios se manifiesta de una manera poderosa, porque Él no tiene límites para poder bendecir. Él bendice en sobreabundancia. Entonces, es grande la bendición que el Señor te puede dar. Entonces, tú simplemente suelta la necesidad, y nosotros aquí vamos a soltar la palabra para que tu vida sea bendecida.
0: Amén, así es. Así que márquenos, 915-772-8400. Y ahora en inglés, hermano, 915-772-8400. Así que si usted quiere oración en inglés, también se lo podemos orar en inglés, ¿verdad, brother?
1: Aleluya.
0: Claro que sí. Nuestro hermano sabe dos idiomas, inglés y español. Right, brother, you know two languages?
1: No.
0: no sabe. Aleluya. Bueno, pues le hacemos la lucha de orar en inglés, ¿verdad, mi hermano?
1: Claro.
0: Amén. Y el número para que lo siga marcando aquí en cabina es 772-8400-915-772-8400. Así que márquenos, hermanos, si usted tiene una necesidad. Márquenos aquí al teléfono ese que le dimos ahorita, y verá que el Señor va a hacer un milagro en su vida. El hermano Víctor Prado ha hablado. El hermano Víctor Prado ahorita lo está escuchando por allá de Colinas de Juárez, hermano.
1: Oh, ahí, gloria a Dios.
0: Hay muchos hermanos de Juárez que lo están escuchando ahorita. Ahí está, ahí está. Vamos al aire, hermano. Vamos con la primera llamada. Adelante, hermano.
1: Bendiciones.
4: A ver si no suena.
0: Adelante, hermano.
4: Ahora sí ya lo apagué.
0: Adelante, brother.
4: Ya lo pagué.
0: Dios le bendiga. Adelante, Padre Cristo.
4: Bendiga y Dios le bendiga.
1: Amén, amén.
4: Le estoy hablando aquí del Valle de Juárez, desde Fragadio y Guerrero.
1: Ok.
4: Acá cerquita del Tornillo Guadalupe, pero es el pueblito que sigue.
1: Aleluya.
4: Primero una preguntita. Ya en la radio AFM... en ninguna estación de las que salían cristianas no está saliendo programa, ya tiene mucho que ninguna sale. Y la segunda, pues una oracioncita por mí, porque si no me cae trabajo, y aparte de que no me cae trabajo, pues yo creo que ya me tienen desconfianza, como soy ciego, pero sé arreglar muchas cosas en lo eléctrico, hasta también a los automóviles en la mecánica les le meto mano y pues me ha salido bien.
1: Oh, gloria a Dios. Ok, vamos a orar. ¿Cuál es su nombre, me dijo?
4: Mi nombre es Eduardo Montiel, para servir a Dios y a ustedes.
1: Aleluya, muchas gracias, hermano. Vamos a pedirle al Señor, ¿verdad?, que le envíe el trabajo, que suplica la bendición, la necesidad que usted tiene en su corazón. Vamos a pedirle al Señor, ¿verdad?, de que también, porque Dios se manifiesta de una manera poderosa, vamos a pedirle al Señor también que usted recupere la vista para que pueda así trabajar un poco más a gusto, para que usted pueda hacer todo lo que usted necesita hacer, porque yo sé que usted es amante de lo que usted hace, porque usted tiene amor para hacer las cosas, y con ese amor vamos a pedirle al Señor para que Dios se manifieste de una manera poderosa y sobrenatural en su vida.
4: Mi testimonio es que nadie me enseñó ni fui a ninguna parte, solo me vino este don.
1: Gloria sea al Señor. Entonces, qué bonito es lo que usted ha compartido, ¿verdad? Ese testimonio tan hermoso, y gloria sea al Señor, porque nosotros venimos sin aprender nada, pero el Señor se manifiesta con poder y nos da la sabiduría para poder aprender y sobre todo emprender lo que nosotros hagamos. Entonces vamos a pedirle al Señor, ¿verdad?, que Él se gloree en esa necesidad que usted tiene, mi hermano. Amén.
4: Amén.
1: Señor Padre Todopoderoso, te pedimos, Señor amado, en esta linda mañana que nos has dado, Padre Celestial, que tú te manifiestes con poder y gloria, Padre Todopoderoso, en la necesidad que tiene mi hermano, Padre Todopoderoso, que tú suplas más trabajos, Padre Celestial, que tú abras puertas, Padre Todopoderoso, a favor, Padre Celestial, de mi hermano, Señor amado, y que tú te manifiestes con poder y gloria, Padre Celestial, porque sé que tú eres, Padre Todopoderoso, el Alfa y el Omega, el principio y el fin, Padre Celestial, el Rey de Reyes y Señor de señores, porque no hay nadie como tú, Señor Padre Todopoderoso, porque tú eres maravilloso, Señor amado, porque Señor Padre Celestial, porque tú te has manifestado de una manera poderosa, Padre Celestial, porque Padre Celestial, nosotros no hemos, Padre Todopoderoso, ni abierto nuestra boca cuando tú ya has hecho el milagro, Padre Celestial. Así yo lo creo y lo declaro, Padre Todopoderoso, por el poder de tu palabra y por el fuego de tu Espíritu Santo, Padre Celestial. Sé que tú vas a hacer grandes cosas en la vida de mi amado hermano, Padre Celestial. Te pido que te gloríes, que te manifiestes y que tu gloria sea derramada de una manera poderosa y sobrenatural en la vida de él, Padre Celestial, en la vida de cada uno de sus hijos, Padre Todopoderoso, en el nombre poderoso de Cristo Jesús, Padre Celestial, que él pueda, Padre Todopoderoso, recuperar su vista, Padre Celestial, y así pueda hacer con satisfacción las cosas que a él le gusta hacer de corazón, Señor amado, en el nombre poderoso de Cristo Jesús. Jesús, Padre Celestial, por tus llagas, Padre Todopoderoso, declaro a mi hermano, Padre Celestial, sano, Padre Todopoderoso, por tus llagas, Padre Celestial, yo declaro a mi hermano bendecido con ese trabajo, Padre Celestial, con ese trabajo, Señor amado, en el nombre poderoso de Cristo Jesús, Padre, todo esto te lo pido en tu santo nombre, Señor Jesucristo, amén y amén.
4: Muchas gracias y muchas bendiciones a ustedes y a todos los que escuchan el programa, mayormente a los que todos que tienen muchas necesidades, que no tienen cómo comunicarse, que Dios los bendiga y les ayude en todo momento.
1: Amén, amén, gracias igualmente, bendiciones, hermano.
0: Amén, Dios los bendiga, mi hermano, amén. Bueno, vamos a la siguiente llamada, brother, adelante, mi brother, adelante, vamos a ver, adelante, vamos a ver, vamos a la línea, adelante, hermano.
1: Bendiciones.
5: Thank you, brother. Dios me lo bendiga, brother.
1: Amén,
5: muchas
1: amén.
5: Gracias por su ministerio y ahí su tiempo en la radio. Qué admiración de este hermanito que acaba de hablar. Gracias por esa oración, hermano. Una petición y saludando para saludar también al público ahí con brother William, his wife Blanquita. Thank you, brother. Van a salir de viaje dos hijas mías el lunes, brother, y quería pedirle oración para que todo salga bien, porque ellas tienen al Señor en su corazón y poner todo en sus manos de Él. Gracias, brother.
1: Aleluya. ¿Cuál es su nombre, me dijo, hermana?
5: Aida de la Cruz. Soy la sister of the cross, me dice, brother Willie.
1: Ah, okay.
5: Pero Aida de la Cruz.
1: Gloria sea al Señor.
5: Sus órdenes y para servirle a usted y al Señor.
1: Aleluya, muchas gracias. Entonces vamos a poner en las manos del Señor. Amén. El camino de sus hijas, la vida de sus hijas, y que Dios se manifieste, ¿verdad?, en ese camino, que Dios las vaya cuidando y las vaya protegiendo en ese camino y en el lugar donde ellos, donde ellas van. Amén.
5: Amén. Amén.
1: Señor Padre Todopoderoso, venimos ante tu presencia, Padre Celestial, a ponerte, Padre Todopoderoso, la vida de, de mi hermana Aida, Padre Todopoderoso. Que seas tú, Señor amado, que la lleve en el hueco de tu mano, Padre Todopoderoso. Que tú cuides sus entradas y sus salidas, Padre Celestial. Y que donde lleguen, Padre Todopoderoso, deje marcada, Padre Todopoderoso, la huella de un antes y un después, Padre Celestial. Que esa gloria, Padre Todopoderoso, que la acompaña a cada una de ellas, Padre Celestial, pueda ser marcada en ese lugar, Padre, que la gente, Padre Celestial, pueda testificar que ellas no andan solo, Padre, que ellas no andan solo, Padre, sino que ellas traen, Padre Todopoderoso, un vellado de ángeles, de serafines, querubines y arcángeles, Padre Celestial, que acampan y moran alrededor de cada una de ellas, Padre Todopoderoso. Así te pido, Señor amado, en tu santo nombre, Señor Jesucristo, que sea la cobertura de tu Espíritu Santo, Padre Todopoderoso, que sea esa cobertura divina tuya, Señor amado, protegiendo, Padre Celestial, protegiendo cada una de ellas, Padre Todopoderoso, que tú seas, Señor amado, que las encamine, Padre Todopoderoso, que seas tú, Señor amado, que las resguardes de todo peligro, Padre Celestial. Padre, destronamos desde hoy, Padre Celestial, destronamos todo plan de las tinieblas, Señor amado, en el nombre poderoso de Cristo Jesús, Padre Celestial, y proclamo tu santa sangre, Padre Celestial, esa sangre preciosa, Padre Todopoderoso, y la derramamos desde la coronilla hasta las plantillas de sus pies, Padre Celestial, para que el poder tuyo, Señor, y tu gloria sea manifestada en la vida de cada una de ellas, Padre. Cuídalas y protéjalas, Padre Celestial. Padre, te pido que también te manifiestes con poder en sus finanzas, Padre Celestial, y que las protejas en cada momento, cada instante, Padre Celestial, que sea protegido el vehículo donde ellos van, Padre Celestial. En el nombre poderoso de Cristo Jesús te lo pido y te lo agradezco, Señor amado. Amén y amén.
5: Amén. La recibo. Muchas gracias, brother. May the Lord bless you and keep you and answer the desires of your heart. Que el Señor le conceda los deseos de su corazoncito allí y las personitas en cabina. God bless you, brother. Muchas gracias. Thank you.
1: Amén, amén. Recibo las bendiciones igual. Gracias, hermana. Amen. Dios me la bendiga.
5: Thank you, igualmente, brother. Bye-bye.
1: Bye-bye. Bendiciones.
6: El Señor lo bendiga.
1: Amén. Hermano,
6: le hablaba para pedir una oración para mí. Dicen que tengo un quiste en el riñón izquierdo.
1: Sí. Tiene un quiste en el riñón izquierdo. Ok. Gloria sea al Señor porque el Señor ya se manifestó. Gloria sea al Señor porque el Señor ya se manifestó de una manera poderosa y sobrenatural en esa necesidad que usted tiene. Su nombre es
6: Adela Díaz.
1: ¿Mande?
6: Adela Díaz.
1: Adela Díaz, ok. Gloria sea al Señor.

0: Ya no existe el quiste que te habíamos encontrado, y ella su respuesta será, Padre Celestial, que Dios lo hizo, porque sé que tú, Señor Jesucristo, te manifiestas con poder y gloria, Señor amado, porque sé que tú te manifiestas, Padre Celestial, con ese amor sublime, genuino, Padre Celestial, con ese amor, Padre Celestial, que nos entregaste en la cruz del Calvario, Padre Celestial, para así rescatar cada una de nuestras vidas, Señor amado, Padre. Yo suelto la palabra, Señor Padre Celestial, en el nombre poderoso de Cristo Jesús, Padre Todopoderoso, y declaro a mi hermana, Padre Celestial, sana y salva, Padre Celestial. Sé que ya pusiste un riñón nuevo, Padre Todopoderoso, en el nombre poderoso de Cristo Jesús, Padre Celestial. Sé que ya estás obrando, Padre Todopoderoso. Sé que ya estás obrando, Señor amado, Padre Todopoderoso. Alabado sea tu nombre, Señor Jesucristo. Mi alma te alaba, mi alma te glorifica, Señor Padre Todopoderoso. Es que tú eres magnificente, Padre Celestial, es que tú eres poderoso, sobrenatural, Señor amado. Tu gloria, Padre Celestial, no tiene fin, tu reino no tiene fin, Señor amado. Por eso, Padre Celestial, te adoramos y te glorificamos, porque tú eres el Rey de Gloria, Padre Celestial, el Príncipe de Paz, el Rey de Reyes y Señor de Señores. Eres, Padre Todopoderoso, es que está sobre todo imperio, sobre toda potestad, sobre todo reino. Ahí estás tú, Señor amado, en el nombre poderoso de Cristo Jesús, Padre Celestial, te pido, Señor amado, que bendigas la vida de mi hermana, Padre Todopoderoso, sobrenatural, Padre, que seas tú, Señor amado, obrando en la vida de cada uno de sus hijos también, Señor Padre, que tú seas, Padre, bendiciendo sus graneros con aceite, con trigo, Padre Celestial. Te adoramos y te glorificamos, Señor Padre. Todo esto te lo pido y te lo agradezco en tu santo nombre, Señor Jesucristo. Amén y amén.
1: Gracias, hermano, que Dios lo bendiga.
0: Amén, hermano, igualmente bendiciones.
2: Amén, aleluya, alabado sea Dios, mi hermano Carlos, aleluya. Pues tiene mucho trabajo, hermano, ¿eh?
0: Amén, vamos a darle.
2: Vamos a esperar más llamadas, 915-772-8400 en 915-772. 8400, amén, brother. Así que estamos esperando más llamadas, hermano Carlitos. Amén. Carlitos, ¿cómo se llama la iglesia? ¿Dónde vas, hermano?
0: Guerreros de Oración.
2: Guerreros de Oración. Están acá en Acapulco, dices.
0: Sí, en Acapulco.
2: Aquí está luego, hermano. Aquí luego está la muchas calles de allá de México, ¿verdad?
0: Sí.
2: Acapulco, claro. Y
0: Taxco, Mazatlán, muchas de esas.
2: Muchas. Vámonos a la siguiente llamada. Adelante, hermano Carlos.
0: Bendiciones.
3: Dios me lo bendiga muy grandemente.
0: Amén, amén. Bendiciones, hermano.
3: A usted y al hermano Willy.
0: Aleluya. Dígame, hermano, ¿en qué lo podemos ayudar?
2: Se colgó, hermano. Así que márquenos otra vez, hermano. Márquenos otra vez. 915-772-8400. Se colgó, le colgó, yo creo, un accidente, ¿verdad? Por ahí, amén. Vamos a seguir con la llamada. 915-772-8400. 772-8400. Sigan marcando, mi brother. Aquí está nuestro hermano Carlos Espinal. Espinal, aquí en cabina, orando por sus necesidades. Usted nomás marque los 915-772-8400. 915-772. 8400. Hermano Carlos, ¿tú eres pastor o qué eres en iglesia?
0: Gloria sea el Señor, para la honra y la gloria soy evangelista.
2: Evangelista, oh, qué bueno, brother.
0: Así es.
2: Aleluya, ¿así que eres evangelista internacional o no vas aquí en El Paso?
0: Internacional.
2: International, ándale, pues eso está bueno, hermano.
0: Ya vamos a empezarnos a mover de una manera como el Señor quiere y como el Señor ha pedido, ¿verdad? He tenido visiones. Amén. Donde he andado en República Dominicana, México, Juárez, Chiapas, porque sé que en Chiapas hay mucha necesidad por todo lo que está pasando ahorita. Pues cubrimos a cada uno de nuestros hermanos, pastores, evangelistas que están por este lugar. Lo cubrimos con la sangre preciosa de nuestro Señor amado Jesucristo, para que así puedan tener paz, puedan tener la cobertura del Espíritu Santo, y que toda persona que está obrando mal en cada una de las vidas de ellos, pues sean bendecidos, ¿verdad? Porque nosotros no somos para poder maldecir a las personas, claro que no, nosotros estamos para bendecirlos, para pedir y interceder por cada uno de ellos, ¿verdad? Amén. Pero sabemos que la situación que está pasando en Chiapas es muy fuerte. Amén. Pero Dios está ahí con ellos.
2: Amén. Ahora sí, hermano.

0: vámonos al aire. Padre Cristo, Dios lo bendiga. Adelante.
1: Amén, mi hermano Willy.
2: Bendiciones, hermano, dígame.
1: Hermano, quiero...
0: Se está cortando, hermano. Es de Juárez esta llamada, que entró y se está cortando. No sé qué está pasando. Oye, brother, ¿qué te voy a decir? Da tu número de teléfono, hermano, para si alguien te quiere invitar a su iglesia o una campaña o algo. Da tu número, brother.
2: Ok. Aquí. Mi número telefónico es 915-975-4065. Una vez más, 915-975-4065. Mi nombre es Carlos Espinal.
0: Espinal, nuestro hermano Carlos Espinal, aleluya. Primera vez que te miro, hermano, que hablo contigo, nunca te había conocido hasta ahora.
2: Gloria al Señor.
0: Alabado sea. Ahora sí, vámonos al aire. Dios lo bendiga, adelante. Bueno, Dios lo bendiga.
1: Amén, hermano.
2: Bendiciones, ¿por qué hermano?
1: Corta, hermano.
0: No sabemos, hermano, hay algo mal por ahí, una mala conexión por ahí. Amén. Adelante,
1: ya
0: hermano.
1: Ya saben, petición, hermano. Por mi hijo César, que tiene parálisis cerebral. Por mi esposa Araceli, su columna desviada. Por mí, soy invidente, tengo diabetes. Para que Dios obre hoy y traiga el milagro a esta casa de sus hijos. En el nombre de Cristo Jesús. Amén, amén.
2: Aleluya, gloria sea al Señor. Padre Todopoderoso, tú eres Padre Celestial, el Dios de gloria, Señor amado. Tú eres el Dios Todopoderoso, el gran Yo Soy, Señor Padre. Te pido, Señor Padre Celestial, que tú seas, Padre, obrando en la vida de cada uno de ellos, Padre Celestial. Padre Todopoderoso, reprendemos y atamos, Padre Todopoderoso, espíritu de enfermedad, Señor amado, espíritu, Padre Celestial, de diabetes, en el nombre poderoso de Cristo Jesús, Padre Celestial, es atado y lanzado al lago de fuego, Padre Celestial, y por tus llagas, Padre Todopoderoso, yo declaro a cada uno de mis hermanos, Padre Celestial, sano, Señor amado, toda columna, Padre Celestial, toda columna vertebral ha sido, Padre Celestial, rectificada por tu sangre, Señor amado, por tus llagas, Padre Celestial, toda parálisis, Padre Celestial, ha quedado cancelada en el nombre poderoso de Cristo Jesús, Padre Todopoderoso. Que ese fuego, Padre Celestial, que ese fuego del Espíritu Santo sea manifestado con gloria, Padre Celestial, en estos momentos, Padre Celestial, ahora, Señor amado, ahora en el nombre poderoso de Cristo Jesús, recibe el milagro en el nombre poderoso de Cristo Jesús. Alabado sea tu nombre, Señor Padre Todopoderoso. Ese fuego empieza a sumir, ese fuego empieza a sumir de un lado para otro, en el nombre poderoso de Cristo Jesús, Padre Celestial, yo lo declaro, Señor amado, yo lo declaro por el poder de tu palabra y por el fuego de tu Espíritu Santo, Señor Padre Todopoderoso, alabado sea tu nombre, Señor Padre Celestial, sé que tú estás obrando, Señor amado, sé que estás obrando, Padre Celestial, sé que te estás manifestando con poder y gloria, Señor amado, en el nombre poderoso de Cristo Jesús, Padre Celestial, bendícelos, Padre Todopoderoso, bendícelos, Señor amado, y que ellos puedan testificar lo que tú has hecho en sus vidas, Padre Celestial, que tú puedas, Padre Celestial, hacer la obra en cada uno de ellos, Señor Padre Celestial, alabado sea tu nombre, Señor Padre, te alabamos y te glorificamos, exaltamos tu santo nombre, Señor Jesucristo, gracias, Padre Celestial, gracias, Señor amado, porque sé que lo estás haciendo, porque sé que ya estás obrando en la vida de cada uno de ellos, Señor Padre Todopoderoso, santo eres, Señor Jesucristo. Gracias, Señor amado. Gracias, Señor Jesucristo. Amén.
1: Muchas
2: amén.
1: Gracias, mi hermano. Muchas gracias. Dios me lo rebendiga.
2: Amén, amén. Bendiciones.
1: Amén. Dios lo bendiga, Willy.
0: Amén, hermano. Dios lo bendiga, mi brother. Aquí estamos.
1: Hasta
0: aquí
1: todo luego. Para servirle.
0: Hasta luego, mi hermano Carlos. Sí, mi hermano gracias. Carlos. Hermano, nuestro hermano Víctor. Víctor, ¿verdad? Víctor Prado. Dios lo bendiga, hermano Víctor. Amén.
1: Dios lo bendiga, hermano.
0: Amén, mi brother. Dios lo bendiga. Amén. Brother, tengo una petición de un hermano mío que está en un hospital. Se llama sí. David Pardo. Ora por él, brother.
2: Sí, okay.
0: Ora por mi hermano. Ahí está en el hospital.
2: Okay. Señor Padre Todopoderoso, te presentamos la vida, Padre Celestial, de mi hermano David Prado, Padre Celestial. Que tú seas, Padre Todopoderoso, aliviando todo dolor, Padre Celestial. Que tú seas, Padre Todopoderoso, aliviando toda llaga, Padre Todopoderoso. Que tú seas, Señor amado, reventando toda cadena, Padre Celestial, de enfermedad en el nombre poderoso de Cristo Jesús, Padre Todopoderoso. Padre, sé que tú puedes hacer las cosas, Padre Celestial, porque grandes son tus maravillas para con nosotros, Padre. Yo te pido, Señor amado, que seas tú el que esté obrando, Padre Celestial, en estos momentos, en la vida de mi hermano David, Padre Celestial. Que seas tú, Señor Padre Todopoderoso, Padre, obrando, Padre Celestial, que seas tú ese doctor, Señor amado, porque el doctor podrá decir una cosa, pero tú tienes la primera y la última palabra, Padre Celestial, y sé que tu palabra es palabra de vida, Señor amado, esa palabra, Padre Celestial, que levanta al caído, que liberta al esclavo, Señor amado, que levanta, Padre Todopoderoso, al muerto, Padre Celestial, de entre los muertos, de entre las tumbas, Padre Celestial, así como levantaste a Lázaro, Padre Celestial. Sé que vas a levantar a mi hermano David, Señor amado. Yo lo creo y lo declaro, Padre Celestial, por el poder de tu palabra y por el fuego de tu Espíritu Santo, Padre Celestial. Aviva el fuego en él, Padre Celestial. Aviva el fuego en él, Señor amado. Y que ese fuego, Padre Celestial, siempre prevalezca encendido, Señor amado. En el nombre poderoso de Cristo Jesús, Padre Celestial. Yo lo declaro, Padre Celestial, por tus llagas, sano y salvo, Padre Todopoderoso. En el nombre poderoso de Cristo Jesús, Padre Celestial. Amén y amén.
0: Y amén. Y a su nombre la gloria. Vámonos al aire, hermano. Otra llamada, brother. Dios le bendiga. Adelante. Bueno, Dios le bendiga, Padre Cristo.
3: Dios le bendiga, hermano Willy.
0: Adelante, hermana. Adelante, hermano. Adelante, sister. Díganos, hermano.
3: ¿Cómo murió para la central la llamada?
0: Amén. No, pues es que estamos muy ocupados, hermano, por eso. Estamos muy ocupaditos.
3: Martín, Martín, Martín. Me mandaban a buzón.
0: Amén. Aleluya. Pero aquí estamos ahorita, ahora sí, hermano, estamos al aire. A ver, díganos, hermano, ¿cuál es la petición que usted tiene?
3: Bueno. Pues vale, primeramente, gracias a Dios porque me dejó amanecer este día.
0: Ok.
3: Por tu grande amor y bondad.
0: Amén.
3: Quiero para pedirle que me levante, hermano, que me levante de esto que estoy pasando. Hágale cuenta que estoy en el hoyo cenagoso, hermano. Me siento desesperada, sin ganas de hacer nada, ni salir, ni nada, nada, hermano. Estoy desanimadísima.
2: Amén, gloria sea el Señor.
3: Dice mucha gente que es depresión, pero ¿cuál depresión? Ni que nada. No, yo sé que el Señor me va a levantar.
2: Aleluya.
3: Porque Él tiene todo poder y sabiduría.
2: Amén, amén.
3: ¿Cómo ve, hermano?
2: Gloria sea al Señor. El Señor se va a manifestar de una manera poderosa en esa petición que usted tiene. Porque Dios necesita, ¿verdad?, de que nosotros declaremos la palabra, que nosotros confesemos todo lo que nosotros estamos compadeciendo, y Él se manifiesta con poder en cada petición, en cada necesidad que nosotros tenemos. Claro que sí, el Señor la va a levantar de ese lugar. El Señor es justo, fiel y verdadero para cumplir con sus promesas, porque Él nos prometió estar con nosotros todos los días de nuestra vida hasta cuando Él venga. Amén.
3: Dice que no hay una situación con mi hija, la más chica. Yo nunca había discutido con ella por nada. Y mi hija, la mayor, nos enfermó y estuvo internada. Y pues fuimos a verla y todo, ¿verdad? Y cuando ya salió, que ella regresó a la casa, dijimos, yo vivo aquí en Ciudad de con ella. Pues fue a darle una vuelta. Y ahí estaba mi hija, la más chica, con ella. Entonces, ya empezamos a platicar y todo. Y no sé, de pronto, o sea, me dice mi hija, la más chica, dice, mamá, dice, usted nunca viene, dice, con mi hermana, y a darle un vaso de agua, ni hacerle una sopa, ni nada. Y digo, válgame Dios, dice, ¿qué trae? ¿Con qué cree que me salió, hermano? Estamos ahí sentados de frente a frente y me apuntó. Dijo, pero usted, dijo, así como es, se va a ir al infierno. Digo, válgame Dios de mi vida, le digo. ¿Qué está pasando? Y no, lo que hizo fue que me salí y me vino para mi casa, me puse a llorar y a pedirle a Dios, Dios Señor, ¿qué está pasando, Señor? Porque esas palabras de mi hija me dolió, a dar cuenta que si me hubieran golpeado no hubiera dolido tanto, hermano. Y ese sentimiento, y por gracia mía, yo soy muy rencorosa, hermano, pero no quiero guardarle rencor a mi hija, ni coraje, ni nada, pero traigo como sentimiento con ella. Y el otro día estaba yo sentada aquí afuera de mi casa y llegaron de la tienda y luego me dice ella misma, dice, mamá, ¿quiere un lonche? Y le contesté, le dije, yo no quiero nada de ti. No dijo nada y se fue. Digo, válgame Dios de mi vida. Ese orgullo que me cargo y... No. Tengo un carácter muy feo también, hermano, pero en ese día no pasó nada para que ella me dijera esa palabra.
2: Sí. Por la mera verdad, hermana, el enemigo está enojado con cada uno de nosotros, ¿verdad? Porque como Dios nos salvó, Dios nos rescató, ¿verdad? Él va a buscar la manera en cómo desenfocarnos, de quitarnos del propósito que Dios tiene en nuestras vidas. Pero hoy en esta mañana tan hermosa que Dios nos ha dado, cancelamos toda palabra perversa, inicua, en el nombre poderoso de Cristo Jesús, y sé que no va a tener efecto ni afectación ninguna, porque Dios está con usted en cada momento. Acuérdese que Él nos prometió de que Él iba a estar con nosotros cada día de nuestras vidas y hasta que Él viniera. Entonces usted tiene que tomar esa palabra, usted tiene que tomar ese decreto, ¿verdad?, de que Dios ha soltado de nuestras vidas. Y acuérdese que Dios se va a manifestar de una manera poderosa y sobrenatural en la vida de su hija, que no importa la circunstancia que usted está viviendo ahorita, Dios es bueno, Dios es maravilloso, y sé que la palabra del Señor la va a edificar, la va a restaurar y la va a levantar de ese lugar donde usted se ha quedado. Pero el Señor es tan hermoso, el Señor es tan poderoso, que verá que con sus ojos va a ver la gloria del Señor mayor que la primera.
3: Oye, ella también va a la iglesia. Por eso me sorprendió esa palabra que me dijo, porque sin ningún motivo, hermano.
2: Sí.
3: Pero bueno, que tal. Yo lo puse a las manos de mi Dios y Él va a dar solución.
2: Amén. Entonces, hago la oración para que el Señor la levante, ¿verdad? Hay un coro que dice, Él me levantará, entonces el Señor la va a levantar, el Señor la va a bendecir, el Señor le va a enseñar lo que tiene preparado para usted, porque todos tenemos un propósito. Dice la palabra del Señor, ¿verdad?, cuando Él le dijo a sus discípulos, grandes cosas harán ustedes en mi nombre. Entonces usted lo tiene que declarar, usted tiene que caminar sobre la palabra, porque la palabra del Señor es eficaz, es la que liberta, es la que restaura, es la que lleva alimento al caído. Entonces ese pan de cada día lo tenemos que ingerir todos los días de nuestras vidas, que no importa la situación que nosotros estemos pasando, que no importa el quebrantamiento que estemos aconteciendo, pero sé que el Señor se va a manifestar de una manera poderosa en su vida, hermana. Entonces déjeme hago la oración para que el Señor haga la obra en usted. Señor Padre Todopoderoso, sé que tú eres, Padre Celestial, el dueño del oro y la plata, de todas las riquezas, de todas las bendiciones, Padre Todopoderoso. Padre, tú eres quien quita y pone reyes, Padre Celestial. Te pido, Señor amado, Padre Celestial, que levantes a mi hermana, Padre Celestial, de una manera poderosa, Padre Todopoderoso, que la unjas, Padre Celestial. Padre, que de ella, Padre Celestial, empiece, Padre Todopoderoso, a fluir aceite fresco, Padre Celestial, así como como la viuda de Sarepta, Padre Celestial, ella pueda fluir ese aceite, Señor amado, que ella pueda levantarse de ese lugar donde ha caído, Padre Celestial. Reprendemos, Señor amado, todo espíritu, Padre Celestial, de depresión, Señor amado, en el nombre poderoso de Cristo Jesús, lo atamos y lo lanzamos al Seol, Señor amado, en el nombre poderoso de Cristo Jesús, Padre Celestial. Sé que tú eres maravilloso, Padre Todopoderoso, sé que tu misericordia son nuevas cada día, Padre Celestial. Padre, yo te pido que tengas misericordia de ella, Señor amado, y que tengas misericordia, Padre Celestial, de su hija, Padre, que tú perdones la palabra que ella soltó, Señor Padre, y lo cancelamos en tu santo nombre, Señor amado, porque ninguna lengua de azufre, Padre Celestial, inicua y perversa, Padre Celestial, va a prosperar contra nosotros, Padre Todopoderoso. Tú con nosotros, ¿quién contra nosotros? No hay nadie, Padre Celestial, que nos pueda hacer frente, Padre Todopoderoso. Ninguna arma forjada, Padre Celestial, contra nosotros va, Padre Celestial, a prosperar, porque hemos hallado gracia delante de ti, porque hemos, Padre Celestial, vencido gracias a ti, Señor amado, en el nombre poderoso de Cristo Jesús, Padre Celestial. Sé que tú vas a ayudar, Padre Celestial, a mi hermana, sé que tú vas a ayudar a cada una de sus hijas, Padre Todopoderoso. Padre, yo te pido, Señor Padre Celestial, que también levantes, Padre Todopoderoso, a la hija de ella que está, Padre Celestial, postrada en la cama del hospital, Señor Padre Celestial, que ella se levante con esa unción, con esa doble porción de tu Espíritu Santo, Padre Todopoderoso, y que de ella fluya, Padre Celestial, ese aceite fresco, Padre Todopoderoso, que cuando ella abra la boca, Padre Celestial, sea para bendecir y glorificar tu santo nombre, Señor Padre Todopoderoso. Es para que pueda ayudar al caído, Padre Celestial, es para que pueda, Padre Celestial, restaurar la vida, Padre Todopoderoso, del perdido, del cautivo, Padre Celestial, en el nombre poderoso de Cristo Jesús, Padre Todopoderoso, te lo pido y te lo agradezco, Señor amado. Amén y amén.
0: Amén.
3: Muchas gracias, hermano. Dios me lo bendiga.
2: Amén, amén. Bendiciones igualmente, hermana. Paz amén. De Cristo.
0: Amén.
3: Gracias, bye.
0: Amén. Bye, bye. Dios la bendiga, hermana Juanita. Dios la bendiga, ¿eh? Aquí estamos para servirle. Amén.
3: Adiós, hermano Billy.
0: Amén.
3: Dios la bendiga.
0: Amén, hermana. Dios la bendiga, ¿eh?
3: Señora Blanquita.
0: Ándele, gracias, hermana. Gracias. Dios la bendiga grandemente. Bye, bye. Bye. Ahí está nuestra hermana Juanita. Ella ella los escucha por radio, hermano, todos los días. Los está escuchando. Amén. Aleluya. Brother, da tu número otra vez, hermano. Tu número para si alguien te cree invitar a una campaña o algo.
2: Amén.
0: Amén.
2: Mi número telefónico es 915-975-4065. Una vez más, 915-975-4065.
0: Amén. ¿Estás ocupado, brother? ¿Vas a estar ocupado estos meses o
2: no
0: tienes nada?
2: No.
0: Ok, nosotros tenemos un ministerio, ¿no? Mi esposa y yo, mi esposa Blanquita, que me está escuchando, le mando un beso a mi esposa que me está escuchando. Amén. Tenemos un ministerio que se llama Juan 14:6.
2: Amén.
0: Y nosotros invitamos a pastores, invitamos a evangelistas a las campañas que hacemos.
2: Aleluya.
0: Y tengo en mente, quiero hacer una campaña de 3 días, hermano.
2: Gloria sea al Señor.
0: Quiero hacer una campaña de 3 días seguidos, que sea viernes, sábado y domingo.
2: Amén.
0: 3 días seguidos de pura bendición, orar por los enfermos, orar por aquel que anda sin Dios y sin esperanza. Amén. Y ese es el ministerio que nosotros lo dio el Señor Jesucristo a mi esposa y a mí.
2: Aleluya.
0: Se llama el ministerio Juan 14:6 y te vamos a invitar, hermano. Amén. Vas a ver, te vamos a invitar a que pues, ahí nos traigas una palabra ahí de 3 días.
2: Gloria sea al Señor.
0: Aleluya.
2: Hermano, quiero compartirle una visión que Dios me dio.
0: Adelante, hermano.
2: Cuando la hermana ayer que me marcó en la mañana.
0: Sí.
2: Me dijo, ¿verdad? Hermano, hay un hermano que necesita de su ayuda, ¿verdad? Le voy a pasar su número telefónico para que usted pueda comunicarse con él y así puedan ponerse de acuerdo, porque él necesita una persona que ore ahí en la radio. Y le dije, no, está bien. Entonces, haga de cuenta, ¿verdad?, que me quedé otra vez dormido. En lo que me quedé dormido, hermano, Dios me dio una visión sobre esta iglesia. Aquí afuera, o sea, miraba yo un terreno bien grande y miraba tarimas donde habían traído un conjunto de salmistas, ¿verdad? Amén. Pero miraba que traían el logotipo del escudo de Honduras. Entonces, yo miraba una campaña, ¿verdad? Y miraba que jóvenes salían a las calles, salían a evangelizar, todo bien hermoso, y miraba que las personas caían en el espíritu. Entonces yo miraba cosas maravillosas, pero yo quería orar por las personas, pero en el momento no, como que sentía en el espíritu que no podía hacer eso, porque como yo no pertenecía, ¿verdad?, y no me congregaba en la iglesia, no imponer mano. Entonces yo me les quedaba viendo y decía, wow, cómo se manifiesta con poder el Espíritu Santo. Entonces la confirmación está llegando a mí con lo que usted me está diciendo, ¿verdad? Entonces vamos a llevar a cabo esa campaña, vamos a llevar a cabo la necesidad que Dios tiene, ¿verdad?, para que nosotros cumplamos ese mandato del Señor de predicar el Evangelio, de llevar la palabra, de llevar buenas nuevas al cautivo, para que él pueda ser liberado y pueda ser salvado, ¿verdad? Pueda ser alcanzado por la sangre de Cristo Jesús, porque la sangre de Cristo Jesús, mi hermano, tiene poder.
0: Amén.
2: La sangre de Cristo tiene poder para libertar, para levantar, para restaurar, para llenarnos de bendición. Amén. Así el Señor me ha liberado, el Señor me ha levantado con esa unción, con esa doble porción del Espíritu Santo. Y gracias sea a nuestro Señor Jesucristo.
0: Amén, mi brother Carlos. Aleluya. Oye, brother, ¿eres de aquí cerca? ¿De dónde eres tú, brother?
2: Yo soy hondureño.
0: ¿Eres de Honduras?
2: Sí, okay. Soy nacido en Honduras, pero tengo 20 años ya en esta región. He estado en Ciudad Juárez, duré 10 años en Ciudad Juárez. Y tengo 6 años aquí en El Paso, Texas.
0: Aleluya. ¿Y cómo te gusta El Paso? ¿Más o menos o sí te gusta El Paso?
2: Sí, claro. He andado por casi la mayoría de todo Estados Unidos, pero me gustó más esta ciudad porque, no sé, aquí son nacidos mis hijos. Tengo 5 hijos, gracias, wow, al Señor. Tengo una niña de 18 años, la mayor, y el más chico tiene 7 años. Sé que ellos tienen un propósito, un llamado en el Señor. Y pues vamos a seguir adorando, porque yo le he declarado que yo y mi casa serviremos a Jehová de los ejércitos.
0: Amén, así como dijo el Hope, ¿no?
2: Pues, sí.
0: ¿El que dijo eso, va? Hope.
2: Yo, Josué.
0: José, sí, ando muy atrasado.
2: Gloria sea al Señor.
0: José dijo, mi casa y yo serviremos a Jehová.
2: Amén,
0: así Amén. Es. Aleluya. Hermano, es un placer de veras, hermano, de que estás aquí con nosotros en esta hermosa mañana, hermano, trayendo esta oración, hermano. Amén. Y que no sea la última vez, hermano. Te vamos a invitar seguido, ¿okay?
2: Gloria sea al Señor, y pues gracias al Señor por la oportunidad, y gracias a ustedes, y gracias a Radio Victoria, que me han abierto las puertas para poder traer palabra al necesitado. Gracias al Señor Jesucristo, que nos ha ungido, mis hermanos, y nos ha puesto aquí delante de Él, porque hemos hallado gracia delante del Señor.
0: Todavía no nos vamos, hermano, ¿ok?
2: No, claro que no.
0: Amén, así que síganos marcando 915-772-8400. Así que si usted por ahí va a ir al doctor, tiene una petición, márquenos. Aquí está nuestro hermano Carlos para que ore por esa petición. El número es 915-772-8400. Para que el hermano Carlos, si usted no tiene trabajo, también el hermano Carlos va a orar por usted para que le den un buen trabajo, que le paguen más del mínimo. ¿Verdad que sí, hermano Carlos?
2: Amén, gloria a Dios, que le pague el máximo.
0: El máximo, ¿verdad? Lo máximo. Claro. Cuando pidan por un trabajo, hermano, que pidan, no el mínimo, que pidan un sueldo más grande, hermano, un sueldo, ¿verdad?
2: Claro.
0: Amén. ¿Para qué pedir el mínimo, ¿verdad? Cuando Dios le puede dar más.
2: Así es, amén.
0: Le puede dar $25 la hora, $30, ¿verdad, brother?
2: Así es.
0: Ahí vamos al aire, hermano. Ahí vamos con otra llamada, Dios le bendiga, adelante. Dios le bendiga, Padre Cristo.
2: Bendiciones.
0: Adelante. Bueno.
4: Hermano.
0: ¿Le puede bajar un poquito a su radio, así esto? Porque está muy, muy, muy fuerte. Bájale un poquito, así, por favor. Un poquito, ándele.
4: Claro que sí.
0: Bájale, hermano. Sí. Ándele, así, porque se escucha así.
4: Ándele. Sí.
0: Ahora sí, hermana. Adelante, hermano Carlos.
2: Sí, dígame.
4: Quiero pedir una oración por mi salud, que tengo artritis, bastante artritis, la columna de mi cadera y mis rodillas, que me duelen mucho, casi no fueron tan bien. Tengo un niño incapacitado también, que también... Él no anda, no, y que lo estoy cuidando.
2: Amén, gloria sea al Señor.
4: tengo 6 hermanos enfermos, unos en un lado, otros en otro, porque ya no nos pueden cuidar. Okay. Y los que están en casa están haciendo su sacrificio por salir adelante, pero también están batallando mucho. Anoche tengo mucho tiempo que mis manos, de mis las venas de mis dedos de las manos son como una brasa caliente, adormecidas, que a veces no las puedo doblar. Y mis pies, la planta de los pies me duele mucho, y sucesivamente, cuando no es una cosa, es otra. Todo el cuerpo, tengo dificultades hasta para orino mucho. Me gusta mucho el café porque me sabe bien, pero así como me lo tomo también, me orino mucho.
2: Amén, gloria a Dios, ya somos dos, a mí me encanta el café también.
4: A mí me encanta en la mañana. No, yo creo que lo preparo tan sabroso que me quedo otra vez con ganas de esa taza.
2: Gloria sea el Señor.
4: Sí, pero también quiero pedirle, porque tengo problemas con los huesos, el hombro derecho me duele mucho, mi cerebro, y también tengo 2 ampollitas o granos, no sé qué sea. Dicen que son, que salen de la manteca, no sé. Pero tengo 2 duritos, y que no me atrevo a ir al doctor porque estoy batallando mucho, no manejo y no tengo muchas ayudas de familia que me puedan ayudar.
2: Amén, gloria a Dios.
4: Sí. Y para mí, pues el honor y la gloria es para Dios de todo lo que yo pueda hacer para Él.
2: Ok, gloria sea el Señor. Pues vamos a orar por la necesidad que usted tiene, ¿verdad? Y la necesidad de sus hermanos.
4: Yo deseo ser sana, porque tengo un niño que, aunque tenga uno muchos hermanos, ya veo que no puede. Amén. El niño lo quisiera dejar con unas hijas que me ayudaran, pero son unas hijas que están bien lejos de Dios. Entonces, yo batallo mucho para que me hagan algún mandado.
2: Amén.
4: Y tengo una persona que me ayuda mucho, pero es muy deshonesto para hablar.
2: Amén, amén.
4: Pues vamos. Entonces, por la necesidad que tengo, le aguanto todo.
2: Amén. Pues sea la honra y la gloria a nuestro Señor Jesucristo, hermana. Dios, sí. Dios va a enviar la persona que usted necesita, Dios va a enviar la bendición a su vida, a sus hermanos, y usted no se preocupe. Créame que el Señor se va a manifestar de una manera poderosa en la vida de usted y de sus hermanos y de sus hijas también. Que Dios les va a poner un corazón sensible de carne, sensible a su palabra, porque ellas necesitan verla a usted con los ojos de amor, porque la madre es lo más hermoso que Dios ha puesto en nuestras vidas, y como hijos tenemos que valorar a cada una de nuestras mamás, porque ellas sufrieron para poder darnos todo lo que nosotros tenemos, y sobre todo sufrieron 9 meses cuando nos tenían en su vientre. ¿Por qué? Porque sé que es fuerte los achaques, sé que es fuerte el vómito, y 9 meses traer a una criatura en el vientre, eso es fuerte, y sé que es una bendición de las madres hacia los hijos, y como los hijos hacia las madres. Entonces, para mí eso es algo muy maravilloso, y vamos a pedir todo eso, vamos a poner en las manos del Señor todas esas peticiones. Amén.
4: Tengo el niño que me nació enfermito, bien chiquitito estaba. Tenía que conectar ropa de juguetes para ponerle sus pañales.
2: Okay.
4: En octubre cumplí 51 años cuando los doctores me dijeron que él tiene muchas anomalías.
2: Ajá.
4: Entonces, también he sufrido mucho de, pues, decepciones de la vida.
2: Sí.
4: De los hijos, que no se acomiden, son despotos, egoístas. Y ahorita ya tengo muchos. Tengo como unos 20 años que duré sin ver a una hija, creyendo que ella estaba muerta. Soy una persona viuda. Cuando se murió mi esposo, ella se apareció. Y cuando se apareció, yo no la reconocí, sino que me pregunté a ella, ¿quién es usted? Me dijo, vine a ver a mi papá. ¿Quién es su papá? Pues, pensando en que yo tenía 20 años sin ver a esa hija. Mi esposo murió ese día, y ese mismo día se apareció ella. Estaba tan deprimida. Y yo misma le dije, no te quiero ver ni en un funeral. Estaba tan triste, porque uno se fue y otro apareció. Ahorita llevan 10 años más y la hija no aparece. Ya fui con una vecina y me dice la vecina que ya no quiere saber nada de usted. Ya no puedo hacer nada.
2: Sí, mi hermana. No se preocupe, mire, lo maravilloso es que tenemos el amor de Cristo. Y ese amor, nadie nos va a quitar ese amor. Acuérdese que el Señor Jesucristo está con nosotros todos los días de nuestras vidas. Que aunque a nosotros nos miren mal, que aunque nosotros nos quieran pisotear, Dios no va a permitir que eso suceda. Porque Dios es amor, pero también es fuego consumidor para aquellos que se meten con sus hijos. Entonces, vamos a pedirle al Señor, ¿verdad?, por su hija, que se pueda acercar a usted y que borre todo rencor, toda rencilla que tiene ella en su corazón para con usted, porque usted es su madre. Usted le dio todo para que ella saliera adelante. Usted fue la que le dio la vida para que ella conociera este mundo. Gracias al Señor Jesucristo, usted es de bendición para cada uno de nosotros, para cada uno de sus hijos. Y créame, mi hermana, yo no la conozco, pero con el amor de Cristo, yo la amo. Amén.
4: Gracias. Yo he tenido mucho sentimiento y coraje con ellas, porque pues, a veces necesito una ayuda.
2: Sí.
4: Y se me dificulta uno mucho.
2: Amén.
4: Se me dificulta mucho uno salir adelante, y especialmente cuando uno no puede andar. Yo tuve un accidente con mi niño. A él no le pasó nada, pero yo lo levanté con toicilla en el camión, y el camión no podía pararse, y pues yo agarré todo lo que era, mi perdón, de mi cintura y mi cadera, mis rodillas, para poderlo levantar. Y gracias a Dios, a él no le pasó nada, pero pues desde ahí he visto mi vida más para atrás, con mi parálisis, como si estuviera paralizada.
2: Amén. Gloria sea al Señor. Entonces vamos a hacer la oración, mi hermana. Vamos a hacer la oración. Señor Padre Todopoderoso, te presento la vida de mi hermana, Padre Celestial. Ella, Padre Celestial, se ha sentido acongojada, Padre Celestial, por toda la situación, Padre Celestial, que ha estado pasando, Señor amado. Pero tú que conoces lo más íntimo de su corazón, Padre Celestial, te pido, Padre Todopoderoso, que suplas todas sus necesidades, Padre Todopoderoso. Que seas tú, Señor amado, Padre Celestial, sanando cada enfermedad, Padre Celestial. Que seas tú, Padre Celestial, cubriendo cada área, Padre Todopoderoso, que ella necesita ser restaurada, Padre Celestial. Padre Todopoderoso, te pido, Señor amado, que tú bendigas la vida de cada uno de sus hermanos, Padre Celestial, que ellos puedan ser sanados de todas las enfermedades que compadecen, Padre Celestial. Padre, te pido que bendigas la vida de cada una de sus hijas, Padre Celestial, que tú cambies el corazón de piedra a un corazón de carne, sensible a tu palabra, Padre Celestial, que ellas las puedan ver, Padre Celestial, con esos ojos de amor, así como ella, Padre Celestial, las mira a ellas también, Señor Padre Todopoderoso. Te pido, Señor amado, que tú cambies, Padre, el corazón de su hija, que la ha dejado por mucho tiempo sola, Padre Celestial, y que la ha dejado, Padre Celestial, abandonada por muchos años, Padre. Yo te pido, Señor Padre Celestial, que poco a poco ella se vaya acercando a la vida de ella, Padre Celestial, y que ella pueda ser de bendición para su mamá como su mamá para ella, Señor amado, porque sé que tú lo vas a hacer, Señor Padre Todopoderoso, porque siento, Padre Todopoderoso, la necesidad de mi hermana, porque sé, Padre Celestial, lo que ella está compadeciendo, Padre Todopoderoso, porque algún día yo lo compadecí, Padre Celestial, pero entraste tú a mi vida y me llenaste ese vacío que yo sentía, Padre Celestial. Así te pido, Señor Padre Todopoderoso, que tú bendigas y llenes ese vacío, Padre Celestial, de su corazón, Padre Todopoderoso, que ella en estos momentos está sintiendo, Padre Todopoderoso, que tú seas, Padre Celestial, obrando en la vida de ella, Padre Celestial, que tú seas enviando la persona que ella necesita, Padre Celestial, para ser bendecida y ser guiada, Padre Todopoderoso, y pueda hacer sus necesidades, Señor Padre Celestial. Alabado sea tu nombre, Señor Padre. Cancelamos todo espíritu de enfermedad sobre ella, Señor amado, en el nombre poderoso de Cristo Jesús, y lo lanzamos al lago de fuego, Padre Celestial, porque santo eres tú, Señor amado, porque sé que, Padre Celestial, que tú eres el Rey de Gloria, Padre Celestial, el Príncipe de Paz, el que ha vencido la muerte, el que ha vencido el infierno, el que ha vencido el Hades, Padre Celestial, y le ha quitado las llaves, y esa potestad es sobre cada uno de nosotros, Padre Celestial, que nosotros tenemos potestad de pisar entre escorpiones y serpientes, que podemos ahuyentar el cachorro de león, Padre Celestial, que podemos pisar, Padre Celestial, la cabeza de la serpiente antigua, Señor amado, que podemos pisarle la cabeza a Satanás, Padre Todopoderoso, que tenemos potestad sobre todas las cosas, así como tú, Padre Celestial, la tienes, Señor amado, porque tú estás sobre todo imperio, sobre todo reinado, Señor amado, en el nombre poderoso de Cristo Jesús, tú estás sobre toda potestad, Señor amado, en el nombre poderoso de Cristo Jesús, Padre Celestial. Padre, yo declaro a mi hermana libre y sana por el poder de tu palabra y por el fuego de tu Espíritu Santo y por tus llagas, Padre Celestial, ella es sana. Nada, Señor amado, en el nombre poderoso de Cristo Jesús, Padre Celestial, amén y amén.
5: Muchas gracias a Dios y a usted.
2: Amén, amén. Bendiciones.
5: Que Dios nos bendiga.
2: Amén.
5: Adiós.
2: Adiós.
5: Amén. Agarré su número de su teléfono. ¿Es el de su casa?
2: No, ese es el mío. Mi número telefónico. Ahí lo que necesite. Ahí lo que necesite, márqueme. Es el 915-975-4065.
5: 4065.
2: Sí, ese es el mío, es personal.
5: Está muy bien. Muchas gracias, pastor. Que Dios me lo bendiga.
2: Amén, amén. Bendiciones.
5: Bye, bye.
2: Bye, bye.
0: Amén. Te bendiga a nuestra hermanita. Qué testimonio tan grande tener, hermana, ¿eh?
2: Sí.
0: Aleluya, hermano, aleluya. Hermano, ahora sí ya los vamos a despedir, mi brother. Ahora sí que vamos a despedirnos. Vamos a hacer una llamada más, hermano. Vamos a hacer una llamada más. Adelante, Dios lo bendiga, adelante. Dios lo bendiga. Bueno, Dios lo bendiga.
6: Bueno,
0: sí, adelante.
6: Bueno, Dios lo bendiga.
2: Amén.
6: Quiero pedir petición.
2: Sí.
6: Quiero pedir petición para mis ojos.
2: Ok.
6: Sí, para mis ojos no veo, para que se me pues sí, para mi vista, ¿verdad?
2: Amén.
6: Y luego para mis pies, porque casi no puedo andar.
2: Ok, gloria sea al Señor. Y alabado sea el nombre del Señor mí. Jesucristo.
6: Sí.
2: Ok, voy a soltarle una palabra. ¿Se acuerda en en un versículo de la palabra está, se me hace que es en Mateo, ¿verdad? Donde aquellas personas abrieron y rompieron el techo para meter el paralítico. Entonces, la fe de aquellas personas, ¿verdad? Que se atrevieron a romper el techo de ese lugar para que ellos puedan ver el milagro en la vida de aquella persona, ¿verdad? Que estaba postrada en su cama.
6: Sí.
2: Entonces, así como él fue sanado, así usted va a ser sanada por el nombre poderoso de Cristo Jesús.
7: Aleluya, aleluya,
2: en el nombre poderoso de Cristo Jesús, declaramos la palabra, profetizamos en la vida de usted que así va a ser en el nombre poderoso de Cristo Jesús. Toda fuerza de sus piernas van a ser restauradas, van a ser recuperadas. Todo hueso va a ser restaurado en el nombre poderoso de Cristo Jesús. Santo eres tú, Señor amado. Alabado sea tu nombre, Señor Jesucristo. Te adoramos y te glorificamos, Padre celestial. Sé que tú eres maravilloso, Padre. Sé que tú eres, Padre todopoderoso. Eres el Dios vivo, Padre celestial. Eres el Dios vivo, Señor amado, que nos escucha, nos ves y nos hablas, Padre celestial, a través de tu palabra, Señor, a través de visiones, Padre celestial. Tú eres, Padre celestial, maravilloso y digno de toda alabanza, de toda glorificación. Alabado sea tu nombre, Señor Padre todopoderoso. Alabado sea tu nombre, Padre celestial. Llénala, Señor, llénala. Llénala de tu Espíritu Santo. Fluye, fluye, Espíritu Santo, con ese fuego. Fluye, fluye, Espíritu Santo. Fluye, fluye, Espíritu Santo. Aleluya, Señor amado. Aleluya, Padre celestial. Suple todas sus necesidades, Señor amado, en el nombre poderoso de Cristo Jesús. Santo eres tú, Padre todopoderoso. Te alabamos y te glorificamos, Padre celestial. Padre, que ella pueda recuperar, Padre celestial, la vista, Señor amado, porque ella, Padre celestial, va a testificar, Padre celestial, que tú le diste las fuerzas en sus piernas, que tú le diste, Padre celestial, la voluntad de ver una vez más, Padre celestial, la luz del día, Señor, Padre celestial, las luces de la aurora, Padre todopoderoso. Alabado sea tu nombre, Señor Jesucristo. Santo eres tú, Señor Padre. Gracias, Señor Jesucristo. Yo la declaro sana, Padre celestial, y profetizamos por su vida, Padre celestial. Profetizamos en su vida, Padre, que ella va restaurada, Padre celestial, que ella va a caminar, que ella va a ver, Padre celestial, que ella va a testificar, Señor amado, del poder, Padre celestial, que es grande, Padre todopoderoso, que el poder tuyo, Señor amado, cayó sobre de ella y la levantó, Señor amado, que la levantó, Señor Padre celestial, y le restauró la vista, Padre todopoderoso. Alabado sea tu nombre, Señor amado. Santo eres tú, Padre celestial. Gracias, Señor Jesucristo. Gracias, Señor amado. En el nombre poderoso de Cristo Jesús, Padre celestial. Amén y amén.
7: Aleluya, gloria a Dios, gloria a Dios.
2: Sintió el poder del Señor.
7: ¿Le puedo pedir también? Sí.
2: Gloria sea el Señor. Alabado sea el nombre
7: del
2: Señor.
7: ¿Le puedo pedir por mi familia?
2: Claro.
7: También.
2: Claro. Sí, claro que sí.
7: Para mis hijos, mi hijo, mi hija, mi nieto, mis nietos, todos mis nietos y mi nieta y mi bisnieta.
2: Amén, gloria sea el Señor.
7: Para los que trabajan, salud, que tengan bienestar, que estén bien en su trabajo y en todo, Señor.
2: Okay.
7: Ay, Dios mío, eres bueno, eres poderoso, santo, maravilloso,
2: santo eres, santo eres. Padre celestial, te pedimos por cada una de sus descendencias, Padre celestial, por sus nietos, bisnietos, por sus hijos, Padre celestial, que ahí donde ellos estén, Padre celestial, tú los bendigas de una manera poderosa y sobrenatural, Padre celestial, que tú los bendigas con más días de vida, Padre, que tú los bendigas, Padre celestial, con más, Padre todopoderoso, con más pan en su mesa, Padre celestial, que rebosijen, Padre celestial, Padre todopoderoso, sus graneros, Señor amado, con aceite, aleluya, con trigo, con harina, Padre celestial, que nunca falte ese pan de cada día en sus mesas, Padre celestial, para sus hijos, Padre celestial, en el nombre poderoso de Cristo Jesús, Padre todopoderoso, profetizamos, Padre celestial, y declaramos la palabra sobre de ellos, Señor amado, que ellos se van a levantar como profetas, como evangelistas, como pastores, Señor amado, en el nombre poderoso de Cristo Jesús, Padre celestial, porque tú eres, Señor amado, que va hacer el milagro, porque tú eres, Padre Celestial, que se va a manifestar con poder, Señor amado, porque tú eres, Padre Todopoderoso, el que va a hacer, Padre Celestial, la obra en ella, Padre Celestial, en su vida, Padre, en la vida de cada uno de sus nietos, bisnietos y sus hijos, Padre Celestial. Alabado sea tu nombre, Señor Padre Todopoderoso. Sé que la estás llenando, sé que la estás llenando, Espíritu Santo, fluye Espíritu Santo, alabado sea tu nombre, Señor Jesucristo. Gracias, Padre Celestial, gracias, Señor amado. Gracias, Padre. Gracias, Señor Padre Todopoderoso. Eres maravilloso, Padre Celestial. Eres maravilloso, Padre. Eres maravilloso, Señor Jesús. Gracias, Padre Celestial. Gracias, Señor. En el nombre poderoso de Cristo Jesús, Padre. Amén y amén. Aleluya.
8: ¿Me puede echar también para mi casa? Hacer mi oración para mi casa, para que me ponga ángeles aquí en esta casa que está tan oscuro todo.
2: Amén. Es gloria sea al Señor. Aquí. Amén. Padre Todopoderoso, envía un vellado de ángeles, de serafines, querubines y arcángeles, Padre Celestial, y moren y habiten y acampen alrededor del hogar de ella, Padre Celestial. Alrededor de cada uno de ellos también, que en cada esquina, en cada rincón de ese hogar, Padre Celestial, siempre prevalezca el Espíritu Santo, Padre Celestial. Padre, porque las tinieblas no prevalecerán, Padre Celestial, donde están tus hijos, Padre Celestial, porque somos carta abierta, Padre Celestial, y medio de la oscuridad para brillar, Padre Celestial, para llevar esa luz de esperanza, Señor amado, así como tú dijiste en tu palabra, Padre Celestial, que tú eres la luz de este mundo, así somos cada uno de nosotros, Padre Celestial, una lámpara encendida, Señor Padre Todopoderoso, alabado sea tu nombre, Señor Jesucristo, santo eres tú, Señor amado. Bendice, Padre Celestial, su hogar, Señor amado. Bendice, Padre Todopoderoso, y derramamos tu sangre preciosa, Padre Celestial, alrededor del hogar de ella, Señor amado, en cada esquina, cada rincón, en cada habitación, Padre Celestial, y que tu nombre y tu gloria sea, Padre Celestial, quien esté prevaleciendo en ese lugar, Señor amado, en tu santo nombre, Señor Jesucristo. Amén y amén, Padre Celestial.
8: Gracias, gracias.
2: Aleluya.
8: Gracias, gracias, mi rey. Sí, gracias, gracias. Toda la gloria y toda la honra que sea para el rey de reyes, señor de señores.
2: Amén, amén, amén. Aleluya. Gloria sea al Señor.
8: Aleluya. Y pues yo creo que ya es todo. Para que se acerquen a la iglesia, a mis hijos, porque todos mis nietos, porque no van a la iglesia. Yo no voy porque no puedo ir, como no veo. Sí. No puedo andar ni nada, no puedo, ojalá que alguien que me pueda a llevar a la iglesia. Okay. Necesito a alguien que me lleve a la iglesia.
2: Okay, el Señor va a enviar a alguien, va a enviar un ángel que la lleve a usted a su aposento alto para que usted glorifique y exalte al Rey de Reyes y Señor de Señores.
0: Amén. Claro que sí, mi hermano. Así es, mi hermana Rosy. Hermana Rosy, Dios la bendiga, ¿ok? Mi hermanita.
8: Bien, gracias, Pastor.
0: Amén.
8: Voy a estar más bien ya.
0: Ándele, aquí estamos para servirle, hermano, ¿ok? Ándele, me saluda el hermano Charlie, ¿ok? Dios la
8: bendiga. Sí, seguro que sí.
0: Y a Rocky también. A Rocky también. Dios la bendiga, ¿eh? Amén.
8: Gracias, gracias. Amén. Gracias, Willy. Willy, después le hablo para que me dé el número de él.
0: André, pues de eso, hermano, el número, hermano.
2: Es 915.
8: Pues, es que no tengo lápiz y necesito que alguien me lo apunte.
0: Ah, ok. Entonces aquí me. El hermano me va a dejar su número aquí y luego usted me habla para dárselo a usted, ¿ok?
8: Sí, yo le digo a Charlie que hable para que me lo tienen que escribir.
0: André, ok, mi hermano. Así lo hacemos.
8: André, pues gracias, baby. Gracias. André.
0: Dios lo bendiga, ¿eh? Amén.
8: Y que Dios lo bendiga. Dios lo bendiga también al Señor.
0: El hermano Carlos, el hermano Carlos.
8: A Carlos.
0: Se llama Carlos también.
8: Amén. Que gracias. Dios lo bendiga y muchas gracias.
2: Bendiciones, amén. De nada, bendiciones.
8: Okay.
0: Amén. Se llama Carlos, el hijo de ella, hermano Charlie. Se llama Carlos. Carlitos, okay. Así como tú, hermano Carlos. Sí. Gloria. Aleluya. Ahora sí, hermano, vamos a despedirnos, ¿ok? Hermano. Amén. Gracias por estar con nosotros, hermano Carlos. Fue un placer que estuvieras aquí con nosotros y que no sea la última vez, ¿ok, brother?
2: Amén, aleluya.
0: Te vamos a estar invitando, amén, aquí a la estación para que sigas viniendo a orar, ¿ok, mi hermano?
2: Amén, gloria sea al Señor.
0: Amén. Así que despídete, mi brother.
2: Gracias, gracias. Gracias a cada uno de ustedes, mis queridos hermanos, que Dios me los bendiga y que el gozo de su salvación sea la fortaleza de cada uno de ustedes. Hay que seguir adelante, hay que marcar esa huella de un antes y un después, y que la gloria del Señor, verdad, sea mayor que la primera. En nombre poderoso de Cristo Jesús, bendigo cada uno de su hogar, bendigo cada uno de ustedes, y que siempre, siempre caminen sobre la bendición que el Señor está enviando a cada uno de ustedes. Bendiciones, los amo en el amor de Cristo Jesús. Me despido, mi nombre es Carlos Espinal, que Dios me los bendiga.
0: Amén, Dios te bendiga, mi brother, aquí estamos para servirte, ¿eh?
2: Amén, amén.
0: Amén, gracias. Y vamos con más programación a través del 1340 AM,
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0: en la voz y nada menos de los hermanos Hoyo, la Rosa de Sarón, a través del 1340 Radio Victoria, su nombre. Bueno, ya son las 12:49, estamos en la hora de la sopa time.
1: Oye, William, pues aquí ya huele la sopa, hombre.
0: Bueno, pues ya huele la sopa, norteño. Bueno, pues para este día el menú va a ser, vamos a ver cuál va a ser el menú. Unas flautitas, ¿qué le parece? Unas flautas ahí con su cremita, su guacamole. Aleluya, su salsa picante, su lechuguita. Aleluya, para que amarre a su nombre. Y su vaso de limonada, así limonada, que no tenga mucha azúcar, si no, se va a hacer diabético, ¿ok? Aleluya. Bueno, pues aquí está nuestro hermano Carlitos todavía aquí con nosotros. Aquí estamos platicando las experiencias que ha tenido de él aquí en 1340 Radio Victoria. Dios bendiga a nuestro hermano Carlos. Aquí está todavía con nosotros. Amén. Y vámonos con más música. El número, pues que lo siga marcando, 772-8400-772-8400. Se van marcando para poner la música del ayer. Amén. Gracias por estar en sintonía. El 1340 Radio Victoria. Hay música bonita que lo están pidiendo los hermanos también. Nos piden este canto que se llama Está Cerca. Está tan cerca el Señor que si extiendes tu mano, brother, si extiendes tu mano y lo puede tocar a su nombre con el grupo. Cristo es el camino, la verdad y la vida. Nadie viene al Padre sino es por mí, dice Jesucristo de Nazaret. Bueno, pues ya son las 12:50 y nos vamos con más música a través del 1340 Radio Victory. All right, my brother.
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Esta es la voz y nada menos de Leti Vivescas, de una serie de coritos a través de 1340 Radio Victoria. Bueno, mis hermanos, ya los vamos, ya los retiramos, ya los vamos a la Sopa Time. Se quedan en la grata compañía del Señor Jesucristo. Y mañana estaremos aquí a las 7 de la mañana. Aquí estaremos mañana en la mañana. Vamos a tener oración mañana de 5:30 a 6 de la mañana. Así que para que lo sintonice tempranito para orar por usted. A su nombre, you got it, brother. Aquí va a estar nuestro hermano Alejandro echándole ganas a su nombre. Y el Espíritu Santo, aleluya. Y bueno, pues el caballo ya se quiere ir, el caballito se quiere ir ya, ahí está. El horse, el burrito también ya tiene hambre, se quiere comer unas enchiladas montadas, el caballo. El burrito, brother Don, que debe venir a nuestro hermano Carlos, se acaba de ir ahorita, estamos aquí platicando de todas las experiencias que ha tenido él. Todo su testimonio y todo está tremendo, mi hermano. Dios lo bendiga, mi hermano Carlos. Aquí para que lo tendremos muy pronto otra vez. Dios los bendiga, hasta mañana. Adiós, Silver. Aleluya, maneje con mucho cuidado, camine con mucho cuidado y coma con mucho cuidado para que no se vaya a llegar por allá. Hasta mañana, Dios los bendiga. Adiós, Silver.

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1: Yes, thank you so much for tuning in. God bless you. God bless you wherever you are. We are so glad that you're with us.
2: Bendecido, buenos días. Estamos bendecidos de estar aquí y de que tú, querido oyente, que nos estés escuchando, esperamos que seas grandemente bendecido.
1: I hope you're doing well.
2: Espero que estén bien.
1: And we're going to have a great moment.
2: Y vamos a tener un muy buen tiempo today.
1: Yeah, so let's pray.
2: Oremos.
1: Father, in Jesus' name, we thank you for this wonderful time that you have given us.
2: Te damos gracias, Padre Celestial, por este gran momento que tú nos das.
1: Even to be in your presence with your servants.
2: Hasta de poder estar en tu presencia y con tus siervos.
1: Thank you because the Bible says at the entrance of your word.
2: Gracias porque tu palabra dice que
1: there is light.
2: Que en tu palabra hay vida.
1: May we be able to receive your word today.
2: Y que hoy en este día podamos recibir su palabra.
1: We surrender the entire program in your hands.
2: Señor, soltamos este programa en sus manos.
1: That you may have your way.
2: Para que usted tenga, Señor, su voluntad.
1: In Jesus' name.
2: En el nombre de Jesús.
1: Amen.
2: Amen. Amen.
1: I know our time is gone.
2: Sé que el tiempo se ha ido.
1: And so I'm just going to invite the servants of God to share with us what God has put in their hearts.
2: Así que Pastor James nos está invitando a que podamos compartir estas palabras con ustedes.
1: Yes, Prophet Eric, welcome.
3: Thank you, Pastor James. It's a blessing to be here.
1: Yes.
2: Gracias, Pastor James. Es una bendición de poder estar aquí.
3: To all of you that are listening, thank God for my wife being here today.
2: Y también para todos aquellos que nos están escuchando, le doy gracias a Dios por mi esposa también de estar aquí.
3: And through all the battles, trials, and tribulations.
2: De todas las batallas, tormentas y tribulaciones.
3: You're still here.
2: Sigues aquí.
3: And those of you that are listening by radio.
2: Y aquellos que nos escuchan por la radio.
3: I got a good word for you today. Hallelujah.
2: Tengo una palabra muy buena para ti. Gloria
3: well,
2: a Dios.
3: It's coming out of Isaiah chapter 61, verse
2: y viene
3: number
2: de
3: one.
2: Palabra, viene de parte de Isaías 61.
3: Now, the Bible says.
2: Mire, la Biblia dice.
3: The Spirit of the Lord God is upon me.
2: Que el Espíritu de Jehová, el Señor, está sobre mí.
3: Because the Lord has anointed me.
2: Porque me ungió Jehová.
3: To preach the good news.
2: Me ha enviado a predicar buenas nuevas.
3: To those that are meek.
2: A los abatidos.
3: He has sent us to bind up the brokenhearted.
2: Nos ha enviado a vendar a los quebrantados de corazón.
3: And to proclaim.
2: Y a publicar.
3: That's to preach.
2: Esa es la palabra predicada.
3: Freedom.
2: Para predicar libertad.
3: A libertad.
2: Libertad.
3: To the captives.
2: A los cautivos.
3: And an opening of the prisons.
2: Y a los presos, abertura de cárcel.
3: To them that are incarcerated. To proclaim the acceptable year of the Lord.
2: A proclamar el año agradable de la buena voluntad de Jehová.
3: In 2026. This is the year of the Lord's alignment.
2: Y este es el año del Señor nos va a alinear.
3: This is the year of the Lord's favor.
2: Este es el año del favor de Jehová.
3: Now.
2: Y ahora.
3: If you're feeling discouraged today.
2: Si has estado desanimado hoy en este día.
3: And you're feeling oppressed.
2: Y te sientes opresionado, opresionada.
3: Maybe that job hasn't come through yet.
2: Quizás ese trabajo no te ha llegado todavía.
3: Maybe your mother-in-law giving you some problems.
2: Quizás la suegra te esté dando problemas.
3: But don't worry.
2: Pero no te preocupes.
3: There's still hope.
2: Hay esperanza.
3: Because God got an
2: Porque
3: answer
2: Dios tiene una respuesta para ti.
3: Maybe it's a financial situation.
2: Quizás es una situación financiera.
3: God has sent us here today
2: y
3: to
2: Dios nos
3: pray
2: ha enviado hoy aquí para que oremos.
3: That your eyes may be in open.
2: Para que sus ojos se alumbren.
3: That you may hear the message.
2: Que se abran y puedas escuchar también el mensaje.
3: And some of you might say, what is the message?
2: Y algunos quizás de ustedes se preguntan, ¿qué? ¿Cuál mensaje?
3: Jesus loves me.
2: Que Jesús me ama.
3: This
2: Jesús
3: I know.
2: Te ama, sí. Yo sé que
3: For
2: Él me
3: the
2: ama.
3: Bible
2: porque la Biblia así lo
3: so.
2: Dice.
3: That message is for you.
2: Ese mensaje es para ti.
3: So that discouragement.
2: Así que mira ese desánimo.
3: I'm not going to get out.
2: De decir, de aquí yo no voy a salir.
3: I'm not going to have any more money.
2: Ya no voy a tener ni dinero.
3: This is it.
2: Ya estuvo.
3: This is the last bottle
2: es
3: I have to get drunk.
2: Es mi último recurso y esta es mi última botella que me he hecho.
3: Get rid of your liquor.
2: Deshace de ese alcohol.
3: And let the power of God come into you.
2: Y deja que el poder de Dios te llegue a ti.
3: And the Spirit of the Lord
2: y el Espíritu de
3: will
2: Dios
3: raise you up.
2: Te levantará.
3: And you will see the glory of the coming
2: la gloria
3: of the Lord
2: de la venida
3: Jesus Christ,
2: del Señor Jesucristo,
3: who resurrected from the dead.
2: El cual ha sido resucitado de entre los muertos.
3: My brothers and sisters,
2: mis hermanos y hermanas,
3: we come with a message of hope to you today.
2: Venimos con un mensaje de esperanza hoy para ti.
3: That Jesus Christ,
2: de que Jesucristo,
3: will deliver you from all of your sins.
2: Te liberará de todos pecados.
3: The Bible says today.
2: Dice la Biblia que si hoy,
3: it's the day.
2: Mira, hoy este es el día.
3: And so the Bible is saying here.
2: Así que aquí mire, la Biblia nos
3: proclaim,
2: dice que proclamemos.
3: Shout.
2: Grita.
3: Speak it out.
2: Habla.
3: Prophesy.
2: Decreta, profetiza.
3: What is the word of the Lord?
2: ¿Qué es la palabra de Dios?
3: Rise up and come
2: dice,
3: out of your grave clothes.
2: Levántate y salte de ese luto.
3: And receive hope.
2: Y recibe la esperanza.
3: Let your faith come alive.
2: Mira que tu fe se avive.
3: Today is going to be a
2: hoy
3: good day.
2: Será un gran día.
3: Don't let negativity
2: no dejes que press esa negatividad
3: you down
2: te oprese.
3: To suppress you.
2: Que te opresione.
3: You're coming out of the pit.
2: Porque saldrás de ese hoyo.
3: In the
2: Amen.
3: Name of the Lord Jesus Christ.
2: En el nombre de Cristo
3: today,
2: Jesús. Hoy.
3: Live.
2: Vive.
3: And receive the gospel.
2: Y recibe el evangelio.
3: Okay, I need to pray for you now.
2: Okay, siento que ahora tengo que orar por ti.
3: Now you see, the Holy Spirit is talking to you.
2: Ya ves, mira, el Espíritu Santo te está hablando.
3: If you're feeling lost.
2: Si mira, dices, yo estoy perdido y perdida.
3: And maybe you got a report that I have breast cancer.
2: Y quizás has recibido un reporte negativo de que
3: a prostate cancer.
2: De un cáncer de próstata, no sé.
3: Cancer.
2: Quizás mire.
3: Is just the name.
2: Te voy a decir que esa palabra cáncer solamente una palabra.
3: But there's a name greater than cancer.
2: Porque obtiene un nombre que se llama cáncer, pero hay un nombre que es sobre todo nombre.
3: That's a name that makes cancer
2: bow. Que hace que ese cáncer se vaya.
3: And that's the name of above all names.
2: Ese nombre de que sobre todo nombre hace que cualquier cosa sea.
3: Jesus Christ of Nazareth, the Son of the Living God.
2: En el nombre de nuestro Señor Jesucristo.
3: And if you
2: así que mire, si tú
3: are feeling sick in your
2: te
3: body,
2: has sentido enfermo, enferma.
3: Maybe you haven't had a phone call in a long time.
2: Quizás no has recibido esa llamada que estás esperando desde hace mucho tiempo.
3: But today,
2: y hoy,
3: God is calling your number.
2: Dios está llamando a tu número.
3: God is giving you a
2: Dios
3: phone call
2: te está
3: today
2: haciendo una llamada en estos momentos
3: to wake you up
2: para despertarte
3: and tell you
2: y decirte
3: that he loves you
2: que Él te ama
3: and has hope for you
2: y que hay esperanza para ti.
3: My brothers and sisters,
2: mis hermanos y hermanas, queridos oyentes,
3: the Lord Jesus Christ,
2: el amor de nuestro Señor Jesucristo, la venida de Él está aquí y vendrá muy pronto.
3: Are you ready?
2: ¿Estás listo?
3: It's time to get ready.
2: Es tiempo de alistarse.
3: ¿Qué hora es?
2: El tiempo de hoy. ¿Qué será?
3: ¿Qué hora es?
2: ¿Qué hora será hoy?
3: Do you know what time it is?
2: ¿Sabrás tú en qué hora estamos?
3: It's time.
2: Es tiempo.
3: To praise the Lord.
2: De adorar a Dios.
3: Come on, let's pray.
2: Vamos a orar.
3: You feeling heavy?
2: Si sientes una pesadez.
3: In your spirit.
2: En tu espíritu.
3: The Lord say, cast all your cares upon
2: Him.
3: Mira, el
2: Señor dice que echemos todas esas cosas que nos conciernen a los pies de Cristo.
3: For He cares for you.
2: Porque tú le importas a Él. A Él le importa nuestro bienestar.
3: Pastor James, can you lead them in prayer, please?
2: Y Pastor James nos va a guiar en una oración.
1: Yes, we want to pray with you right now.
2: Así que queremos orar por ti en este día.
1: If you are not born again,
2: si tú no has nacido de nuevo,
1: I want you to repeat after me.
2: Yo quiero que repitas estas palabras
1: Say,
2: después
1: Lord
2: de
1: Jesus,
2: mí. Di, Señor Jesús,
1: I surrender my life
2: me
1: to
2: rindo,
1: this.
2: Rindo mi vida hacia ti.
1: Forgive all my sins.
2: Perdona todos mis pecados.
1: Write my name
2: Escribe mi nombre
1: in the Lamb's
2: en el
1: book of
2: libro
1: life.
2: De la vida.
1: From this very moment,
2: y desde este momento,
1: I surrender my life.
2: Rindo mi vida.
1: Thank you, Lord.
2: Y gracias, Señor,
1: for forgiving my sins.
2: Por perdonar todos mis pecados.
1: In Jesus' name.
2: En el nombre de Jesús.
1: I pray.
2: Yo oro.
1: Amen. Let me pray for you, Father, in Jesus' name.
2: Y ahora él orará en el nombre de Jesús.
1: I pray for everyone that has prayed that prayer.
2: Ora que todos aquellos que han repetido esta oración.
1: That you will minister to them.
2: Que tú les ministres a ellos.
1: That you will save their lives.
2: Que tú salves sus vidas.
1: Holy Spirit of God.
2: Espíritu Santo de Dios.
1: Fill them with the Holy Ghost.
2: Llénalos con tu Espíritu Santo.
1: In the name of Jesus.
2: En el nombre de Jesús.
1: We thank you because you're hearing our prayer.
2: Te doy gracias por escuchar nuestras oraciones.
1: In Jesus
2: en
1: name.
2: El nombre de Jesús.
1: Amen.
2: Amen.
1: Amen.
3: Evangelist Andrea.
2: Te damos gracias, Señor, por esta oportunidad, Señor, de sentirnos, Señor, que somos un vaso, Señor, de honra para traer este mensaje de esperanza, para traer este mensaje de predicación a los abatidos, a los quebrantados, a los que tienen un corazón quebrantado, a predicar, Señor, tus buenas palabras, a dar libertad a los cautivos y a los presos y a la abertura de cárcel, Señor. Gracias porque en este año proclamamos un año agradable, un año de buena voluntad de parte tuya, un año que no sea de venganza, sino de gozo, Señor. Gracias, Señor, porque tú levantas las cabezas abatidas, Señor. Gracias porque tú levantas al menesteroso. Gracias porque tú levantas, Señor, al justo, Señor. Y a aquellos que han repetido esta oración, Señor, que tú ordenes sus pasos, Señor. Que tú des una palabra, Señor, a los afligidos, Señor. Que tú, Señor, gloria resplandezca, Señor, y sean levantados de entre las cenizas. Señor, y que en vez de oleo, Señor, de vergüenza, Señor, sea, Señor, un canto de alegría. Oh Padre, te doy gracias, Señor, aleluya, porque tú, Señor, nos hablas árboles de justicia, plantío de Jehová para gloria tuya, Señor. A ti sea la gloria y la honra si tú has sido bendecido en este día. Te pedimos que continúes, oh gloria a Dios. The Lord say, continue sowing, continue laboring, continúa trabajando, continúa obrando. This is for the ministries and ministers of God, pastores y pastoras. Hoy el Espíritu Santo te anima y dice, continúa edificando, continúa levantando, continúa continúa recibiendo, continúa obrando en la obra que Dios te ha puesto, te ha escogido. Levanta bandera de victoria, dice, levanta bandera de victoria. Aquellos que tienen viñas, aquellos que ya han plantado, recibirás esa recompensa. Pero continúa en humildad, continúa recibiendo a los forasteros, a las viudas, a las madres solteras, a los huérfanos. Visita a los que están en la cárcel, aleluya, porque este es donde se continúa y los frutos continúan con el amor. Porque de tal manera nos ha amado Cristo, de tal manera nos ha amado, que ahora nos toca a nosotros sembrar ese amor y seguir proclamando el Evangelio de Cristo que trae libertad a los cautivos. Hay muchos que han sido llamados y pocos los escogidos. Hoy tú has sido llamado, has sido escogido para llevar este mensaje a las ciudades, a los pueblos. Aleluya. Gracias, Señor, por aquellos pastores que apacentan a las ovejas, Señor. Gracias por aquellos, Señor, aleluya, que tu espíritu con un oleo de gozo venga sobre ellos, Señor. Y a los pastores, Señor, oh Padre, que dicen, yo solamente soy un siervo, un vaso que solamente estoy aquí recibiendo. Tú no eres pobre, tú no eres insignificante. I hear the word say, you're not poor, you're not insignificant. Tú no eres pobre ni insignificante. Tú eres rico, tú tienes el reino de los cielos, aleluya. Y que obtengas un favor de Dios. Bendición viene, dice Jehová. Bendición viene, dice el Señor. Pan viene, dice el Señor. There's the bread is coming. The Lord, aleluya, will shepherd his sheep. Praise the Lord.
3: Father, I thank you also.
2: Y te doy gracias, Señor, también.
3: The manifestation.
2: Por las manifestaciones, Señor.
3: As Pastor James was praying.
2: Como pastor también decía.
3: May the Spirit of God
2: que el Espíritu de Dios fluya sobre todo el paso.
3: All over Trans Mountain, all over.
2: Por las montañas, en todo este, oeste, norte, sur.
3: All over Paso.
2: En todo el paso, en todo Juárez, en todo México.
3: Cúbrele,
2: Señor, protégelos, protege, Señor. Las líneas, Señor. Cóbrate. Oramos por los niños, por los gobernantes. Por Texas oramos por ellos. Cubre las iglesias,
3: Lord,
2: Señor, y que el poder de Dios empiece a manifestarse sobre esta ciudad.
3: Oh my God, yes. We bless the city of El Paso.
2: Bendecimos la ciudad del Paso.
3: May God's will be done.
2: Que la voluntad de Dios suceda en este lugar. Hablamos hoy en esta atmósfera.
3: El Paso.
2: Que Jesús visite el paso.
3: In the name of Jesus.
2: En el nombre de Jesús.
3: Father, thank you right now.
2: Te doy gracias, Señor. We thank you, Lord. Te damos gracias por proteger la ciudad, Señor. We thank you for protecting the city, protecting the universities, protecting the soldier men and women,
3: yes.
2: Protecting, Father God, aleluya, the schools against any shooting, Father mm-hmm. God, in the name of Jesus,
3: thank
2: Father
3: you,
2: God. Thank you for sending angels around the schools, Father God, in the name of Jesus.
3: Lord, we cover Jerusalem too right now.
2: Cubrimos a Jerusalén.
3: We pray a hedge of protection over Jerusalem.
2: Que una protección
3: and may your
2: sea
3: will
2: sobre
3: be
2: ella.
3: Done concerning Iran.
2: Y su voluntad se cumpla sobre Irán.
3: Uproot and bring new leadership.
2: Señor, que tú pongas un liderazgo bueno y que arranques de raíz, Señor, al que está sentado y pongas a otro, Señor.
3: Let Iran no longer be
2: que Irán
3: a terrorist
2: no sea un
3: regime.
2: No siga reinando con un
3: evil regime.
2: Con una mano terrorista, Señor.
3: And may your will be done,
2: y que
3: God.
2: Su voluntad sea hecha en Irán.
3: Thank you, Jesus,
2: y te damos gracias, Señor Jesús.
3: For humbling Iran.
2: Porque tú humillarás, Señor,
3: let your will
2: a Irán.
3: Be done in Iran.
2: Y que su voluntad se cumpla en este lugar, Padre.
3: Father,
2: gracias,
3: there will no longer
2: Padre.
3: Be a terrorize the nations.
2: Y que ya no aterrorice
3: we
2: las
3: dismantle
2: naciones.
3: Iran.
2: Y deshacemos y desmantelamos.
3: By the word of the Lord.
2: A Irán por medio de la palabra de Dios y que un liderazgo nuevo se levante
3: glory,
2: para su gloria, Señor.
3: And we thank you
2: y te damos gracias
3: protect the citizens
2: por proteger a los ciudadanos.
3: And touch the nations, Lord.
2: Toca las
3: we,
2: naciones,
3: oh yeah, yeah, yeah.
2: Señor.
3: We speak to the nations right
2: hablamos
3: now.
2: Ahora a las naciones.
3: We put may you cover the nations, Lord.
2: Y que cubras hoy a las naciones. Cubre Estados Unidos,
3: and
2: Señor.
3: Let your kingdom come.
2: Y que su reino
3: and
2: venga.
3: Your will be done.
2: Y su voluntad
3: strengthen
2: se cumpla.
3: The churches.
2: Fortalece a las iglesias
3: for your glory.
2: Para su gloria
3: around the world.
2: En todo el mundo, Señor.
3: Bless the Christians in China.
2: Bendecimos, Señor,
3: touch
2: a los
3: them,
2: hermanos
3: Lord.
2: Cristianos en China, que tú los toques.
3: Thank you, Lord, for looking over the nations.
2: Y gracias por cuidar de las naciones. Siento que el Señor está mirándonos, que está viendo
3: looking
2: a las naciones. Está
3: from whom he can reveal himself to.
2: A ver con a quién él se
3: the
2: le puede
3: Spirit
2: revelar.
3: God is hovering over the earth, looking and
2: el Espíritu
3: seeking.
2: Santo está así como viendo, buscando a quién él se le va a revelar.
3: While you listen to this program, say,
2: mientras
3: Lord,
2: escuchas este programa, di, Señor, aquí estoy,
3: don't
2: no
3: pass
2: me pases.
3: Here I am, Lord.
2: Aquí
3: look
2: estoy,
3: at me.
2: Señor, mírame a mí.
3: Lord, see him, Lord. See him. See her.
2: Señor,
3: look at them
2: míralo
3: people, Lord.
2: Y mírala, Señor.
3: Touch them. Milagros.
2: Tócales.
3: In the
2: milagros,
3: name of Jesus,
2: hablamos
3: in the
2: nombre de Jesús,
3: milagros, in the nombre de Jesús, miracles are coming out of God.
2: Milagros,
3: your faith, you're touching God.
2: Que sobresalen de
3: Father,
2: Dios.
3: Thank
2: con tu
3: you,
2: fe,
3: and
2: tú
3: the name of Jesus
2: Dios,
3: Christ.
2: En el nombre de Cristo Jesús,
3: get up
2: Señor.
3: Out of that wheelchair. Get up.
2: Levántate
3: in the name of Jesus, rise up and walk.
2: Proclama al Señor y camina.
3: Oh my God, thank you, God. Boy, the anointing is flowing.
2: La unción está fluyendo.
3: Father, thank you right now in Jesus' name.
2: Gracias, Señor, en el nombre de Lord says, Jesús. El Señor dice,
3: I'm calling the rejected ones
2: to me. Estoy llamando a los rechazados
3: He's
2: hoy.
3: Reaching out to you.
2: Te está llamando a ti.
3: Forgive and let go.
2: Perdona y deja ir las cosas.
3: And I'll heal you, says the Lord.
2: Y yo te sanaré, dice
3: I will
2: el
3: heal
2: Señor.
3: You. Let
2: yo
3: it go.
2: Te sanaré. Déjalo
3: receive
2: ir.
3: Now.
2: Deja
3: receive
2: ir.
3: It.
2: Recibe
3: receive
2: ahora.
3: It right now.
2: Recibe
3: that's,
2: ahora
3: that's the power
2: mismo.
3: Of God.
2: Ahí está el poder de Dios
3: you right now.
2: En ti
3: just,
2: ahora
3: just receive
2: mismo.
3: It.
2: Solo recibe.
3: Father, thank you right now.
2: Gracias, Padre.
3: By
2: ahora
3: faith,
2: te damos y
3: receive.
2: Por fe. Recibe
3: stretch forth
2: palabras.
3: Your hand. Stretch forth your hand. Receive the power of God. Receive that anointing. Father,
2: recibe
3: thank you right now for the anointing. Receive that
2: unción,
3: anointing
2: Señor.
3: Right now.
2: Recibelo. Recibe esta unción.
3: Take it. Recibe take
2: este toque.
3: It.
2: Tómalo.
3: It belongs
2: tómalo
3: to you. In the name of Jesus.
2: Pertenece.
3: Sinus infections. Go. Leave the body.
2: Infección de sinusitis fuera en el nombre
3: oh my
2: de Jesús.
3: God. God's still healing people.
2: Oh, charama.
3: Pastor
2: Dios
3: James.
2: Anesa.
3: Oh, my God.
1: Go ahead. Pray for them.
3: Father, I thank you
2: te
3: right
2: doy
3: now
2: gracias, Padre, ahora
3: for
2: mismo.
3: Your hand
2: porque
3: touching them.
2: Tu mano les
3: right
2: está
3: now
2: tocando
3: in the name
2: ahora
3: of Jesus.
2: Mismo.
3: Spirit of rejection. Leave.
2: De rechazo,
3: in the name
2: fuera,
3: of Jesus Christ
2: en el
3: of
2: de
3: Nazareth.
2: Jesús de Nazaret.
3: Father, I pray for healing
2: Padre,
3: right now. Those that need
2: ahora
3: surgeries,
2: mismo, que
3: may the power of God flow in your body
2: cuerpos,
3: in the name of Jesus Christ.
2: Sobre tu cuerpo, en el de
3: Father,
2: Jesús.
3: I thank you for healing
2: y te doy
3: right now.
2: Por sanidad, Señor, total.
3: Thank you. Stomach ulcers, go in the name of Jesus Christ.
2: Del estómago, en el nombre de Cristo Jesús,
3: tumors
2: César.
3: In the mouth, leave.
2: Tumores
3: tumors in
2: la,
3: the mouth, go.
2: En la boca, fuera, en el nombre de Jesús.
3: Growths, fall off. In the name of Jesus, the growth on your shoulder, fall off.
2: Un crecimiento
3: in the name
2: que
3: of Jesus,
2: wither
3: and die.
2: En el hombro hablamos
3: in
2: que se muera, se desaparece
3: Christ of Nazareth.
2: En el nombre de Cristo Jesús.
3: Father, I thank you for healing the lungs.
2: Dice, también
3: restore
2: te damos
3: the
2: gracias
3: lungs.
2: Por sanar esos
3: Elis
2: pulmones.
3: Yeah. Your flesh-eating bacteria, wither and die.
2: Bacteria, infecciones, mandamos que se seque y se
3: so
2: muera.
3: We command new skin
2: mandamos
3: forming
2: que también
3: back into the body.
2: Nuevo,
3: on the right
2: nueva,
3: side.
2: En ti empiezan a nacer, es en tu lado derecho.
3: Of the body.
2: Es en tu lado
3: in the
2: derecho.
3: Name of Jesus.
2: Piel nueva.
3: Those of you that have been paralyzed.
2: Aquellos
3: be
2: que
3: healed in the name of Jesus.
2: Paralizados en el nombre de Cristo Jesús.
3: Strokes,
2: sano.
3: Be made whole.
2: Ataques,
3: in the name of Jesus.
2: Sanidad completa.
3: Heart,
2: en el nombre
3: be
2: de
3: healed.
2: Jesús.
3: In the name of Jesus Christ.
2: Sano en el nombre de Jesús.
3: Somebody got a heart condition.
2: Alguien
3: be whole in the name of Jesus.
2: De ataque al corazón.
3: Take the anointing.
2: Toma esta unción
3: oh, thank you,
2: y sé sano.
3: Pastor James.
1: Thank you, Jesus.
2: Gloria a Dios. We can continue to go. Podemos ir yendo, yendo.
3: Oh, si glory to God.
2: If you have not been called, may you receive it.
3: Oh,
2: te damos gracias,
3: God.
2: Señor.
3: Yeah.
1: We thank
3: oh,
1: you.
3: Glory
2: God. Gracias, Señor.
1: We bless Jesus. You for the move of your spirit.
2: Te damos,
3: oh,
2: te bendecimos por el movimiento de tu Espíritu Santo.
1: Thank you for the sick have been healed.
2: Gracias, Señor, porque las personas han sido sanas.
1: And even those who are believing you, Lord.
2: Y aquellos que han estado creyendo en ti, Señor.
1: May you touch them, Lord.
2: Que tú les toques, Señor.
1: May you revive your people.
2: Que tú avives a tu pueblo.
1: Fill those who are hungry for the Holy Spirit.
2: Aquellos hambre de su Espíritu Santo sean llenos.
1: In the name of
2: Jesus.
1: Thank you for strengthening
2: your servants. Gracias por, Señor, dar fortaleza a sus siervos.
1: Receive all the glory and honor.
2: Recibe toda la gloria
1: for what you have done today.
2: Por lo que tú has hecho hoy.
1: In Jesus' name.
2: En el nombre
3: thank
2: de
3: you, Jesus.
2: Jesús.
1: We pray.
2: Oramos.
1: Amen, amen. I know the Lord has done great things.
2: Yo sé que el Señor ha hecho grandes cosas en ti.
1: Please call us.
2: Así que llámanos.
1: We want to hear what
2: queremos
1: the Lord
2: escuchar
1: has done.
2: Qué fue lo que hizo Dios contigo hoy.
1: Just so that we can give God the glory.
2: Para darle la gloria a Dios.
1: But also it's going to be an encouragement to us.
2: Pero también será de gran ánimo para nosotros de saber que Dios está operando.
1: Is working in this program.
2: Está operando aquí en este, está trabajando en este lugar.
1: So may the Lord bless you.
2: Así que el Señor te bendiga.
1: If you want to call us, the announcer will give you our number.
2: Si tú quieres hacer una llamada, aquí el anunciador dará nuestra información.
1: We are here in El Paso, Texas.
2: Estamos aquí en El Paso, Texas.
1: You can call us and even maybe visit one of our services.
2: Puedes llamarnos e inclusive visitar algunos y atender el servicio.
1: Until next week on Thursday.
2: Así que hasta la semana
1: us,
2: que venga.
1: May God bless you so much.
2: Que Dios te bendiga mucho.
1: Shalom, shalom.
2: Shalom.
1: Amen.
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2: Gracias, Señor, porque a través de tu Espíritu Santo te podemos adorar, Señor. Gracias.

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1: Señor, tú eres mi refugio. Me guardarás de la angustia. Con cantos de liberación me rodearás.

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1: Dios nos usa en sanidad divina, consejería y liberación, con el poder del Espíritu Santo para la gloria de Dios. Agradecemos a todos ustedes por sus oraciones y donaciones que hacen posible que este su programa, Cantos de Liberación, siga en el aire. Para Lili Márquez, cariñosamente llamada La Novia. Adelante, hermana Lili.

0: Aleluya, aleluya. Dios les bendiga, mis amados. Les saluda su hermana Lili. Bienvenidos todos a este su programa, Cantos de Liberación. Cantos de Liberación está auspiciado por su templo, la Santa Casa de Dios. La Santa Casa de Dios está ubicada en el 3817 de la calle Alameda. Y les invitamos el día de hoy para que vengan, así como todos los días la gente acude a la Santa Casa de Dios. Claro, por los milagros tal vez, pero también por deleitarse con la alabanza, con el gozo del Señor, que es nuestra fortaleza, dice su palabra. Bueno, pues les invitamos. Todos los días abrimos la Santa Casa de Dios en el 3817 Alameda. Ahí estamos en la pura Alameda. Y enseguida de nosotros está un restaurancito de color verde, verde, verde en la esquina, muy verde. Bueno, es fácil de hallar porque del otro lado hay otro restaurante. Bueno, pues estamos ahí entre medio, pero arriba hay un letrero que dice Santa Casa de Dios. El Señor quiso que así se llamara, así me dio el letrero y así llegué y así lo puse en el lugar exacto que Él había escogido. Yo no lo escogí, ni por mi mente pasaba esa mañana que iba a suceder tanta cosa. Pero miren, el Señor, todo lo hace perfecto, perfecto. Y no hay quien le diga por qué lo haces o lo dejas de hacer. Él es soberano. Qué lindo, ¿verdad? Papá tenemos. Ese papá lindo. Por eso yo le llamo papá lindo. Bueno, pues vamos a darle un beso y un abrazo a papá lindo. Un beso y un abracito también. Recíbelo, Señor. Gracias, papá. Gracias, Padre Santo. Bueno, mis amados, pues les decía que allí está abierto el templo todos los días de lunes a viernes a las 7 de la tarde. A las 7 estamos ahí una hora y media o 2 horas tal vez, pero salen diferentes. Salen sanitos, salen con fuerzas. Bueno, el Señor hace maravillas. Es el Dios que hace maravillas, dice la palabra del Señor. Así que les invitamos y todo es gratis. Allí tenemos también comida para el que no ha comido. Gracias a Dios que las hermanitas llevan siempre comida y refrescos. Y bueno, gracias a Dios que los hermanitos también se preocupan de llevar aguas y todo eso. Así que todos son bienvenidos. Y como les decía, todos los días abrimos de lunes a viernes a las 7 de la tarde, pero el sábado y el domingo es a las 4. Anótelo si gusta, que abrimos a las 4 de la tarde, el sábado y el domingo. Bueno, muy bien, no hemos cambiado el horario para que no haya un poquito de confusión. Bueno, mis amados, pues ahí estamos. Y claro, todos los días. Y tenemos 2 extras también, que es de 1:30 a 2:30, que es la oración lunes y viernes. Aparte de los servicios de la tarde, pues tenemos esas 2 extras el lunes y el viernes a la 1:30 y terminamos a las 2:30, que es 1 hora, porque el Señor dice en su palabra que no habéis podido orar ni siquiera 1 hora. Claro que sí, papá lindo. Claro que sí, y pusimos esa hora y han pasado cosas maravillosas. En la obediencia, yo he aprendido el caminar con el Señor, que en la obediencia a su palabra está todo, todo hermoso. Está todo lo que Dios nos quiere dar. Qué lindo. Pero en la obediencia, cuando no obedecemos, dice el Señor que somos niños. Siempre les digo, acuérdense cuando el Señor me llevó para allá arriba, mero al tercer cielo, me enseñó que éramos niños. Y sí los miré, todos, muchos, muchos. Dice, todos esos niños son ustedes, me dijo. Qué lindo. Bueno, pues hay niños pues que se portan bien, pero hay niños que se portan mal. Y entonces, pues saca la tablita y pum, pum, en las piernitas, ¿verdad? Bueno, mis amados, pues ya es tiempo de proseguir. Invitándoles también este jueves a darle gracias al Señor, aunque todos los días le damos gracias y a cada rato, pero ese día es muy especial que esta nación ha puesto, y me parece algo tan extraordinario porque está sobre la palabra del Señor. en Primera de Tesalonicenses 5:16 dice, estad siempre gozosos. En el 17 dice, orar sin parar. Dad gracias en todo, porque esta es la voluntad de Dios. Y yo felicito mucho esta nación donde Dios nos trajo ya muchos años atrás, gracias a Dios por ello, porque está basada en la palabra del Señor, está situada, está sentada esta nación sobre la Biblia. Y le doy muchas gracias a Dios, que eso sí deberían de imitar todas las demás naciones, que la palabra de Dios debe estar siempre presente en una nación. Por eso Estados Unidos nunca ha perdido una guerra. Es una de las naciones más deseadas del mundo. Por eso, porque la palabra de Dios ahí está siempre. En las escuelas, en todas partes, ahí está la palabra. Qué lindo, ¿verdad? Bueno, mis amados, pues les invitamos este jueves a reunirnos, a darle gracias a Dios. Claro que sí. Hay cosas que se deben de hacer. Muy bien. Dice el Señor, agarra lo bueno, desecha lo malo. Agarra lo bueno, desecha lo malo. Y esto es muy bueno, muy bueno. Pasé por un restaurancito y dice, por un restaurante que está aquí por la calle, por la Montana. Y dice, una nación, en inglés lo dice, one nation under God. Una nación bajo Dios. Indivisible. Ay, qué lindo. Qué precioso, mis amados. Me llenó mi espíritu, porque no todos los lugares sacan la palabra de Dios. Y cuando la vemos, sentimos muy bonito y mucho gozo. Bueno, a mí me pasa eso. Bueno, mis amados, pues ya es tiempo de pasar a testimonios de poder. Vamos a ver qué sucede en la Santa Casa de Dios. Pues ahí pasan muchos milagros. No me pregunte por qué, pero al Señor le plació así y Él hace lo que Él quiere. Pues súbale a su radio y gócese. Y regreso en un ratito.
1: ¿Qué le pasó?
2: Sí, hermana, parecía que traía una piedra, me lastimaba tanto que dije, pues voy a tener que ir con el oculista, ¿verdad? Pero no tuve que ir a ninguna parte, nada más que venir a la Santa Casa de Dios, y el Señor me sanó. La hermana Lili me hizo oración, y con eso tuve ya cuando iba llegando a la casa, pues ya no traía nada. Nada, saliendo de aquí ya el dolor se había ido, la piedra o quién sabe qué sería, pero se fue de mí, que dijo, pues mejor me voy porque aquí no puedo.
1: ¡Aleluya! El Señor nos sanó por eso, gloria a Dios, gracias hermanita, no es imposible para Dios, piedra o no piedra, el Señor la quita, gloria a Dios. Pase, hermanita, por favor. Usted ha estado viniendo al templo muy constantemente y venía muy diferente cuando vino la primera vez, muy triste. Parece que no dormía. Platíquenos, por favor, un poquito.
3: Bueno, mi vida era, pues, no dormir. Entonces, pues, el no dormir, pues, trae consecuencias. Pero yo quería dormir y me entregaba al Señor en oración. Y dormía porque estaba cansada. Pero ya cuando recuperaba las fuerzas, 2-3 horas, despertaba y con temor, con angustia de todos mis problemas. Entonces yo cuando vine aquí, pues vine por liberación, porque por problema de unos papeles, de conflictos, pero yo tenía la intención de venir desde hace mucho tiempo. Pero esa fue la causa de que Dios puso para que yo viniera, ¿verdad? Y he estado viniendo y pues he tenido una gran tranquilidad y he podido dormir toda la noche. He podido dormir toda la noche y claro, se nota porque estoy muy contenta, estoy con más fuerzas y con más gozo, y eso se lo debo al Señor. Y en mi trabajo me dicen que qué pasa, que por qué me ven tan contenta, que siempre estoy contenta, y pues mi rostro ha cambiado mucho. Y dice, te ves tan contenta. Digo, pues es que ahora estoy durmiendo y sobre todo que me siento enamorada. Enamorada, perdidamente enamorada, como nunca lo había estado. Y de alguien que me es fiel. Gracias, Lili. Gracias, hermana Lili.
1: Gloria a Dios. Bueno, un abracito. Qué linda, qué linda. Está contenta. Vino a la Santa Casa de Dios y Dios le contestó las peticiones de su corazón. No dormía, pero ahora duerme, porque Cristo le da su sueñito. Gracias, mi amor. Dios me la bendiga. Fuerte aplauso a Cristo. Ahora tiene paz. Gloria a Dios.
4: Venga, por favor. ¿Qué le estaba doliendo, mijita? Venga para acá. ¿Qué le dolía?
5: Pues mis rodillas me truenan. Oye, ahorita ya no siento. Tronaban mucho, no podía levantar.
4: ¿Y qué pasó ahorita? A ver, muévelas.
5: Pues mi hermana vive oro por mí y ya, por gracia del Señor, estoy bien.
4: A ver, camine, mi amor, haga lo que no podía hacer, que no podía. Miren qué bonito iba caminando. Córrale, mi amor, ya está libre. Y miren nomás, se le acaba de sanar el Señor de su cuerpo, de sus rodillas. ¡Fuerte aplauso al Señor, hermanos! ¡Gloria a Dios! Hola, no se podía arrodillar, le dolía mucho la rabadilla allí. Así se dice, ¿verdad? La rabadilla. Sí, los huesitos.
6: Las últimas vértebras, sí, ya me habían dicho que hiciera un examen porque las traía desviadas o porque aparentemente estoy descalcificada.
4: Oh, le dijo el doctor que está descalcificada, que se hiciera allí una prueba, ¿verdad? Y usted ahorita no se podía levantar, le dolía mucho, pero ahorita ya le dice que se levantara, ahorita oramos. ¿Cómo se siente, por favor?
6: Mejor, mucho mejor, ajá.
4: ¿Ya se pudo arrodillar?
6: Sí.
4: ¿Y se levantó?
6: También.
4: ¡Qué lindo! Ya la sanó el Señor. Pues vaya en paz, mi amor, y dele gracias al Señor. Ya se fue ese chango horrible que estaba apretando sus vértebras. Ya está sana en el nombre de Jesús. ¡Gloria a Dios! A ver, mamita, ¿qué está diciendo? Que yo estaba yo en el radio y usted estaba malita. ¿Y qué pasó? Mamita, ¿qué está diciendo? Que yo estaba yo en el radio y usted estaba malita. ¿Y qué pasó?
7: Usted estaba orando.

0: Pero ya está muy desinflamado y le doy gracias al Padre Dios porque ya me siento sana.
1: Tenía el dedo bien negro, hermanita.
0: Tenía muy morado y muy inflamado y gracias a Dios que ya lo tengo muy aliviado.
1: Qué bueno es Dios. Y ya no hay pastillas, ya no está tomando pastillas.
0: No, hermana, no estoy tomando ya nada, ya estoy durmiendo bien. Tenía arranques, quería correr, me sentía desesperada, no, ya, no lleva a mi lugar.
1: ¿Y desde que está viniendo aquí se le calmó, se le quitó?
0: Desde que estoy viniendo con usted y con sus oraciones ya me siento libre.
2: ¡Qué bueno es el Señor! Y conoceréis la verdad y la verdad os hará libres. ¡Fuerte aplauso al Señor, hermano! ¡Gloria a Dios!
1: ¿Qué está diciendo, hermanita? ¿Qué le pasó anoche?
0: Ayer en la noche que yo llegué traía mucho dolor en todo mi vientre. Y cuando usted oró por mí, sentí algo calientito, muy bonito. Y cuando me fui ya no llevaba nada, dolor.
1: ¿Se le fue?
0: Se me fue.
1: ¿Se le quitó el dolor? ¿Sí?
0: Sí.
1: Bueno, pues qué bueno es Cristo, viene a dar gracias al Señor. Gracias, mi amor. Dios le bendiga.
2: Otro aplauso al Señor, hermanos. ¡Gloria a Dios!
1: Hermanita, pase por acá, por favor. Usted nos está platicando que vino el domingo pasado y algo sucedió con usted. ¿Qué le dolía?
3: Mis rodillas me tronaban demasiado en la noche, a todas horas, y no podía ni caminar porque todavía un poco me voy para los lados, pero ya estoy mejor. Yo le doy gracias a Dios porque ya puedo dormir, ya puedo caminar también un poco, y yo sé que Dios me va a acabar de sanar.
1: Así que que le tronaban mucho las rodillas y le dolían, hermanita.
3: Sí, me dolían bien. No me dejan dormir en la noche ni en el día. A veces me cambio de zapato, digo, será mi zapato que está muy apretado, o qué, no sé.
1: ¿Y ahora qué pasó el domingo pasado?
3: No, cuando le pedí a usted la oración, inmediatamente sentí yo que ya no me dolía.
2: ¡Qué lindo! Ya no le dolieron las rodillas, le tronaban, ya no le truenan. ¡Ay, qué lindo! Está moviendo sus piernas. ¡Fuerte aplauso al Señor!
1: Ya está sano, mi amor. Dele gracias al Señor.
3: Yo le doy gracias a Dios y creo finalmente que me hará mi alivio de todo lo que tengo, porque son muchas enfermedades.
1: No, ya no las tienes y ya las sanó de las rodillas. Pidió la oración la semana pasada de las rodillas y dice que ya no le truenan, ya no se va de lado. Es que Cristo ya la sanó. Gracias, mi amor. Dios la bendiga. Fuerte aplauso al Señor, hermano. ¡Gloria a Dios! Pasa, hermanita, por favor. Acabo de orar por usted. ¿Qué le pasó? ¿Qué le pasaba?
0: Tenía un dolor muy fuerte en las sienes y pues el Señor me ha sanado, Él me ha hecho libre, ¿verdad? Porque yo sé que el enemigo es el que nos enferma, la enfermedad es el pecado y pues el enemigo quiere destruirnos, ¿verdad? Pero primeramente Dios, tenemos un Dios grande, fuerte y poderoso.
1: ¿Ya está sana? ¿Ya se siente bien?
0: Sí, yo me siento bien, gracias a Dios.
2: ¡Qué lindo! Se le fue todo el dolor que traía. ¡Otro aplauso al Señor, hermano! ¡Gloria a Dios!
1: ¿Qué sucedía, mi hijo? Venga, por favor.
4: Pues tenía el corazón muy acelerado porque se me bajó la presión.
1: ¿Y ahora?
4: Se me quitó.
2: ¡Se le quitó con la oración! Gracias, hijo, Dios te bendiga. ¡Qué lindo, un abracito! Los jóvenes también dan los abrazos, amén. Pero ya muy acelerado el corazón y el Señor lo puso en marcha. Lo bajó. Lo puso en forma, amén. Él es el médico, el Señor es el médico. ¡Fuerte aplauso a nuestro rey, hermanos! ¡Gloria a Dios!

0: Gloria a su nombre y recibo su bendición. Así me dio ese canto el Señor por la noche. Me despertaba con cada canto, con cada canto. Bueno, pues cuando me convertí, pues yo quería servirlo y servirlo y servirlo, pero no sabía cómo. Pero el Señor sí lo supo y empezó a darme cantos y cantos. Yo no sabía por qué, pero es que un día quería el Señor que lo trajera al radio y fueran estos programas. En fin, Él diseñó todo en mi vida. Bueno, mis amados, pues ya es tiempo de terminar. Gracias por sus oraciones, por sus bendiciones y por sus donaciones que nos hacen llegar, ya que allí no se cobra ni un centavo, aunque salen los cánceres del cuerpo, salen las rodillas enteritas, se levantan de la silla de ruedas, los muertos se resucitan. Un día me tiraron un muerto allá atrás a ver qué iba a pasar, y ¿saben qué? ¡Ay, Señor, cómo eres lindo! ¡El Señor lo levantó! ¡El Señor lo levantó! Y decía, yo estaba muerto. Muerto, muerto. Un día voy a pasar su testimonio para que escuchen. Dice, pero ahora ya no estoy muerto, ya vivo para Cristo. Bueno, pues claro que sí. Es que se cansaron los familiares de traerlo para acá y para allá y se lo entregaron y no sabían qué hacer y vinieron y nos lo dejaron allá atrás y se fueron. A ver qué hace por este. No, el Señor es el que hizo, lo levantó. Gloria a Dios. Así es de que no se preocupe, cualquier enfermedad, cualquier necesidad, vaya, porque Cristo le está esperando. Y allí yo soy su trabajadorcita, pero el Señor sí me oye cuando le pido algo, gloria a Dios. Amén. Bueno, pues todos los días abrimos, como les digo, la Santa Casa de Dios en el 3817 Alameda. Todos son muy bienvenidos, no se preocupe si tiene religión o no tiene religión, allí no se hace distinción de personas, a todos se les recibe con amor y con cuidado, porque van enfermos, van necesitados, pero Jesucristo siempre responde y los manda sanitos a su casa. Gloria a Dios. Bueno, pues gloria a Dios, mis amados, ya vamos a terminar, ya terminamos. 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Y no se les olvide, gloria a Dios. Bueno, mis amados, 3817 Alameda, todos bienvenidos todos los días, de lunes a viernes a las 7 de la tarde. Y sábado y domingo a las 4 abrimos. Y pues todos son muy bienvenidos. Y que Dios me los bendiga y nos veremos primeramente Dios todos los días. Hasta pronto y que Dios me los cuide y los guarde. Amén.
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0: aplauso al Señor.
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0: Grotesco que sí.
1: Gracias, muchas gracias por sintonizar esta radioemisora y escuchar al legendario hermano en la fe, al hermano Juan. Qué lindo. Me gozo llegar, saludarles, orar con ustedes y por ustedes y seguir adelante con el ministerio La Voz del Evangelio, cuyo lema es alcanzar a los perdidos y edificar a los creyentes. Ha sido el lema por años y años y años. 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Este es el número nuevo. Digo, ya tengo muchos tiempos. Siempre tengo algo reservado para aquello de las dudas. Y pasa, mire, cómo se me quitaron mi teléfono. Que yo me había muerto. Qué ganas tiene el enemigo de quitarme de aquí. Pero no. Yo le doy hasta donde me aguanten. Y ustedes, para mí significa mucho. Por eso aquí estoy. Ay, Dios santo, ayúdame. A veces las fuerzas me dejan, pero yo le doy. Y siga con nosotros. Siga. Ya di el teléfono, ¿verdad? 210-885-5894. Le suplico, de ser posible, dígale a otros. El hermano Juan ya comenzó el programa. Hay un tema que nos dice que va a ser de bendición, y va a ser de bendición, vale más que lo crea. Así que mi hermano que me escucha, siga escuchándonos, sintonizando y llamando a otro, diciendo, el programa está en el aire.
2: Que de la palabra, y espero que usted se goce y que pasemos un maravilloso tiempo en lo espiritual, ¿ok? Felicidad para todos, ¿ok?
3: El tema que me ocupa a esta altura de tiempo es Cristo vive. Es simple una frase. Cristo vive. Es interesantísimo que el cristianismo tengamos conciencia de entender el valor de un personaje céntrico que como es Cristo Jesús. Por eso somos cristocéntricos. El centro de nuestro mensaje está en Cristo. Y porque Él vive, nosotros también viviremos. Quiero ir en pausas con intención de poder captar vuestra atención y dar un mensaje sólido, a manera de que Dios toque su vida y usted sea prosperado.
4: El reino, y Dios me lo recompensará.
3: Y se ubique dentro de ese sendero, aunque es estrecho, pero es seguro. Cristo vive. El mundo está buscando un hombre sobrenatural, algo así como un Superman, un Tarzán, un ganador de maratones, una figura excepcional. Es que el ser humano piensa que necesita una figura sobrenatural y que asuma un papel de emancipador o de redentor. Y de este modo, desearía poder reemplazar a Jesucristo. Muchos repudian el personaje céntrico de Jesús. Otros lo aplauden, pero no lo obedecen. Otros lo proclaman, pero en ocasiones hay una actitud negativa en cuanto a un acercamiento más íntimo. Hay muchos que quieren reemplazarlo. Buda fue uno de ellos, Confucio fue otro, Mahoma fue otro, Carlos de Russell fue otro, Moroni fue otro, y Smith fue otro, y sigue en personajes en la gran fila, tratando de sustituir a Jesús, pero Cristo no tiene reemplazantes. De tal manera amó Dios al mundo que dio a su Hijo unigénito para que todo aquel que en Él cree no se pierda, mas tenga vida eterna. Verdaderamente el único, y veremos a correr de la plática seis de sus características que han de explicar el por qué. No hay reemplazo. Jesucristo es el centro de toda la misma vida. Primeramente, Jesucristo es el que vino del cielo. El que descendió es el mismo que también subió por encima de todos los cielos para llenarlo todo, dice Pablo a los Efesios. Imposible comprender bien la magnitud de la venida de Cristo, de ese Cristo maravilloso que manifiesta su gracia y su poder. Nadie puede reemplazarlo. Muchos lo han rechazado, otros lo han pospuesto, pero otros lo hemos aceptado. Y los que lo hemos aceptado somos conscientes desde el principio radical que se operó en nuestra vida. ¿Quién podrá comprender el amor de Dios? Ese inmenso amor del Rey que vino a morir y que ese Cristo maravilloso que nos revela al Dios eterno. Pecamos contra Él, violamos su ley y alguien tuvo que pagar. Ese alguien fue este personaje excéntrico que le presento, que pagó por todos nosotros en la cruz del Calvario. En segundo lugar, Jesús murió y resucitó para ser nuestro Salvador, y Pablo dijo con toda claridad: os declaro, hermanos, el Evangelio que os he predicado, que Cristo murió por nuestros pecados conforme a las Escrituras, y que fue sepultado y que resucitó al tercer día conforme a las Escrituras. Con mucha claridad lo dice a la iglesia de Corinto en el capítulo 15. Y según el apóstol Pedro, en ningún otro hay salvación, porque no hay otro nombre bajo el cielo dado a los hombres en quien podamos ser salvos, dice el libro de los Hechos capítulo 4. La muerte y resurrección de Cristo son el Evangelio. Jesucristo mismo llegó a ser el Evangelio al decir que Él era las buenas nuevas. El Evangelio dice que Dios te perdonará, te libertará, te purificará. Él estará siempre presente para auxiliarte. Por eso nunca debes sentirte ni solo, ni triste, ni acongojado, ni acomplejado. Tú debes saber que hay un personaje que se interesa por tu vida. Como se interesó por la mía, puede también interesarse por tu vida también. Jesucristo vino para morir por nosotros. Él mismo dijo: yo para esto he nacido, dice Juan capítulo 18. No alimentó a todos los hambrientos de la tierra, aunque podría haberlo hecho. No era ese su propósito. Yo quiero que seamos conscientes. No convirtió en ricos a todos los pobres. Podría también haberlo hecho, pero ese no era su ministerio ni su propósito. No era ese su plan que tenía. Vino para morir. El pecado y la rebelión del corazón humano son un gran problema que precisa solución, que necesita alivio radical. El hombre necesita ser perdonado. Es para ello que murió Jesús en la cruz, cargó con el juicio, el infierno y el sufrimiento que merecíamos nosotros los mortales. Más de una vez me pregunto, es incomprensible a la razón entender a ese Cristo maravilloso, y no lo vamos a entender del todo, pero sencillamente cuando nos acercamos a Él, sentimos el impacto glorioso de su Espíritu Divino, ¡ay!, que nos fortalece, y nos estruja, y nos llena, y nos fortalece, y nos da fuerzas, y nos da vida, porque Cristo vive, alabado sea su nombre. Resucitó de entre los muertos. Este es el fundamento sobre el cual edificado está el cristianismo. Sin la resurrección, la cruz carece de significado. Dios levantó a Cristo de entre los muertos. ¡Él vive! No estamos hablando acerca de un Cristo muerto. Si confesares con tu boca que Jesús es el Señor y creyeres en tu corazón que Dios le levantó de los muertos, serás salvo, dice Romanos, Pablo a los Romanos. Es una parte de nuestra salvación, amigo que me escuchas. Creer que resucitó de entre los muertos y que vive hoy. La resurrección de Jesucristo es la única luz que brilla en las tinieblas de este pobre mundo. Recordemos, en tercer lugar, que porque Jesucristo es Dios, tiene ojos que todo lo ve. La Biblia nos dice: sobre ti fijaré mis ojos, dice el salmista. Y también los ojos de Dios están en todo lugar, dice el proverbista, capítulo 15 de Proverbios. Dios nos está mirando en este mismo momento, en este mismo instante, viendo los pensamientos de las intenciones de nuestro corazón. Ve las cosas que estamos pensando y las cosas que estamos imaginando, porque los caminos del hombre están ante los ojos de Dios y Él considera todos sus veredas, dice el proverbista en el capítulo 5. Cristo vive. Y según la Biblia, ese Cristo viviente nos ve. Nos vio en el momento mismo en que fuimos concebidos. Nos vio en el momento en que nacimos. Y desde entonces nos ha estado observando esos ojos de Jesucristo que todo lo ven. Sus ojos siempre están abiertos para ver nuestros pecados, pero también sus brazos están abiertos para recibirnos así como somos, porque la sangre de Jesucristo, su Hijo, nos limpia de todo pecado. Pero también están abiertos para ver nuestras necesidades, sean cuales fuesen. Los dolores de nuestro corazón, Él los ve y los comprende. En cuarto lugar, Dios tiene, según el profeta Isaías, un oído que todo lo oye. Y aquí no se ha cortado la mano de Jehová para salvar, ni se ha agravado su oído para oír, dice Isaías 59. Y el salmista se une también y dice, con mi voz clamé a Dios. A Dios clamé y Él me escuchará. Salmo 77. Cristo está alerta al clamor de la gente que le implora y que le busca. Te escucha en estos mismos momentos, amigo o amiga que me escuchas. Su oído está atento al clamor de los que le imploran. Todo aquel que invocar el nombre del Señor será salvo, dice Pablo a los Romanos. Y si no invocamos su nombre, oh, queridos oyentes, entonces estaremos en condición totalmente adversa. Dios te ama en esta misma hora y Él quiere bendecirte y ayudarte. Tan solo que pidas auxilio y digas, ayúdame, Señor. Te necesito indiscutiblemente en el camino diario de mi vida. Si tú no lo haces, estaré perdido por siempre y por siempre. Oh, queridos oyentes, ni siquiera reconocemos bien nuestros propios corazones. La Biblia nos dice que engañoso es el corazón más que todas las cosas y perverso. ¿Quién lo conocerá? Dice Jeremías. Oh, los seres humanos son, o somos, para decir más consciente, somos iguales en todo el mundo. Lo que sentimos, el chino, lo que siente, siente el africano, el inglés, el americano, el indio, el hombre de las montañas o del polo norte o del sur. Todos tenemos una preciosa alma fabricada en los talleres divinos e incrustada en un estuche humano. ¡Uy, qué lindo! Perdonadme mis delirios. Pero el mensaje que predico es un mensaje cristocéntrico, porque este Cristo vive por los siglos de los siglos. ¿Cuántas veces tenemos conceptos distantes y distintos unos con otros? Por el color de la piel, por la cultura, por la religión, por la identidad, por geográficamente por la posición donde nacimos y el país que representamos. Pero déjeme decirle que el humano es humano en todas partes, y por ese humano Jesucristo se compadeció de tal manera que dijo, yo voy y los voy a redimir, y quiero que usted comprenda este valor tan maravilloso. Me siento tocado profundamente en mi ser. No entiendo cómo hay gente que evada estas verdades. No entiendo cómo haya personas que se opongan a los primordiales planes del Altísimo Creador del cielo y de la tierra. No entiendo cómo fabricamos religiones con intenciones de ahuyentarnos de Dios. Diz que estamos cerca. Qué triste que a lo malo le llamemos bueno y a lo bueno le llamemos malo. Qué triste nuestra condición como humanos. Se requiere un hasta aquí. Se requiere un cambio total en todos los aspectos y sentidos. Hay pueblos que están subyugados por el sistema gubernamental o el sistema político. Y no soportan hasta que se levantan en protesta. Y más de una vez me pregunto, ¿por qué el cristianismo a veces tenemos que sobrepasar tanta lucha y tanta adversidad, tanta crítica, tanto oprobio y ser ignorados? Claro, nuestra revolución no consiste en violencia, pero soy un revolucionario de ideologías. Soy un revolucionario pendiente con un mensaje con propósito de que el hombre perdido se ha encontrado, de que el hombre borracho entienda que el valor de la vida tiene mucho más importancia que la que le damos, que el hombre que está perdido en la esclavitud del pecado y del vicio y del placer se deshaga del mismo, pero no con conocimientos de psiquiatría o psicología o vaya usted a saber, sino que seamos conscientes de la necesidad imperante que está dentro de nosotros, con un profundo vacío que nada ni nadie ha podido llenarlo. Pero cuando escuchamos de ese Cristo, ¡ay, qué maravilloso! Todo cambia. Yo jamás olvidaré aquella memorable noche del 9 de febrero de 1956, cuando Jesucristo entró a mi vida, llenó mi vacío, me dio propósito, y le alabo a la altura de este tiempo y lo proclamo con el alma. No me importa el precio que tenga que pagar, si aún mi vida se tiene que ofrendar, me importaría demasiado poco. Quisiera que seguir viviendo solo para proclamar el mensaje. Pero así, si el Señor quisiera en cualquier momento, de la forma que Él quisiera llevarme con Él, yo estaré listo, porque he proclamado este mensaje. Lo seguiré haciendo hasta el último momento de mi existir terreno. Amigo o amiga que me escuchas, en quinto lugar, perdonadme mis delirios y emoción incontrolables, pero quiero proseguir. Dios nos habla en Jesucristo de muchas maneras. En otro tiempo, a los padres por los profetas, en estos posteros días nos ha hablado por su Hijo, a quien constituyó heredero de todo y por quien asimismo hizo el universo, dice el libro de los Hebreos. Es el heredero de todas las cosas. Será coronado Rey de Reyes y Señor de Señores. La Biblia enseña que cuando recibe usted a Jesucristo como su Salvador, te conviertes en un coheredero con Cristo, imposible a la razón humana, pero creíble por la fe. No logremos, queridos oyentes, ganancias terrenales solo. Vayamos en pos de conquista de carácter espiritual. Dios quiere tocar tu vida, tu alma. Veo tanta gente en todas partes donde ando que busca la paz, que busca la felicidad, que busca el perdón, y en sitios totalmente equivocados, que tengo que clamar, debo seguir predicando el Evangelio. Me ha movido tanto cuando veo mi raza, mi pueblo y mi gente sangrar sus rodillas por las calles o por el empedregado de las calles. Cuando veo una penca de nopal plasmada en el dorso de su persona y en la espalda de la misma, me digo, tengo que seguir predicando este Evangelio. Tengo que seguir a costa de lo que sea. Y suplico ayuda de todo mi pueblo y mi gente que tenga conciencia humana y que tenga sentimientos hacia este nuestro pueblo y nuestra gente, nuestro prójimo, ya que el Señor nos enseña caminos más exitosos y más de bendición cuando le amamos a Él y cuando servimos con todo nuestro corazón. Queridos oyentes que me escuchan, dice su palabra, todo el que invocar el nombre del Señor será salvo. El hombre ansía que Dios responda con su amistad divina a nuestra soledad humana. Dios nos ha hablado en Cristo. Por eso hemos recibido unas palabras suyas. Esa palabra es Cristo Jesús, encarnado el eterno Hijo de Dios. Y por último, Jesucristo es el personaje que está interesado en fortalecerlo a usted. Sí, se apresura a acercarse a nosotros para ser nuestro libertador. Se llega para solucionar nuestros desesperantes problemas. Habita dentro de nosotros mismos. Nos transforma y nunca nos dejará ni nos desamparará, dice su palabra. Mi pregunta a esta altura de tiempo, ¿conoces a Cristo? ¿Ha perdonado ya tus pecados? ¿Estás seguro que vas al cielo? Recíbele, acepta su oferta de amor en estos instantes. Misericordia y perdón, deja que inunde todo tu ser y feliz serás hoy y siempre. No dejes para mañana lo que hoy puedes determinar. Yo no te presento una iglesia, no te presento lo que hoy puedes determinar. Yo no te presento una iglesia, no te presento un sistema religioso, no te

a la diestra del Padre para interceder por ti, como lo ha hecho y lo está haciendo por mí. ¿No quisieras, una vez por todas, decirle, Señor, perdóname todos mis pecados? Quiero ser distinto a lo ordinario y común. Estoy cansado. Haz caso a tu conciencia. La conciencia es la voz de Dios hablando a tu alma. En estos momentos no quisieras decirle, Señor, perdóname, perdóname. Quizás vas manejando tu automóvil. Estás concentrado en esta plática, sin duda. Quizás estás en una celda donde las barras, tus manos se plasman en cada barra día tras día y ves el amanecer y el anochecer y quisieras ser un pajarillo para volar e ir a ver a tu familia y tus hijos, tu esposa, tus seres queridos. Pero hubo un momento en que el enemigo te engañó y caíste víctima de su astucia que él tiene. Pero no hay problema, Jesucristo te ama, Él quiere perdonar tu culpa. Él quiere darte el resto del caminar de tu vida. Hombre, mujer, donde estés, quizás eres un empresario, a lo mejor eres un deportista, o un estudiante, o una persona sin carrera alguna. No importa, aun si estás tras un escritorio, déjame decirte, y con todo el alma, que Jesucristo te ama. Yo también, pero el amor mío es sacrificio de estar aquí día con día, buscando la manera como sobrevivir y sobrepasar las tempestades económicas. Pero esas no me quitan el sueño. Yo quiero seguir predicando. Yo quiero seguir diciéndole a la gente que hay un Dios grande y poderoso, manifestado en Cristo porque Él vive. Déjame orar contigo y por ti, Padre, te doy gracias por la oportunidad que me concedes de alabar y glorificar tu santo, bendito y glorioso nombre. Te alabo y te glorifico, Señor, con el alma. Acércate a cada hombre y cada mujer, porque tú puedes hacerlo. Permite que en estos momentos quien me escuche sea liberado, si está enfermo sea sanado, si ha cometido uno o mil pecados o más, transgredido todos tus mandamientos, yo sé que tu sangre carmesí es suficientemente poderosa para borrar toda esa historia del ayer, renacer de nuevo y tener un propósito para seguir viviendo. Te doy gracias, Señor, porque escuchas la oración de tu siervo. Yo te doy la honra y la gloria a ti porque lo mereces. En el nombre precioso de Jesús, la bendición tuya sea sobre todos. Por Cristo Jesús. Amén.

Ya va a terminar mi programa. Recuerde, la dirección es La Voz del Evangelio, 1319 Culebra Road, San Antonio, Texas, 78201. La Voz del Evangelio, 1319 Culebra Road, San Antonio, Texas, 78201. Y el número de teléfono es 210-885-5894. 210-885-5894. Hasta el próximo programa, le dice el hermano Juan. Cuídense mucho. Felicidades para todos. Gracias por su tiempo y que siga usted adelante sin desmayar, hermano. Sigamos.

Bueno, hermano, ya nos vamos, ya llegó la hora y el hermano Juan tiene que seguir adelante. Tengo mucho trabajo que hacer y laboro de día y de noche. Oren por este viejito. Ay, qué lindura. Mayo 6, bueno, ya pasó. Pero cumplí años. 77 cumplidos y estoy pisando 80. ¿Qué? ¿Qué dije? 77, no, 87 cumplidos y estoy pisando 88. Ay, qué cosas, ¿no? Gracias por su tiempo y hasta el próximo. Ahora sí me despido. Gracias, hermano.

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